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0: Son las 5 de la madrugada, 53 minutos.
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Son las 5:59 a.m. Muy buenos días, amigas y amigos de La Voz del Tomebamba. Aquí estamos empezando esta nueva semana, el que arranca este día lunes 20 de julio del año 2026. A todos y cada uno de ustedes, que tengan una semana provechosa, llena de buenas noticias. Y estamos empezando a contarles las noticias más importantes en esta nueva jornada aquí desde la ciudad de Cuenca. Con una temperatura de 9 grados, hace frío a esta hora de la mañana, sensación térmica de 7 en la capital Azuaya. Y para el día de hoy las máximas de 20, mínimas de 6, cielos parcialmente nubosos y muy pocas posibilidades de lloviznas. Esta mañana temperaturas alrededor de 14 grados, en la tarde de los 19 y la noche las temperaturas cercanas a los 11 grados. Sin posibilidades de lloviznas el día de hoy, entre nubes y claros, así estaremos en esta jornada que ya estamos arrancando aquí a través de Radio La Voz del Tomebamba. Ha terminado el Campeonato Mundial de Fútbol y tenemos ya un nuevo campeón, la selección de España, sin prácticamente con una valla, con solamente haber recibido un solo gol durante todo el campeonato. Han demostrado que tuvieron el mejor juego colectivo. No será el juego más vistoso, pero es el más efectivo. 6:01 a.m. ayer triunfaron 1-0 sobre la selección argentina de Messi, que mientras tanto pudo haber sido ayer su último partido en la selección argentina. 6:01 a.m. ¿Cómo amanecemos en las vías? En esta mañana la huella Cuenca-Girón Pasaje sigue cerrada, aunque van avanzando los trabajos por ir

0: retirando toda esa cantidad de material que cayó hace varias semanas atrás tras una serie de deslizamientos. Sigue cerrado en el kilómetro 82 hasta la jurisdicción de la SUAI, según se da a conocer en los últimos reportes. Lamentablemente fue un fin de semana de accidentes graves, tanto en la Panamericana Norte o tanto en la vía que conecta Cuenca con Azogues, en la autopista Cuenca-Azogues. Hubo un accidente de un bus interprovincial que cubría la ruta entre Pichincha y Loja. Lamentablemente se dio a conocer del fallecimiento de dos personas. Asimismo, ayer en la vía Cuenca-Girón Pasaje, a la altura de Cumbe, mientras tanto, otro grave accidente dejó sin vida a un ciclista. El conductor de un vehículo, mientras tanto, fue estuvo herido, según se dio a conocer. Así que los accidentes de tránsito volvieron este fin de semana a las carreteras acá en la provincia de La Suay. Esto es lo que se ha venido registrando lamentablemente en estas últimas horas. La madrugada del día sábado en la vía Cuenca-Azogues, dos personas fallecidas y tres heridas. Siniestro que ocurrió en el sector de Xullín. Asimismo, les contamos en otras informaciones, como les decíamos, que una persona falleció y otra resultó herida en la mañana de este domingo en un nuevo siniestro de tránsito. En los temas de la política, terminan y se cierran por su parte las posibilidades de alianzas. En medio de la decisión de la Fiscalía y del Tribunal Contencioso Electoral de dejar fuera de la contienda al partido Amigo, que estaba acogiendo al movimiento Revolución Ciudadana. Hay varias reacciones sobre este tema. ¿Cuáles son las alianzas que se han inscrito? Pues se tendrá esta información en las próximas horas. La Dirección Municipal de Tránsito modifica la movilidad en Cuenca por el periodo vacacional. Tres detenidos en Cuenca por presunto robo y abigeato en el sector de Morocho, Quigua. Son las 6:03, 6:03, está informando Radio La Voz del Tomebamba. También vamos a conocer los titulares que en esta mañana tiene para ustedes la prensa local y nacional. ¿Cómo estamos amaneciendo en la ciudad, el país y el mundo? El diario El Mercurio dice hoy en primera plana: España, nuevo rey del fútbol, y muestra a los jugadores levantando la copa. Cañar se alista para enfrentar a El Niño, temor en planteles por hechos violentos. Ave Campo, cortes listos para cocinar. 6 fallecidos y destrucción tras terremoto en Perú. Alta demanda eleva el costo de vivienda. El Mundialito de los Pobres entra en semana clave. En Fórmula 1, Kimi Antonelli dominó el Gran Premio de Bélgica. Son las 6:04, 6:04, está informando Radio La Voz del Tomebamba. También lo que hoy trae el portal Primicias, le contamos a ustedes en los titulares. Lo más importante de la información: así será el nuevo diseño del Museo Nacional del Ecuador. Estratos vivos tras la segunda selección. Se acabó la Copa del Mundo de la FIFA con España como campeón y el final de la histórica era de Lionel Messi. Soy ingeniero petrolero, pero llevo 4 años sin encontrar empleo. El testimonio de un joven sin trabajo en Ecuador. Son las 6:05, 6:05. Rechazo de visas Schengen solicitadas por ecuatorianos alcanzan el 31%. Asimismo, la brecha entre ricos y pobres en Ecuador sigue siendo de 17,5 veces pese a la menor desigualdad. Son las 6:05, el dinero aniquila las reglas del millonario éxito de la FIFA y la sombra de la geopolítica tras el Mundial. Muertos y decenas de heridos por sismo de 5.1 grados en el centro de Perú. Caso de asesinato en Ambato, otra evidencia del laberinto de las extradiciones entre España y Ecuador. El consumo de electricidad en Ecuador marca récord en julio en 2026 y supera todas las proyecciones. David Norero, abogado de Aquiles Álvarez, será su reemplazo para terciar por la alcaldía de Quito. Perdón, la alcaldía de Guayaquil. Bomberos controlan incendio forestal cerca del aeropuerto de Quito luego de más de 12 horas. Informe de la UNOD. Ecuador figura como ruta clave para el tráfico marítimo de cocaína. y la contaminación de exportaciones de banano. Caso sospechoso de sarampión en Cuenca, activa vigilancia epidemiológica y vacunación preventiva. ¿Cómo solicitar un reductor de velocidad para su barrio? Se graduó de contadora en Quito y hoy vuela sobre París, la primera ecuatoriana, en un mundial de parkour. Son las 6:06 a.m. 6:06 Está informando Radio La Voz del Tomebamba. La construcción del Museo Nacional del Ecuador también contempla un bulevar o parque lineal en donde se ubicarán. Quito y Guayaquil concentran el 30% del padrón para las próximas elecciones seccionales. Son las 6:07 6:07 Casi el 60% de los carros que se venden en Ecuador vienen de fábricas de China a 2 años del acuerdo de libre comercio. Por otro lado, en la vía a la costa, lobos y fatales transforman un oasis residencial de Guayaquil en un nuevo corredor de los narcos. Son las 6:07 Marisol Peñalosa impone su estilo en la alcaldía de Cuenca, con purga de gerentes y acercamiento al gobierno. Asimismo, en Guayaquil, en Urdesa, se venden casas de hasta $2 millones y 15 habitaciones. El barrio se va muriendo a su modo. Son las 6:08 Otro impacto de la migración es en España. El 10% de los médicos en ese país son extranjeros. Son las 6:08 6:08 Aquí no va a volver a haber elecciones, dice Daniel Ortega en el aniversario de la Revolución Sandinista en Nicaragua. Mientras tanto, en titulares, El Universo dice lo siguiente. España campeón, la Roja derrota por 1-0 a la Argentina. Estratos vivos, así es el diseño ganador para el nuevo Museo Nacional del Ecuador. Caso Triple A. 4 empresas procesadas por la comercialización y distribución ilegal de hidrocarburos intentan deslindarse de las acusaciones de la Fiscalía. Mientras Festival de la Calle Córdoba en Guayaquil concentró a los guayaquileños que buscan mantener viva la tradición porteña. Sanaa más AO y menos CPA menos JHS, así se llama, gana el concurso y diseñará el nuevo Museo Nacional. Este lunes se entrega el primer tramo del paso elevado de la Avenida del Bombero en Guayaquil. José Cabrera, presidente del CNE, dice, al pedir la auditoría a Diana Tamaín también, la estoy pidiendo para mis actos. Entre tambores y el Viva Guayaquil, el centro revivió con desfile que recorrió calles céntricas de la ciudad. ¿Dónde están cerca de 10 millones de galones de diésel? La prueba sobre la naviera Ternape en el caso AAA. Ecuador ensambla primera patrulla militar y ya está en el comando conjunto de las Fuerzas Armadas. 8 museos del centro de Guayaquil. Anímate a hacer este recorrido por las fiestas julianas. Son las 6:09 6:09 Nos vamos a la pausa. Al regreso le seguimos contando más de este amanecer aquí en su emisora, que nace de todas las voces, Radio La Voz del Tomebamba.
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0: Son las 6 de la mañana con 17 minutos. Ha llegado también el informe a esta hora del EQ911 sobre la vialidad para confirmarles a todos ustedes. Y también hay una noticia de última hora. En este momento sigue, pues, la única vía cerrada es la Cuenca Girón Pasaje, desde el kilómetro 79 hasta la jurisdicción del Azuay. Continúa la remoción. Son, según dicen, 200.000 metros cúbicos que hay que remover ahí. Pues esto toma mucho tiempo, aunque se vieron este fin de semana algunos vehículos 4x4 que estaban ya cruzando por ahí, pero todavía sigue cerrada la carretera. Y tras una llamada de emergencia la noche de este domingo, el EQ911 coordinó la atención de un siniestro de tránsito en el sector de Huangarcucho. Un vehículo perdió pista y se volcó hacia el río. Con el despliegue de bomberos, la EMOB se rescató y brindó apoyo médico a 3 ocupantes. Uno de ellos fue trasladado a una casa de salud, mientras que los agentes de tránsito tomaron el procedimiento. Hubo un accidente anoche, un carro cayó al río frente en el sector de Huangarcucho, el río Cuenca. 6 de la mañana con 18 minutos. Esta es también noticia de último momento que se conoce hace unos minutos nada más. También les damos a conocer titulares que traen otros medios del caso AAA. Habla Expreso el día de hoy y nos indica: 4 empresas buscan desvincularse del tráfico de hidrocarburos. ¿Qué ocurre hasta ahora en el caso AAA? La final del Mundial. El Pleno resolverá sobre el informe a la Nación de Noboa. Esto dice el informe de Mesa Oficialista. Traspié en la fiscalización de los GATT, cifras de Contraloría y Fiscalía no coinciden. Son las 6:19. 18 alianzas electorales ya están calificadas. ¿Qué pasó con el movimiento Amigo? ADN movió fichas en Guayas. Reveló sus apuestas reales para marcar el nuevo mapa político. Suspensión provisional de Amigo, que viene después de la decisión del TCE. Registro de alianzas electorales vence hoy, dice Expreso, esto era ayer. RC dice que logró las coaliciones en todo el país. Son las 6 de la mañana, 20 minutos. 6:20. Jorge Yunda puede ser candidato. Avanza, responde a las dudas sobre su postulación. Entre tensión y tortillas españolas, así vivió la comunidad española la final del Mundial. Mientras tanto, 18 alianzas electorales ya están calificadas. ¿Qué pasó con el movimiento Amigo? En Guayaquil, un perro atrapado en una zanja moviliza a los bomberos. En el sur de Guayaquil retiraron cámaras instaladas clandestinamente. Bus urbano se accidenta en la vía perimetral al intentar evitar un presunto asalto. Quito interviene la avenida Galo Plaza Lazo. Obra sin permiso es suspendida tras encontrar vestigios arqueológicos en el norte de Quito. Incendio forestal en Yaruquí fue controlado y evitó afectar viviendas y florícolas. Son las 6 de la mañana con 20 minutos, 6:20. En titulares, el medio público, El Telégrafo, dice lo siguiente. En los titulares nacionales, Estratos Vivos, liderado por un consorcio, es el diseño ganador para el nuevo Museo Nacional en el Ecuador. Cae el matón de Daule, objetivo criminal priorizado vinculado a los Chone Killers. Son las 6 de la mañana, 21 minutos. CNE abre nueva convocatoria para ser veedor electoral. 3 de cada 10 personas acceden a un crédito formal en Ecuador. Operativos militares golpean a la minería ilegal y el tráfico de madera en la Amazonía. 2 muertos y 15 heridos deja accidente de bus en la vía Cuenca Azogues. Y trabajador evita una tragedia al apagar el incendio de un vehículo en una gasolinera. Son las 6 de la mañana con 21 minutos, 6:21. Y en titulares internacionales, El País de España dice: España campeona del mundo. La Roja consigue su segundo mundial con un gol de Ferran Torres en la prórroga después de reducir a la Argentina de Messi. Rodri, el mejor jugador. Lamín emula Pelé y niega a Messi. Ferran Torres acaba con el manco Dibu Martínez. La selección española llega a Madrid este lunes. Así ganó La Roja. Muere un adolescente de 13 años en las celebraciones del Mundial en Ciudad Rodrigo Salamanca por el derrumbe de una fuente. Los aficionados argentinos entre el orgullo y la tristeza por el fin de la era Messi. Lionel Scaloni, antes de llorar sin consuelo por su futuro, dijo: España es justa campeona, hay que reconocerlo. Su noche triste, a veces la justicia es justa, justo hoy lo fue. La muy caprichosa y el que intentó jugar terminó ganando, dice Martín Caparrós. 6:23, y a la final se convirtió en un Super Bowl. Shakira, Coldplay, BTS y Dudamel llenan el estadio de música y de espectáculo. El palco de las pocas palabras, Trump, Sheinbaum, Carney y Sánchez. Un mundial repleto de polémicas, de las deportaciones y los registros a la injerencia de Trump en el caso Balogun. Luces y sombras entre las estrellas del mundial que se quedaron por el camino. Los hijos y nietos de los emigrantes españoles en Nueva York. Esta es alegría. Las 6:23. En otros temas, los enigmas de Mayo Zambada, el antiguo líder del cártel de Sinaloa, espera su sentencia a cadena perpetua en Estados Unidos, rodeado de incógnitas con repercusiones políticas para México. Zambada, la pieza clave de la disputa por la intervención de Estados Unidos en México. Él aguarda una sentencia a cadena perpetua. El narcotraficante de más de 70 años y antiguo líder del cártel de Sinaloa enfrenta acusación por traficar toneladas de drogas. Trump avanza en su plan de minar la confianza en unas elecciones justas. Nunca antes la principal amenaza al sistema vino de la Casa Blanca. El republicano insiste en el fraude electoral, pero varios votos indebidos llevaban su nombre. Las perspectivas de un Congreso demócrata en Estados Unidos. Milei sigue el rumbo de Trump y despliega un primer restrictivo para los migrantes en Argentina. La violencia contra las mujeres que el Mundial no sancionó. Los 11 jugadores con acusaciones graves. Son las 6:24. Petro y de la Espriella compiten por el simbolismo militar en Colombia. La primera generación de graduados con ChatGPT abre un dilema. La batalla de las plantas por conquistar la Antártida está en marcha. Son las 6:25. El nuevo esquema cambiario debuta en Bolivia con una devaluación del 10% de la moneda local. Y también Burham será este lunes el séptimo primer ministro de Reino Unido en la década del Brexit. Son las 6:25. RTVE nos dice en titulares: Estados Unidos ataca las fuerzas iraníes que mataron a 2 de sus soldados en Jordania. Sánchez busca en Argelia cerrar la crisis por el Sahara. Al menos 28 muertos en un ataque ruso contra un carguero cerca de Odessa. Andy Burnham toma el relevo de Starmer. Los desafíos que marcan su llegada al Downing Street. Estados Unidos reconoce un tercer muerto en Oriente Medio y completa la novena jornada de ataques contra Irán. Muere un futbolista de la selección palestina sub-17, tiroteado por colonos israelíes. Colas eternas para cobrar una pensión de 4 euros. Los jubilados, los más perjudicados en la crisis en Cuba. Burnham renuncia al polémico plan para crear un DNI digital para los británicos. Y también en titulares, RTVE en el tema del Mundial dice: España destrona a Argentina con un gol de Ferran y logra su segunda estrella. Ferran Torres, el paradigma de la España campeona de los héroes inesperados. Un repaso visual al torneo de la bicampeona del mundo. Y así en España se celebra a estas horas el triunfo de su selección. 6:26, nos vamos a la pausa. Al regreso les contamos más aquí en su emisora que nace de todas las voces, La Voz del Tomebamba.
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0: Son las 6 de la mañana con 32 minutos, 6 y 32 minutos, está informando Radio La Voz del Tomebamba. Aquí les damos a conocer más detalles de la información en esta jornada. Estamos viendo también como noticias de última hora los festejos en España. Hasta el momento dejan una persona muerta. Lamentablemente murió un adolescente de 13 años en las celebraciones del Mundial en Ciudad Rodrigo, esto es en Salamanca, por el derrumbe de una fuente. Al menos otras dos personas resultaron heridas al desprenderse parte de la estructura. Un adolescente de 13 años ha fallecido la madrugada de este día lunes al derrumbarse parte de una fuente en Salamanca, en Ciudad Rodrigo, donde celebraba junto a más personas la victoria de la selección española de fútbol en el Mundial. Otras dos personas han resultado heridas al caer parte de la estructura de la fuente, habitual punto de festejo en esta localidad. El ayuntamiento ha expresado su dolor y condolencias en un comunicado difundido en redes en los que ha subrayado que toda la ciudad siente esta pérdida y acompaña a la familia y amigos. Se muestra una fotografía del estado de la fuente que se rompió por el peso de quienes estaban pues sobre la misma, y en esa caída pues ocurrió el fallecimiento. Hay una persona fallecida, hay dos heridos también en esta jornada de celebraciones. También en Argentina hubo una serie de personas detenidas, al menos ayer. La situación que muchas personas se acercaron hasta el obelisco de Buenos Aires generó también incidentes que terminaron, por último, en enfrentamientos con la policía. Hay 12 personas detenidas. Son las 6 de la mañana con 34 minutos, 6 y 34 minutos, está informando Radio La Voz del Tomebamba. Bueno, acerca del Mundial de Fútbol, como siempre, un solo ganador, a esperar a 4 años, el técnico de la selección española, Luis de la Fuente, las palabras de él para el entrenador de la selección argentina, le decía que le agradezco todo lo que me ha enseñado.
1: Dijo. Bueno, pues nos hemos abrazado, nos hemos dado las gracias y yo aprovecho para, insisto, agradecerle públicamente todo lo que me ha enseñado. Porque las conversaciones que hemos tenido de fútbol, me explico lo difícil que es estar aquí, lo difícil que es competir en una competición de este calado, de este calibre, y a mí me ha servido de mucho. Yo soy una persona que escucho mucho y que aprendo siempre, o trato de aprender siempre, y su experiencia nos ha valido de mucho. Lamento su estado, lo entiendo, pero tiene que estar muy feliz, muy contento de la trayectoria que lleva en la selección argentina. Ha batido todos los récords, tiene todavía un grandísimo recorrido, es joven, eso le he dicho, Leo, tú eres más joven que yo, a mí me queda menos fútbol que a ti, así que hoy creo que nos lo merecíamos ganar nosotros.
0: Eso es lo que dijo Luis de la Fuente a Leo Scaloni. Scaloni, mientras tanto, pues rompió en llanto en el momento de dar a conocer que rompió en plena cadena, en plena rueda de prensa por la derrota, sus apreciaciones por la derrota argentina ante España. Me duele en el alma, dijo el director técnico.
2: Estar en ese lugar. Entonces, para seguir se necesitan un montón de cosas, sobre todo volver a resetearse, volver a formar un grupo como este.
0: Bueno, no aguantaba, se quebró muchas veces.
2: Que difícilmente se vuelve a formar. Y me duele el alma. Lo siento.
0: Se levanta y se retira. Con Scaloni. Rompió en llanto en plena rueda de prensa.
3: We continue with the press conference with the head coach of the team Spain, Luis de.
0: Bueno, sí, son las emociones que se generan en un partido de Mundial de Fútbol. Bueno, vamos a los temas también de carácter nacional aquí en Radio La Voz del Tomebamba. Se escogió el nuevo diseño del Museo Nacional del Ecuador, que ha sido un tema de discusión, se llama Estratos Vivos, después de la segunda selección, una propuesta japonesa liderada por un estudio que tiene un nombre, Sana'a 0 CPA JHS, así se llama ese estudio de arquitectos. Fue presentada como ganadora después de una nueva evaluación técnica y de votación también de la ciudadanía. Después de este segundo proceso de selección que combinó la evaluación técnica del jurado con votación ciudadana, el ganador para el diseño del Museo Nacional del Ecuador fue este proyecto japonés llamado Estratos Vivos. Esto lo anunciaba el propio ministro
4: Activa participación de 50...
0: Roberto Luque decía lo siguiente.
4: Ecuatorianos, hoy hemos conocido al ganador. Tuvimos la activa participación de 50.681 ecuatorianos que no solo aportaron con sus votos, sino también con sus opiniones. El proceso informático fue abierto el día de hoy a las 10 de la mañana ante el notario Luis Ávila Stack, dando los siguientes resultados. Mario Cuchinel Arquitectos con 21.047 votos. El estudio de arquitectura compuesto por Sana, A0 Estudio y K por Arquitectura con 20.623 votos. Y el equipo compuesto por B720 Arquitectura y Lera, 9.011 votos. El resultado de la votación de los ciudadanos, por lo tanto, dio 15 puntos a Mario Cuchinel Arquitectos, 12 puntos al equipo liderado por Sana y 9 puntos al equipo de B720 Arquitectura y Lera. El resultado del jurado técnico, que equivale al 85% de la evaluación, fue abierto ante notaria Tamara Garcés el viernes 17 de julio con los siguientes resultados. B720 Arquitectura y Lera con 70.3 puntos sobre 85. Sana Arquitectura con estudio A0 y K por Arquitectura con 69.7 puntos sobre 85. Y el equipo de Mario Cuchinel Arquitectos con 66.6 puntos sobre 85. Tomando la ponderación de 85 y 15% para el jurado técnico y la opinión de la gente respectivamente, los resultados finales de la evaluación son: en primer lugar, el estudio de arquitectura compuesto por Sana, A0 Estudio y K por Arquitectura con 81.7 puntos. En segundo lugar, el equipo de Mario Cuchinel Arquitectura con 81.6 puntos. Y en tercer lugar, el equipo de B720 Arquitectura y Lera con 79.3 puntos.
0: Esta es la que manifiesta.
4: La propuesta ganadora.
0: Roberto Luque dijo que ya tenemos un ganador, que este grupo liderado por Sana, que es japonés, hubo 50.000 ecuatorianos que participaron con su voto y dijo no solo construiremos un museo, construiremos un ícono cultural y arquitectónico para la ciudad de Quito, el Ecuador y toda la región. Son las 6 de la mañana con 40 minutos, 6 y 40 minutos, está informando Radio La Voz del Tomebamba. Así entonces, amigas y amigos, esta situación que se ha generado en estas últimas horas, ya se conoce entonces al estudio ganador, que es este estudio japonés. Son las 6 de la mañana con 40 minutos, 6 y 40, está informando Radio La Voz del Tomebamba. En otras informaciones también que compartimos en este día, se conoce que asambleístas de RC estuvieron en el Hospital José Carrasco Arteaga. Gerardo Machado, junto con Mabel Méndez, constataron, dice, en el hospital la falta de insumos, las postergaciones de citas y los problemas administrativos. Dijeron esto en un boletín.
5: Con la asambleísta Mabel Méndez visitamos hoy el Hospital José Carrasco Arteaga. Hablamos con su director, visitamos todo el lugar. Encontramos que hay falta de medicamentos. Asimismo, hemos visto con mucha satisfacción de que está instalando nuevos equipos. El trato a la gente sigue siendo de la mejor calidad de parte de los médicos, enfermeras y quienes trabajan en el Seguro Social. Pero ellos también tienen problemas porque no saben cómo hacer ante la carencia de equipos y, por supuesto, de medicamentos. Vamos a trabajar para que a nivel nacional se pueda surtir y se pueda desarrollar adecuadamente las compras públicas para que puedan inmediatamente surtir este hospital que tanta necesidad tienen los pacientes de que esté muy bien. Una visita de mucho trabajo, de muchas horas, pero que vamos a hacerlo público los resultados de la misma.
0: Bueno, esto decía el asambleísta Gerardo Machado, de RC, junto con su compañera también del mismo Partido de Movimiento Mabel Méndez visitaron el hospital José Carrasco Arteaga. Son las 6 de la mañana con 42 minutos, 6:42. De última hora también se conoce de un accidente en el centro histórico esta madrugada, un accidente en el centro histórico que deja una persona herida. En las calles Gran Colombia y Hermano Miguel, en pleno centro histórico, una motocicleta se impactó contra un vehículo marca Ford color negro. El conductor de la moto sufrió golpes graves en la pierna derecha. Fue trasladado al hospital Vicente Corral Moscoso por paramédicos de la Cruz Roja, mientras los dos vehículos, la moto y la camioneta, fueron trasladados a los canchones de la EMO. Se daba a conocer el momento en que era atendido.
6: Está súper Mario del joven.
0: Esto es lo que narran ahí.
6: Está Super Mario del joven.
0: Hablan del motociclista. Hablan del motociclista. Al parecer se cruzó la secundaria, según se da a conocer. Primeros datos, ya luego las investigaciones señalarán qué ocurrió. Este grave accidente ha ocurrido esta madrugada en la Gran Colombia y Hermano Miguel. Son las 6 de la mañana con 43 minutos. 6:43 está informando Radio La Voz del Tomebamba. También en otras informaciones en la política, David Norero, abogado de Aquiles Álvarez, será su reemplazo para terciar en la alcaldía de Guayaquil. El exsecretario del municipio de Guayaquil será el candidato que representará al actual alcalde, que no puede presentarse a la reelección porque cumple prisión preventiva mientras es investigado por 3 casos. Un día después de que el TCE, bajo pedido de la Fiscalía, suspendiera temporalmente al Movimiento Amigo, llegó la noticia de que Aquiles Álvarez designó a su sucesor para participar en la contienda para la alcaldía. Se trata del abogado David Norero Calvo. Esta decisión también llega en un momento crítico de etapa preelectoral, puesto que este 18 de julio, es decir, el día sábado, cerró el plazo para la inscripción de alianzas partidistas. Y después de que 4 días antes, la entonces precandidata del correísmo, Mónica Luzárraga, rompiera el acuerdo alcanzado con Amigo y el Partido Socialista. Además, después de esta baja, el mismo expresidente Correa anunció que su organización, aunque sin lista propia, escogerá a los candidatos para las alcaldías de Guayaquil y Esmeraldas en consenso con los alcaldes investigados y detenidos de esas ciudades. Así que el consenso sería que el candidato del correísmo es David Norero. David Norero, quien fue funcionario de la alcaldía de la ciudad de Guayaquil. Fue también abogado de Aquiles Álvarez y también en su momento pues emitía fuertes declaraciones en contra del gobierno nacional cuando fue detenido Aquiles Álvarez. El detenido alcalde de Guayaquil decidió que su candidato para la alcaldía sea su abogado defensor David Norero, quien en el pasado mes de febrero pues tuvo términos muy duros contra el gobierno nacional. Este es el candidato de Aquiles Álvarez.
7: Hoy voy a emular a Jaime Nebot y voy a parafrasear algo y les voy a decir a Daniel Noboa: ¡ándate al carajo con tu política divisionista y criminal!
0: Bueno, eso lo decía en pleno Palacio Municipal. Bueno, él es el candidato a la alcaldía de Guayaquil. Son las 6 de la mañana con 46 minutos, 6:46. Mientras tanto, Gabriela Rivadeneira, presidenta de Revolución Ciudadana, confirmó que la organización política tiene alianzas estratégicas, por lo que sí participarán en las seccionales de 2026. Según explicó la presidenta del correísmo, estas alianzas se estructuraron de manera ágil tras la reciente resolución del TCE que determinó la suspensión del Movimiento Amigo. Así lo explica Gabriela Rivadeneira.
8: Tenemos registro de todas nuestras alianzas. Recordemos ya que el CNE una vez...
9: ¿Eso lo hicieron hoy?
8: No, lo hemos estado haciendo
9: ya. ¿Todos estos días? ¿Ya?
8: Sí, hemos estado actuando frente a eso. Claro, tenemos un registro de alianzas. Tenemos un registro de alianzas y también, obviamente, ahora estamos ya empeñando los planes que siempre tratan de estar como plan B o plan C, que terminan siendo la primera carta de presentación. Así que sí, nuestras candidaturas serán inscritas para este proceso electoral.
0: Okay, perfecto. Gabriela. Es decir, por alianzas, ya no a través del Movimiento Amigo, que pues de última hora se conoció que el Tribunal Contencioso Electoral lo había pues suspendido a este partido a raíz de una investigación de la Fiscalía. Todo eso el día viernes por la noche. Son las 6:47, una serie de críticas por esta situación que pues suspende a un partido del cual se estaba anunciando iba a acoger a la oposición del correísmo. 6:47, 6:47, vamos a la pausa. Al regreso estaremos con ustedes y ya estaremos con las noticias y más adelante con micrófono abierto. Para eso le invitamos a que sea parte de micrófono abierto enviándonos sus mensajes al WhatsApp al 0999-40-60-10 de micrófono abierto aquí a través de Radio La Voz del Tomebamba. Le invitamos a hacerlo. Y también hoy tenemos saludos a los cumpleañeros en esta mañana. Por supuesto, a todos los que están celebrando sus cumpleaños, les enviamos el día de hoy los mejores saludos en este día lunes, en especial para el doctor Edguitar Ceballos. Dice, gracias hermano por ser el excelente profesional y ser humano, gracias por estar junto a nosotros en las buenas y en las malas, el Señor te bendiga y que viva el cumpleañero. Nos indican esto para, dice el doctor Edguitar Ceballos. Buenos días, un saludo muy especial, dice la señora a su esposo Cristian Baculima, de sus hijas Daniela y María José, que lo aman mucho. Hoy celebramos su día y le deseamos un feliz cumpleaños y le agradecemos por ser el mejor del mundo a Cristian Baculima. También un saludo de cumpleaños a Carlos Alfredo Ceballos Guillermo, de parte de toda su familia, que Dios le bendiga siempre con salud, trabajo y mucha paz. Feliz cumpleaños a Carlos Alfredo Ceballos Guillermo. Saludo de cumpleaños para Julio Gonzalo Fernández, de parte de sus hijos Andrés y Freddy, de su nieto José Andrés, que siga cumpliendo muchos más. También, como decíamos, para Cristian Baculima, de parte de sus hijas, ya lo leímos. También saludo de cumpleaños para la futura odontóloga Jocelyn Pamela Pizarro Romero, que en este día tan especial, que Dios le colme de bendiciones y siga siendo esa persona dedicada, esmerada en sus estudios, que todos sus proyectos y metas se cumplan, ya que falta muy poco para cumplirlas. Así que felicidades para la futura odontóloga Jocelyn Pamela Pizarro Romero. También saludo de cumpleaños, como en esta mañana, para Iván Valladolid, que le ama toda su familia. Para Iván Valladolid también, el día de hoy, que tenga muchas felicidades. El saludo de cumpleaños a todos los que el día de hoy están celebrando. Dice, para la tía más querida, Rosa Elvira Uquilla, en la avenida 10 de agosto. Todos los días escucha la radio, celebramos la bendición de tenerte cerca y le damos gracias por ser siempre ese refugio, el amor incondicional y cuidar de sus sobrinos. Son el cariño sincero de una madre. Con amor, sus sobrinas, a Rosa Elvira Auquilla, en la avenida 10 de agosto. Así que son las 6:50, 6:50. Felicidades a todos los cumpleañeros, pues desde aquí también les deseamos, desde La Voz del Tomebamba.
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Bien, 6:59 a.m. Buenos días a todos. Hace frío a esta hora, amigas y amigos. Hace frío, hay neblina en varios sectores de la ciudad. Bueno, que tengan una excelente jornada de este nuevo día que se va presentando, nueva semana, 20 de julio. Temperaturas de 8 grados aproximadamente tenemos en este instante. La sensación térmica es mucho menor, la verdad, en este momento en Cuenca. Sensación térmica de 8. Y hay neblina en varios sectores de la ciudad de Cuenca. El frío también que nos reportan desde algunas localidades es una característica. El día de hoy, si bien no hay posibilidades de lluvia, sin embargo estamos con este amanecer, con este clima que está frío. En esta hora de la mañana, neblina. Vamos a ver también si los aviones han podido llegar hasta la ciudad de Cuenca el día de hoy, los vuelos comerciales. Bueno, hoy es el día después del Mundial. Todo vuelve, digamos, a la rutina. Hay un solo campeón. Y pues siempre el resto queda como contenidos, ¿no? Ya en su momento los que fueron siendo eliminados pasaron el trago amargo de la eliminación, de la derrota. Bueno, hoy el pueblo argentino tiene esas visiones contrapuestas, ¿no? Para los argentinos, quizás casi como una final, puede haber ganado a los ingleses en la semifinal. Y esta final de ayer, si bien fue triste porque terminaron perdiendo, pues sin embargo, pues es tomada de una manera en la que le agradecen también a su gran capitán, a Lionel Messi, porque prácticamente se despide. Siempre se dice que el fútbol tiene la gran ventaja de que cada domingo da revanchas, pero este Mundial, este es el único torneo que no da revanchas, porque es cada 4 años y hay un solo campeón. El mundo entero mira, generalmente menos del país seleccionado campeón, generalmente miran con alguna desazón porque tenían su favorito. Pero así es el Mundial. Esas son las cosas que apasionan de este deporte como es el fútbol. Hay que esperar 4 años más para ver si su selección, si su equipo pueda llegar más adelante. Lo de la selección ecuatoriana, ya se pasó ese trago amargo de la decepción de haber

0: esperado que iba a llegar mucho más, pues apenas llegó a los 16avos. Recordamos que la selección ha tenido su mejor performance en 2006, cuando llegó a octavos y perdió con Inglaterra 1-0, gol de Beckham. Ahora, bueno, en 16avos México nos eliminó. 7:02. ¿Se esperaba más? Sí, se esperaba más. Y muchos esperaban más. Bien, en Argentina dicen hoy que van a los jugadores argentinos, muchos de ellos, como no llegaron a ser campeones, algunos de ellos se quedan en otras ciudades. Solo algún grupo va a regresar. Serán recibidos en la Casa Rosada. Hay un protocolo. El presidente Milei no estará en los balcones. Solamente los jugadores que lleguen estarán ahí para que el pueblo argentino les salude. Al final, llegar a la final, pues muy pocas selecciones han llegado a la final. Argentina ya va 7 finales, lo cual pues dice muchísimo del fútbol argentino. 7:03. Y acá pues esperar nuevamente las eliminatorias. Se dice que el próximo mundial se jugará en 3 continentes. Ya no sé cómo piensan hacerlo. Dicen que por un lado será en Sudamérica, en Argentina, en Chile, en Paraguay. Por otro lado, se dice que otros jugarán allá por Marruecos, Portugal y España. Todavía no se define muy bien eso. Y que serán 64 equipos o selecciones de aquí en 4 años. Torneos que se vienen larguísimos, quizás ya no 104 partidos como ahora. Posiblemente estemos hablando de 120, 130 partidos, algo así. 7:03. Así, en términos económicos, para la FIFA todo fue pues muy bien. Pese a los costos exageradísimos de las entradas, pues la gente respondió y pagó precios que son realmente ofensivos para la economía, por ejemplo, del Ecuador. Muchos pues endeudándose, otros gastando sus ahorros, pues si lo disfrutaron cada minuto, qué bueno. Si es que lo vivieron y no se arrepienten de cada segundo que lo gastaron, qué bien. Sin embargo, pues sí queda la queja de que no debe ser así. Bueno, 7:04. Scaloni llorando, pues muestra la tristeza también de la Argentina. El pueblo español en general, España, Luis de la Fuente, un caballero. La selección española también, con mucha altura, el día de ayer, pues, y por supuesto, una muy, pero muy merecida ganadora del Mundial. Pues fue la que mejor jugó, o la que mejores resultados obtuvo, porque hay que decirlo, como juega España, juega feo, ¿no? Domina la pelota, no le deja al rival que toque la pelota, ellos están tocando la pelota, no le dejan, y así llega. Y tiene muy buenos jugadores, la verdad. Y tiene una generación que va a dar mucho más, ¿no? Este chico Cubarsí, con solo 19 años, el mejor juvenil y uno de los mejores centrales del mundo, Cubarsí. Junto con el otro, Aymeric Laporte, excelentes jugadores, ¿no? En la defensa. Permitieron solo un gol, nada más. Y ni se diga de Lamine Yamal, que si bien se esperaba mucho más de él, bueno, hizo lo que pudo bajo este esquema de Luis de la Fuente, que es muy, pero que da muchos resultados. 7:05, 7:05, en fin, el Mundial se acaba. Hoy volvemos a nuestra vida, hoy volvemos a lo cotidiano, hoy volvemos al día a día. De aquí nos vamos olvidando ya poco a poco del Mundial y vamos a todas nuestras preocupaciones de cada jornada, de cada día, de cada semana. Y así que cosas para contarlas hay. Y vaya lo que pasó el día viernes. Los viernes tarde, viernes noche, suelen ser los que llegan con esas noticias que si bien son muy impactantes o que pueden generar reacción, pero ya el viernes tarde, a eso de las 4, 5, 6 de la tarde, el Ecuador, y generalmente yo creo que gran parte del mundo, al viernes a las 5, 6 de la tarde está ya en modo fin de semana. Y a esa hora pues llegó la resolución del Tribunal Contencioso Electoral de decir que el Movimiento Amigo queda fuera, ¿no? Que una decisión que, según dicen ellos, se basó en una petición de la Fiscalía, y un juez del Tribunal Contencioso Electoral decide sacarle al Movimiento Amigo, que es un partido de alquiler, que ya decíamos, este partido por ahí ha pasado desde la extrema derecha hasta la extrema izquierda, ¿no? Pero que estaba yendo a ser el partido que cobijaría a Movimiento RC, a la Revolución Ciudadana. El viernes noche, viernes tarde, pues se conoce que lo dejan fuera por una investigación fiscal que estaban haciendo por temas de dineros, por una investigación privada prácticamente, que no se conocen mayores detalles de un fiscal. Pero todo esto pues hace pensar mal de que no se quieren que las elecciones sean de lo más democrático posible. Precisamente la esencia de un Estado de Derecho se basa en lo que conocemos como esa base que es la democracia, el poder escoger, así nos equivoquemos, al que nos pongan por delante. Hoy nomás estoy viendo una noticia de esas que llaman la atención cuando leo, por ejemplo, a alguien que dice, este señor, aquí no volverá a haber elecciones. ¿Quién lo dijo eso? Lo dice Daniel Ortega. Lo dijo en el aniversario de la Revolución Sandinista en Nicaragua. Daniel Ortega y su esposa Rosario Murillo gobiernan Nicaragua con el poder absoluto, con un fuerte control sobre la sociedad, y quieren pasar más leyes para que la oposición no llegue al poder jamás. Y ya lo dijo, pues, así como lo escucha usted. Este domingo, ayer domingo 19 de julio, Daniel Ortega descartó cualquier posibilidad de elecciones en su país. Cito lo que dice: que se olviden, aquí en Nicaragua no volverá a haber elecciones para que por ahí intenten ellos atrapar el gobierno y atrapar el poder, dijo Ortega, al referirse a sus opositores en este 47 aniversario de la Revolución Sandinista. Nicaragua iba a celebrar elecciones en noviembre, pero hace un año y medio una profunda reforma constitucional amplió el mandato de 5 a 6 años, por lo que no hay elecciones. Esto pasa en Nicaragua. Bueno, pensar que hay movimientos y partidos que auspician, que generan, que defienden a Daniel Ortega. Y lo digo por desde el mismo desde la izquierda, que dicen eso. Pero lo que está haciendo Daniel Ortega se empieza a replicar en otras partes, y no precisamente con la ideología de Daniel Ortega. Con lo que pasa con Amigo acá, pues no puede ser que se dejen fuera a la oposición, cuando la esencia de democracia es la oposición, tener oposición. Eso es vivir en democracia. ¿Ustedes imaginan a Donald Trump eliminando a los demócratas? ¿Ustedes imaginan a Sánchez eliminando al partido de Rajoy, al Partido Popular en España? Eso a nadie se le ocurre, ¿no? O incluso al mismo Petro eliminando a Uribe, ¿no? A eso no se llega en países en donde la democracia es ese sustento. Así que se deje que en las elecciones participen todos. Esa es la esencia de la democracia. 7:10. Bueno, amigas y amigos, sin embargo, el correísmo ha dicho que ya tenían un plan B y que rápidamente van a hacer alianzas. No se han dicho cómo serán esas alianzas. Bueno, acá ya se conoce que, por ejemplo, un candidato del correísmo, que es Juan Cristóbal Lloret, tiene una alianza con el Partido Socialista, con el Socialista. ¿Recuerdan ustedes que Iván Abril iba a ser el candidato por el Partido Amigo, también para la alcaldía? Bueno, si es que Amigo ya está fuera de la contienda, pues se entiende que el correísmo se va a volcar plenamente con Lloret. Lo que no les ha gustado a los correístas es esa alianza de Juan Cristóbal Lloret con el movimiento Renovación 63, con el movimiento del alcalde Cristian Zamora. No les ha gustado para nada, en absoluto. Ellos dicen: nosotros apoyamos solo a Lloret, al J, pero no apoyamos a la candidatura a la prefectura. Hasta ahora no se conoce cómo va a quedar esa situación. Bueno, 7:11. Del resto de partidos, movimientos, vamos a ver, hasta el día 18, hasta el sábado anterior, había que escoger o formalizar esas alianzas. Alianzas políticas electorales que, como decíamos, no son alianzas de amigos, son alianzas de intereses, nada más, de intereses, pero que la ley las permite. El 2 de agosto, es decir, ya estamos a poco del 2 de agosto, en 2 semanas, se abren las inscripciones. Esto hasta el final de mes de agosto. Ahí se va a saber cuántos candidatos hay para la prefectura de la SOAI, cuántos hay para las alcaldías, concejalías y alcaldías de toda la provincia. 7:12. Se viene entonces semana electoral, semana de estas acá entre nosotros, así que pues esto también les contamos a todos ustedes. 7:12, saludamos a nuestras compañeras. Hoy no está Juan Pablo, está en unos días de descanso. Nos están preguntando un par de cosas nada más, a ver. ¿El próximo viernes es feriado? No, el feriado solo es en Guayaquil. Es fiesta de Guayaquil, las fiestas julianas. La otra pregunta, ¿ya hay paso por la Cuenca Girón Pasaje? Es que se han visto camionetas de doble tracción o 4x4 que están pasando ya por ahí. La respuesta es que no, todavía no. Sigue y sigue desalojándose esos 200.000 metros cúbicos de material que cayó en un trayecto largo. Es muy largo ese desalojo. Bien, 7:13. Saludamos a nuestras compañeras. Luna, ¿qué tal? Bienvenida, muy buenos días.
1: Buenos días, Jorge. Un saludo a todos. Una linda semana para quienes nos escuchan en este momento, en este 20 de julio del 2026, les damos la bienvenida a este espacio y pues también les contamos que se ha dado a conocer en las últimas horas que hubo una emergencia la noche de este domingo 19 de julio, coordinada por el EQ911, un siniestro de tránsito en el sector de Huangarcucho. Un vehículo perdió pista y se volcó hacia el río. Hubo un despliegue de bomberos Cuenca, IES y EMOF y se rescató y brindó atención médica a 3 ocupantes. Uno de ellos fue trasladado a una casa de salud mientras que los agentes de tránsito tomaron el procedimiento en la vía. También dan a conocer desde el Consejo de Seguridad Ciudadana sobre esta misma noticia que mediante el sistema de videovigilancia han dado seguimiento a esta caída de este vehículo en el sector de Huangarcucho. Se cayó al río el vehículo así como boca arriba. Se realizó el monitoreo de la emergencia mientras unidades de bomberos acudieron al lugar para ejecutar labores de atención correspondientes. Ya podemos imaginarnos los momentos de zozobra que vivieron estas personas al estar atrapados dentro de este vehículo en medio del agua del río y encima de todo el vehículo estaba boca arriba, es decir, quedaron boca arriba. Muy compleja la situación, sin embargo, los 3 de los 4 ocupantes fueron en ese momento ya rescatados y fueron para sus casas, mientras que uno nada más fue trasladado a una casa de salud. Con esta noticia arrancamos también, les invitamos, en un momento arrancamos también con micrófono abierto y nuestro teléfono de denuncias desde el 0999-406010. Ese es el medio para enviarnos las denuncias a nuestro WhatsApp. Un buen día para todos.
0: Gracias, Luna. Otro accidente esta madrugada en pleno centro de la ciudad, en la Hermano Miguel y la calle Gran Colombia. Una camioneta que bajaba por la Gran Colombia se impactó con una moto que salió por ahí. El motociclista llevó la peor parte, según testigos de esta madrugada. Pues de este impacto fue llevado a una casa de salud que tenía muy mala una de sus piernas, la pierna derecha, según se da a conocer. Esto, un accidente esta madrugada, bajaba por ahí una camioneta Ford, de esas grandotas que hay, Ford. 7:15, otro accidente entonces de esta mañana, hay neblina en varios sectores, hay frío a esta hora de la mañana. Saludamos a María José Ortega en esta mañana. ¿Qué tal, María José? Muy buenos días.
2: Buenos días, Jorge, Luna, Eddie, a todos nuestros amigos oyentes, bienvenidos ya a esta hora de información. Y bueno, sí, además del frío, también contarles algunas noticias positivas también que se han desarrollado durante estos días. Y, por ejemplo, se dio a conocer que un paciente en Azuay fue operado de forma telemática desde China. ¿Cómo ocurrió esto? En los pasillos de una clínica ubicada en el cantón Gualaceo, en Azuay, hay un ambiente de orgullo y satisfacción. Ahí se realizó algo que parecía impensable, romper un récord mundial al fusionar la tecnología de punta y la ciencia. La paciente se encontraba en la clínica en Ecuador y el médico tratante en la ciudad de China, de Harbin, conectados ambos a través de un sistema de internet extremadamente ágil y sin intermitencias. La información viajaba a través de cable submarino y regresaba también por la misma vía. La cirugía tuvo lugar en el cuarto piso de la clínica, donde está ubicada una máquina de última tecnología conocida como Kandu. Bajo ella, la cama con la paciente. Desde China, el médico operaba una palanca que movía unas pinzas en Ecuador. Estas pinzas fueron las que entraron dentro del cuerpo de la paciente para realizar la operación. ¿Y qué es lo que dijo David Bravo, que es jefe del Departamento Clínico de Santa Bárbara? Él decía que la telecirugía es conectar dos puntos distantes a través de la tecnología para comunicar sistemas robóticos. Los brazos no hacen nada que el cirujano no ordene. Además, dijo, se pueden realizar diferentes tipos de cirugías de corazón, de pulmón, de tiroides, digestivas, de hígado, de páncreas y de quistes. La cirugía es de mínima invasión, es lo que se anunció. Y bueno, la operación robótica que se realizó entre Gualaceo y China fue una cirugía bariátrica en la que participaron 5 profesionales entre médicos y enfermeras, quienes además de conocer de medicina, también se formaron en el manejo de la tecnología para realizar varios tipos de cirugía. Y lo que se decía, gracias a esta visión, los médicos azuayos rompieron el récord mundial de telecirugía. El proyecto fue bautizado como Cápac Ñan, en homenaje al conocido Camino del Inca que los chasquis recorrían en el Imperio Inca. El sueño nació hace 4 años y se concretó hace 2 meses, es lo que se dio a conocer. Fue prácticamente la primera cirugía telemática que se hizo aquí a un paciente en la provincia de Azuay desde China.
0: 12 horas de diferencia, decían. Aquí era las 11 de la mañana, ya las 11, 12 de la
2: Así
0: noche.
2: Así es, sí, sí.
0: Bien, 7 de la mañana con 18 minutos, hay rotura de una matriz a esta hora de la mañana. Buenos días.
3: Buenos días, quería hacer un comunicado para la gente de Tapa. Hay una rotura de matriz grande en la vía Moneda Huanchipacha, a la altura de la entrada al Aguacate, más o menos por ahí. Ya se pueden ver que está saliendo bastante agua y está inundada la calle.
0: Ahí a la altura de Aguacate hay una rotura de matriz, nos están indicando. También las quejas de ruido el día de hoy no pueden faltar. Cantidad de quejas sobre el ruido que tenemos y que queremos darles a conocer a todos ustedes. Queremos también mandar nuestro apoyo a toda la familia de Ronnie Candela. Hoy va a ser sometido a una operación delicada, pero sabemos y esperamos que salga adelante. Tuvo un quebranto de salud este fin de semana, Ronnie, el mono Candela, como se le conoce, y ojalá todo salga bien. Según su familia, tiene mucha esperanza que todo va a salir bien. Lo que sí se estaba pidiendo es sangre en las últimas horas. Esperemos que ya hayan conseguido donadores de sangre para Ronnie Candela, que se puede esto realizar y acercarse a la Cruz Roja. Él es el director gerente de Radio La Chismosa. El saludo y el abrazo para él, para su esposa Manena y toda la familia de la Radio La Chismosa. 7:19, que todo salga bien para Ronnie Candela. Son las 7:19, vamos a una pausa, ya volvemos, síganos aquí en Radio La Voz del Tomebamba.
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0: Son las 7 de la mañana con 28 minutos, 7 y 28 minutos. La vía a la costa, dice el portal Primicias el día de hoy, se ha convertido también en un corredor narco. Lobos y fatales transforman un oasis residencial de Guayaquil, que es la vía a la costa, en un corredor de narcos. O el distrito policial de Ceibos, históricamente el más pacífico de Guayaquil, ahora se ha convertido en una zona de riesgo medio por el acopio de drogas y de armas. Así que esto es un dato que, pues sí, llama la atención. Cuando uno va a la costa, la salida de Guayaquil hacia la costa, pues uno va viendo esas urbanizaciones, algunas de ellas amuralladas, cerradas. Bueno, ahora este sector ha pasado a ser formalmente ya mapa de riesgo de seguridad. Una nueva semaforización de rutas del tráfico de drogas y armas en el Ecuador. Es uno de los principales polos de expansión residencial y comercial de Guayaquil. Existen como 70 urbanizaciones en la vía a la costa y en la parroquia urbana de Chongón. Y la policía y el Ministerio del Interior incluyeron este sector como área de riesgo medio. Es decir, esto está pasando ahí en la vía a la costa. Si bien los identifican, pero las acciones que se esperan que se hagan son las que todavía faltan. ¿Sabía usted que en Cuenca hay una sospecha de sarampión? Por suerte ya las clases están cerrándose, prácticamente ya los niños están en vacaciones. Pero hay un caso sospechoso de sarampión en Cuenca y se activa la vigilancia epidemiológica y vacunación preventiva. El Ministerio de Salud ha implementado un cerco epidemiológico, vacunación de bloqueo y monitoreo en la provincia de La Azuay tras detectar un caso sospechoso de sarampión. Lo que se creía que era una enfermedad controlada, pues ahí está. Se activaron en el Ministerio de Salud Pública aquí en Cuenca protocolos de vigilancia epidemiológica y respuesta rápida. Se detectó un caso sospechoso. La medida preventiva se ejecuta en un cerco epidemiológico y una campaña de vacunación de bloqueo en la zona de influencia. Las brigadas de salud también realizan un barrido domiciliario en barrios estratégicos para verificar carnés y vacunación y aplicar dosis gratuitas contra el sarampión. No se ha dicho o no se ha aclarado exactamente en qué sector o a qué en qué lugar de la provincia de La Azuay o de la zona de Cuenca. Los síntomas son fiebre alta, erupciones en la piel, tos persistente, secreción nasal, conjuntivitis. Se pidió restringir el contacto con personas vulnerables, niños menores de 5 años, mujeres embarazadas, adultos mayores y personas con sistemas inmunológicos comprometidos. Así que ahí está, alerta de caso de sarampión en la ciudad de Cuenca. Este dato les pasamos a todos ustedes porque sí, está llamando hoy la atención en los actuales instantes. Bueno, son las 7 de la mañana con 31 minutos, 7 y 31 minutos. También pasamos a contarles a ustedes los principales temas de la información aquí a través de su emisora Radio La Voz del Tomebamba en una transmisión en vivo a través de nuestras redes sociales. Las novedades del fin de semana, tenemos algunos accidentes de tránsito. Vaya que el fin de semana este ha sido de accidentes y sigue siendo hasta el día de hoy. Luna, tenemos uno de anoche que cayó un vehículo, un auto quedó con las llantas hacia arriba, ¿no?
1: Así es, este video lo sacamos de la página Tendencias. Es un video de unos 8 minutos en donde podemos ver lo que ha sucedido aquí.
0: El carro está
1: dentro del río, es en el sector
0: cayó en
1: de
0: el río.
1: Garcucho, sí, cayó en el río y boca arriba.
0: Están con las... Ahí había 3 personas, bueno, pues...
1: 4 personas.
0: 4,
1: dice el
2: ECUNO. Están una excelente noche, nos conectamos en esta transmisión en vivo y en directo.
1: Sí, lo transmitieron.
2: Al norte de Cuenca, en la Panamericana Norte.
0: ¿Cuál es la fuente? Tendencias.
2: Puente de Huangarcucho.
0: Ayer cayó.
2: Al momento se registra la pérdida de pista de un vehículo, posterior volcamiento con 2 ocupantes, quienes ya fueron evacuados hacia las distintas ambulancias por parte del IES y Bomberos Cuenca, que se encuentran aquí en el sector. al momento siguen buscando tal vez más víctimas que se encuentren en el interior del vehículo o en el río. Esa es la novedad, amigos, que les podemos informar a estas horas de la noche. Un contingente bastante grande por parte del cuerpo de bomberos, pues han llegado de manera inmediata acá al lugar para verificar esta novedad. El tránsito vehicular está normalmente habilitado, ya que los vehículos de rescate están justamente estacionados sobre la Panamericana Norte.
0: Bien, son las 7:33.
1: Sí,
0: el sector de Huangarcucho cayó hacia el río.
1: Al final sí hubo un despliegue de bomberos Cuenca, IES y EMOF. Rescataron y brindaron atención médica a 3 ocupantes. Fueron 3 y uno de ellos fue trasladado a una casa de salud. Entonces sí, fueron 3 en total, pensábamos que entendimos mal que eran 4. 3 ocupantes y uno de ellos fue trasladado a una casa de salud, mientras que los agentes de tránsito tomaron el procedimiento en la vía. También estuvo el Consejo de Seguridad Ciudadana involucrado con el sistema de videovigilancia, dando seguimiento a este accidente, a esta situación, que sí, seguramente fue muy, muy momentos de bastante susto, de miedo de los ocupantes. Fíjese cómo quedó el carro.
0: El carro quedó completamente virado con las llantas hacia arriba y cayó, por suerte, no cayó en pleno lecho del río, a un lado nomás, pero sí cayó al río, pero no cayó en plena corriente del río. Ahí ya están a esa altura, en Huangarcucho, ya están todos los ríos de Cuenca juntos. En Huangarcucho ya están el Tarquil y Anuncay, el Tomebamba y el Machángara, están y forman el río Cuenca hasta llegar a unirse más adelante con el Burgay, con el Jadán, y formar el río Paute, y con el Santa Bárbara también forman el Paute. Bueno, 7:35. Esto fue en Huangarcucho.
1: Así es, anoche a las 9:07 de la noche aproximadamente se estaba atendiendo esta situación, esta emergencia con los bomberos y otras unidades de rescate.
0: Y esta madrugada también otro grave accidente, este vehículo Ford grande, esta camioneta Ford de color negro, que bajaba por la calle Gran Colombia esta madrugada, se impactó con una motocicleta. Esa motocicleta llevó la peor parte, como es de suponer, un vehículo grande como es una camioneta, con la motocicleta. Al parecer la motocicleta salía de la calle Hermano Miguel. Todavía no se conoce un informe sobre esto, pero quienes estuvieron ahí como testigos nos enviaron un video en donde decía que se le veía que el estado del motociclista, la pierna muy afectada. Esto es lo que decía. Me lo están atendiendo esta madrugada también.
3: Está súper Mario del joven. Según, está etílico el señor.
0: Según decía este, el joven que estaba en la moto se encontraba mareado, en estado etílico, según dice ese testimonio. 7:36, pero estos son los accidentes de la jornada, de las últimas 24 horas. También hubo otro muy, muy grave accidente. María José tiene reporte sobre lo que sucedió en este, en cambio, en un bus que perdió pista. 2 muertos en la vía Cuenca-Sogues, 2 muertos y 15 heridos. Este accidente fatal era un bus interprovincial que cubría la ruta Quito-Loja.
4: Así es, esto se dio la madrugada del pasado sábado en la vía rápida Cuenca-Sogues. Y bueno, ahí tenemos algunos videos también que nos habían enviado a nuestra redacción. Y esto fue a la altura del redondel de Rumiurco, en el sector de Xuñín. Un bus de la cooperativa Santa, que cubría la ruta Quito-Loja, se accidentó, dejando 2 personas fallecidas y 15 heridas al momento, según este reporte actualizado del ECU 911. Al lugar llegaron ya el Cuerpo de Bomberos, el Ministerio de Salud, también la Cruz Roja, el IES, para poder dar la atención a esta emergencia. Y las autoridades, por otro lado, pues continúan con las investigaciones para ver las causas del siniestro, aunque algunos pasajeros señalaron que el conductor presuntamente se habría quedado dormido. Esa versión no ha sido todavía confirmada oficialmente y forma parte también de las investigaciones. Esto sucedió en la vía Cuenca Azores.
0: Al parecer es en plena recta, ¿no?
4: Sí.
0: ¿Que pierde pista en plena recta?
4: Sí, viene desde un redondel que vemos ahí.
0: Atrás viene el redondel, sí. Y se vira el vehículo ahí.
4: y cae justo en las barandas, como la parte de arriba cae en las barandas.
0: Y eso provoca las
4: muertes, me imagino, claro. Está justo en la baranda, cayó ahí el bus.
0: Muy grave accidente.
4: Sí, eso fue a la madrugada, ¿no? Y lo que se decía también es que son muchas horas de viajes y deberían tener dos conductores, por lo menos, porque, claro, vienen desde diferentes lugares y es una ruta bastante amplia.
0: El bus salió a las 8 de la noche desde Quito y el accidente fue a las 4:30 de la mañana del sábado. Es decir, el conductor ya venía como 8 horas manejando.
4: Exactamente.
0: 8 horas y media. Las imágenes que se difunden desde el lugar muestran que la unidad perdió pista, terminó impactada contra la baranda y eso ocasionó también las muertes probablemente. Algunos dicen pasajeros que venía circulando a alta velocidad en la autopista Cuenca-Sogues y presuntamente el conductor se quedó dormido. Eso es lo que se habla, ¿no? 15 heridos fueron trasladados al Hospital Homero Castañer en Azogues. Se conoció que el conductor y el ayudante del autobús habrían abandonado el lugar del accidente. Las autoridades iniciaron las investigaciones para localizarlos y determinar posibles responsabilidades. Grave el accidente.
4: Y ahí vemos, ¿no?, cómo quedó el bus. Prácticamente destrozado toda la parte izquierda, ¿no? Es la que cayó en la baranda.
0: Cuando ya le pusieron de nuevo en ruedas, se ve terrible, ¿no? Justamente la baranda fue la que provoca destrozos y provoca muertes y heridas, porque se introduce dentro de la cabina del bus. Un grave accidente, fatal accidente, 2 personas muertas, 15 heridas. Este es el accidente del día sábado a las 4:30 de la mañana en la vía Cuenca-Azogues. No, hubo también otro muy grave accidente. Vamos a compartir con ustedes este otro accidente que se dio. Es en la vía Cuenca-Girón-Pasaje. Aquí falleció un ciclista y otra persona quedó con heridas. Un ciclista falleció y otra persona resultó herida la mañana de ayer domingo en un siniestro. Esto es en el kilómetro 14 en la vía Girón-Pasaje, sector de la gasolinera de Cumbe. Y de acuerdo con el EQ911, la emergencia fue reportada a las 6:36 de la mañana de este domingo. Había neblina. A través de la Unidad Única de Emergencias 911 se coordinó la atención. El hecho involucró el atropellamiento de un ciclista y el posterior estrellamiento del automóvil. Como consecuencia, el ciclista falleció y una persona fue trasladada a una casa de salud con heridas. El ciclista falleció en el lugar. Las autoridades exhortaron a los conductores a circular con precaución, respetar a los usuarios vulnerables de las vías, mientras continúan investigaciones para determinar las causas de este otro grave accidente. Sigamos contando, son 3 fallecidos, y vamos también con más cerca de 20 heridos este fin de semana, con todo lo que significa para las familias, ¿no? Y los daños materiales, que son muchísimos también. Así que este fin de semana, lamentablemente, tenemos estos reportes. Son las 7:41.
1: También hubo un accidente que nos reportan acá. En este no se registraron heridos.
0: Este vehículo cayó, ¿no?
1: Bueno, ahí con todas las descripciones de los...
0: Al estilo
1: ecuatoriano. Bueno, lo que dicen es que quieren denunciar el abandono de la vía Santa Ana de la CAI Sulupali, que conecta la zona baja de Santa Isabel con el centro cantonal, la vía estatal y los cantones de Nabón y Oña. Esta vía necesita mantenimiento urgente. Hemos enviado oficios sin recibir respuesta alguna por parte de la prefectura, ya que es competencia directa de la prefectura. Ellos hablan de que hicieron un bacheo de la vía alterna que es por el sector de Sulupali y Chico Naranjos, pero esta vía se usa durante los días de invierno cuando nos quedamos sin puente. Una vez que ya se habilita el paso, ya sea con los puentes de madera o pasar directo por el río, esta es la vía que se usa a diario, tanto para salir a las escuelas, colegios, hospitales, mercados, etcétera. Necesitamos un apoyo urgente. La madrugada de ayer domingo se registró un accidente por el estado de un vehículo. Perdió pista bajando una pendiente a más de 150 metros. No hubo heridos graves en este accidente, es el de aquí que estamos viendo aquí.
0: Abajo, ¿no? Abajo.
1: Sí, tuvo que sacarlo.
0: Se ve bien, bien maltrecha, ¿no? Lo está sacando una retroexcavadora.
1: Sí, quedó súper mal esa camioneta.
0: Ahí hay otros datos más, ¿no?
1: Sí.
0: ¿Cómo quedó la camioneta? Esto dicen que es tema de la vía, ¿no?
1: Sí, que está en mal estado esta vía. Santa Ana de la Cay Sulupali.
0: Es una competencia de la prefectura.
1: Y que
0: de la
1: tiene ciudad. Que ver con el puente, el famoso sí. puente de Sulupali.
0: 7:43 a.m, así amanece Cuenca en esta mañana. Neblina. Esto es el sector de Cachapata. Ahí al fondo ve ese fondo rojo de ahí. Es el estadio que está siendo reconstruido, el estadio de Cachapata. Neblina esta mañana y frío, ¿no? Ahí está el estadio. Así estamos entonces con neblina y frío esta mañana, amaneciendo en la ciudad de Cuenca. También había otro reporte sobre cómo estamos, en qué condiciones en esta mañana.
4: Desde Racar también nos enviaban, ¿no? ¿Cómo se veía? Sí, había otra fotografía.
0: Esa decía con mucho frío. Uh-huh.
4: Bastante neblina en diferentes sectores y bueno, sí, un poquito de frío también, ¿no? En la madrugada. Bastante ya. frío.
0: Y neblina, lo que se nos está reportando también desde Racar, tenemos también información en esta mañana. Sí. Así que, pues, vamos también, ahí está. Bonito amanecer, diferente, pero con frío esta mañana. Esto es lo que hasta este momento tenemos también. Por acá, esa fotografía sí también es...
4: Es de Racar esa, nos decían, desde Racar.
0: Desde Racar.
1: En cuanto a los vuelos del aeropuerto Mariscal Amar en Cuenca, han salido y han arribado todos los vuelos con normalidad.
0: Sí.
1: Pese a la neblina.
0: Pese a la neblina, bueno, hay normalidad, ¿no? Ahí estamos entonces con neblina, temperaturas bajas, hace frío. Acá alguien también nos están... Bueno, hubo muchas opiniones sobre el accidente en que falleció ayer un ciclista, ¿no? Sí, lamentablemente. Dice, soy una persona que viajo todos los fines de semana en la vía a la altura de Cumbe. Frecuentemente hay grupos de ciclistas que van por la Panamericana Sur. Yo considero que eso es muy peligroso, tanto para los ciclistas como para los que vamos en carro. Y yo lo digo, ya que sobre la práctica de ese deporte en esta vía no lo deberían hacer. ¿Y sabe por qué? Porque hay gente que pasa volando con sus carros a una velocidad impresionante. Y los ciclistas están haciendo sus rutas. Por favor, bueno, no diga mi nombre. No se preocupe. Es una opinión, ¿no?, de un ciudadano que pasa todos los días por Cumbe y ve ciclistas haciendo la práctica. No es recomendable que lo hagan en esa vía. Van a mucha velocidad los vehículos. Hay muy poco control, o casi nulo control, en este lugar de velocidades. Así que es ponerse en riesgo a los ciclistas. Bien, 7:46 a.m.
1: Y les cuento una noticia de última hora internacional. Se da a conocer en La Vanguardia con un video que está transmitiendo en vivo que la selección española de fútbol ya aterrizó en Madrid tras conquistar su segundo mundial. Están ahí mostrando cómo llegan y pues la copa es la primera que salió del avión junto a algunas personas que no las podemos identificar. Parece ser un jugador quien la lleva, de hecho debe ser. Pero ya llegaron rapidísimo, eso nos llama la atención, porque tuvieron que hacer un vuelo transatlántico. Entonces, no se quedaron celebrando ahí en Nueva Jersey, inmediatamente se subieron a un vuelo, tomaron sus cosas para regresar a España, los campeones del mundo con la Copa.
0: Sí, estamos ya viendo algunas de las imágenes que se están dando en este momento de los campeones con... Sí, están llegando.
1: Qué rápido, ¿no?
0: Rápido.
1: Así, como si hubieran salido del estadio al avión, prácticamente.
0: Bueno,
1: a recoger sus cosas y al avión.
0: Los ve bastante tranquilos, la verdad. Vamos a ver si es que tenemos las imágenes para compartirlas con ustedes. Esto también vale la pena, porque la selección española está llegando...
1: A Madrid.
0: A Madrid. Bueno, ahí les espera con todo y el justo derecho una gran recepción. Vamos a ver si compartimos con ustedes la llegada de la selección española lo agregamos ahí al escenario, y ahora sí vamos a compartírsela con ustedes. No sé si es que ahí la vamos a ver. Ahí está. Este momento está ocurriendo. Todo tranquilo, ¿no? No es mucho más ordenado.
1: Afuera quizás va a ser la
0: afuera
1: celebración.
0: Afuera los está,
1: ¿no?,
0: esperando.
4: Madrid, pero no esperaron Caracas. Nada, ¿no?, para ir.
1: Eso mismo, yo
4: se
1: digo.
4: Se fueron como de una.
1: Vuelo transatlántico así de una. Un hermoso sol en Madrid el día de hoy. En ese precioso aeropuerto, además. Llegaron en un avión de Iberia, parece ser, ¿no?
0: Sí.
1: Ese es el avión que llegaron.
0: El momento en que llegan, lo primero que asoma entonces es la copa.
4: Ahí está.
0: Ahí está. Rodri es el que carga la copa, junto con Luis de la Fuente, que es el técnico. Levantan la mano. Encienden las ambulancias, ¿eh? Rodri le entrega al técnico. Rodri está todavía con el uniforme, ¿no?
1: Eso sí. Le digo, ellos salieron así del estadio al
0: parece
1: avión.
0: Parece que salieron del estadio al avión, ¿no?
1: Deben haber tenido listas las cosas, ¿no?
0: Sí. Es la llegada a este momento a Madrid de la selección española campeona del mundo. Algunos... Ahí están las fotos de la llegada. El otro es el presidente de la Federación Española de Fútbol. Y ahí están los jugadores, bastante tranquilos, la verdad.
1: ¿Puede ser ese Lamine Yamal? Uno de ellos.
0: Sí, puede ser Lamine, o puede ser Nico Williams también. Porque están puestos una gorra para atrás. Parece Nico Williams. Bien. Ahí están todos los jugadores de la selección campeona que van llegando en este vuelo. En el avión.
1: A Dani Olmo se le ve claramente, sí, por su cabello rubio.
0: A Olmo.
1: A Cucurella no se le ve.
0: A Cucurella no se le
1: por
0: ve todavía.
1: Sus churos.
0: Su característico pelo. Y se les ve muy tranquilos. Están organizando todo lo que va a ser ahora. Están ahí con las maletas. A la final han estado ellos más de un mes y medio fuera de sus casas, ¿no? Lejos de sus casas. Bajando los jugadores, bajando las maletas. El avión de Iberia se llama Paco de Lucía. Tiene ese nombre por el músico, el famoso guitarrista. Ahí está los jugadores de la selección. A Rodri, Pedri. En fin.
1: Ahí está Cucurella.
0: Me bajó Cucurella. Bueno,
1: o Cucurella, como le dicen también algunos.
0: Sí. Ahí está la llegada
1: en Barajas.
0: En el aeropuerto Barajas de Madrid.
1: Un aeropuerto que por dentro es todo amarillo con unas estructuras gigantescas, altísimas.
0: Siempre en remodelación. Bueno, así está. Sí. Así está. Esto
1: ahí
0: es,
1: está la copa. Está en el piso.
0: En directo. En directo. No se cansan de tomarles fotos a la copa. Los jugadores. Es la llegada de la selección en este momento. Solo ellos, nada más, ¿no? Tres o cuatro fotógrafos y nadie más todavía.
1: Afuera debe estar hecho una locura.
0: Afuera deben estar, sí, ¿no?, desesperando todos los
1: ahorita
0: hinchas.
1: Ahorita en Madrid son las 2 p.m. y están con un clima de 33 grados centígrados.
0: Bastante calor.
1: Y baja humedad, eso sí, 18%.
0: Uh-huh. Ahí está frente a la copa Dani Olmo y los jugadores de la selección que van saliendo de a poco. Es en vivo y en directo ese momento, la llegada de la campeona del mundo a Madrid, en donde vendrán festejos y con todo el merecimiento, la verdad. 7:52, les dejamos con esta señal en redes sociales y nosotros, en cambio, nos vamos a una pausa para continuar aquí en Radio La Voz del Tomebamba. Síganos en esta jornada informativa a través de la emisora que nace de todas las voces, Radio La Voz del Tomebamba. Ya volvemos.
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0: En la izquierda democrática, al parecer, pues decidieron sacar sus propios candidatos. Y le dijeron, no, muchas gracias, o ahí nomás con Yacu Pérez. Y Yacu Pérez, en cambio, ahora ha publicado que estarán en alianza con Sebastián Ceballos, que es de Unidad Popular. Esto es lo que ha aparecido en las últimas horas. Yacu Pérez será candidato a alcalde. Se llama Unidad por el Agua y el Futuro. Yacu Pérez, candidato a la alcaldía de la ciudad de Cuenca, en este banner, como puede llamarse, o puede llamarse también en este cartel, está Sebastián Ceballos, candidato a la prefectura de la SUAY, y como candidata viceprefecta está Maíta Vázquez. No se dice qué partidos, qué movimientos, aunque como todos sabemos, Sebastián Ceballos es de
1: Unidad Popular.
0: Unidad Popular.
1: Ajá.
0: Y Maíta Vázquez es concejal suplente de quién. Ahí tomaron la elección.
1: Bueno, Maíta anunció su candidatura hace unos
2: días.
1: Para la alcaldía. Uh-huh. Vemos que ya llegó a un acuerdo y era este el anuncio que decía así, dice liderazgo que transforma Futuro 20.
0: Futuro 20. Bueno, ahora Maíta Vázquez y ya no está como precandidata a la alcaldía, sino como precandidata a la viceprefectura. Con Sebastián Ceballos a la prefectura y Yacu Pérez a la alcaldía. Se habla entonces de una alianza con Unidad Popular, ¿puede ser?
1: Sí, que se llama Unidad por el Agua y el Futuro, que mañana, martes, a las 9:30 en el Puente Roto le van a oficializar a esta alianza.
0: Esta es entonces la novedad que tenemos en cuanto a las políticas.
1: Y tomando en cuenta, ya desde el análisis político, que están tomando como bandera el tema del agua, que sabemos que es importante para Cuenca por Quimsacocha, que para los cuencanos es muy importante que se defienda el agua. Sí. Bueno, ellos han sabido identificar ese tema y pues lo toman como bandera de su candidatura.
0: No, recordamos que el famoso 20S del 20 de septiembre fue hace 11 meses exactamente, y todavía sigue muy latente aquello de Quimsacocha no se toca, o del Quinto Río, ¿no? Y este movimiento está utilizando el tema del agua, ¿no? Está.
1: Fue el 16 ese.
0: Perdón, 16.
1: Una pequeña corrección.
0: Sí, 16, 10, no fue 20. 16 ese, exactamente. Unidad por el Agua y el Futuro. Yacu Pérez, siempre ha sido, ahora hay que reconocerlo,
1: sí,
0: siempre.
1: Sí.
0: Siempre antes de Quimsacocha, antes de todo eso, Yacu Pérez fue una persona, un dirigente que estuvo dedicado a la defensa del agua. Entonces, él ha estado siempre en esa lucha. Yacu Pérez, entonces, para alcalde, Sebastián Ceballos para prefecto, Maíta Vázquez para la viceprefectura. Se ha alcanzado este acuerdo el fin de semana.
1: Sí, de Maíta, ella es alterna de Federico Guzmán, que llegó con la alianza Hagámoslo con Xungo.
0: Ah,
1: esa era la aclaración.
2: Federico Guzmán.
1: Sí.
0: Uh-huh. Perfecto, con ese dato.
2: Entonces, es la concejala alterna.
0: De otras alianzas, ya se irán conociendo en las próximas horas, si es que alcanzaron. La otra alianza era la de Juan Cristóbal Lloret con el movimiento Renovación 63. J. Lloret con Renovación 63. J. Lloret con el Partido Socialista y R63. El Partido Socialista, la lista 17 desde hace ¿cuántos años? Más de 40 años siquiera la lista 17. Siempre ha sido el Partido Socialista Ecuatoriano. Y con R63, que es el movimiento que crearon el alcalde de la ciudad o sus seguidores, cuyo máximo dirigente es Marlon Torres. Marlon Torres, una persona muy vinculada a Cristian Zamora y quien fue, en cambio, desvinculada de la administración municipal porque era asesor de Cristian Zamora y, según dijeron, no asomó a trabajar una semana. Así que dijeron que no le necesitaban. Así que esta es la situación. El movimiento entonces de Cristian Zamora hace alianza con J. Lloret. Repetimos.
1: Y con Consuelo Orellana como propuesta
0: candidata
1: que tienen ellos de prefecto.
2: Y candidata, que inicialmente decía que Cristian Zamora dijo en su momento en una entrevista que él no iba a hacer alianza con el correísmo.
0: Exacto.
2: Pero sin embargo, Juan Cristóbal Lloret ya está ahí.
0: Y el correísmo, por su parte, haber

0: ponemos esa foto de J. Lloret. El correísmo, por su parte, apoya a Juan Cristóbal Lloret para la alcaldía de la ciudad de Cuenca.
1: Pero
0: no apoya a esta alianza. No apoya a la alianza, para nada. Es decir, a la alianza en la que se encuentra con R63, no apoyaría entonces a Consuelo Orellana para la prefectura. Eso es lo que han dicho el sector del correísmo. No quieren saber esta alianza con R63, ¿no? Tienen sus razones o tendrán sus razones, pero quién sabe que al final se ponen de acuerdo y terminan, terminan todos ahí, correísmo, socialista y R63, saliendo ahí, y los vemos ahí en las listas que se van a conformar en las próximas horas. En el correísmo hay mucho hermetismo, como ustedes les hemos contado. La propia presidenta del partido ha dicho que han podido hacer alianzas en casi, me imagino, todas las ciudades y provincias, tienen alianzas y que van a salir en alianzas, y ya no por amigo, en el movimiento amigo, sino en alianzas. Esta es una de ellas, probablemente, la de Juan Cristóbal Lloret.
1: Es ahora, que les guste o no les guste, Jorge, les va a tocar hacer esas alianzas porque sí. La Revolución Ciudadana está suspendido. Entonces, puede ser que la Revolución Ciudadana no le guste hacer esa alianza con Cristian Zamora o con el movimiento de Cristian Zamora, pero es que no tienen más.
0: Y no queda otra. No queda probablemente otra. Y a este momento no les queda otra que aceptar esta alianza de Juan Cristóbal Lloret a la alcaldía y Consuelo Orellana a la prefectura. Probablemente, y con mucho derecho, también el correísmo quiere tener su propio candidato a la prefectura de la SUAY. Esa es la situación que tenemos en la política por el momento. Ya se irán conociendo más alianzas en las próximas horas, pero por lo pronto ya tenemos una que está muy clara, la que estábamos mostrándoles, esta de Yacu Pérez a la alcaldía, Sebastián Ceballos a la prefectura, Maíta Vázquez a la viceprefectura. ¿Cuáles son los movimientos que están aquí? Yacu Pérez es Somos Agua, Sebastián Ceballos es Unidad Popular, Maíta Vázquez es un movimiento que se llama Futuro 20.
1: Y por eso le han puesto, ¿no? Unidad por el agua y el futuro, dice ahí.
0: Lo de futuro, ¿no? Unidad, le han puesto todo. Unidad por Unidad Popular. Por el agua, Yacu Pérez, Somos Agua. Y el futuro, por Maíta Vázquez. Por ahí está entonces esta triple alianza, Unidad por el agua y el futuro.
2: Maíta es comunicadora, para quienes no le conocen. Ella se ha desempeñado también en el campo de campañas, ha estado de campañas con algunos políticos, no de ninguna línea política en específico, sino más bien con diferentes y a veces opuestos.
1: Ahora ha estado muy apegada también al municipio, pero
2: ha estado apegada al municipio
1: de Cristian Zamora.
0: Maíta Vázquez la hemos visto acompañando en algún momento algún candidato correísta o alguna autoridad del correísmo, y ha estado muy cercana a Cristian Zamora, tanto así que cuando Cristian Zamora se despidió, ¿recuerdan ustedes?
1: Ella estuvo ahí.
0: Ella estuvo de los pocos concejales que estuvieron despidiendo detrás de Cristian Zamora, fue Maíta Vázquez.
2: Y también le vimos con, si no estoy mal, con el Chungo, con Adrián
0: también,
2: Castro.
0: Claro, sí, estuvo, claro. Estuvo, ha estado con Adrián Castro, yo le vi alguna vez también aquí en la radio que llegó con alguno del sector del correísmo, en fin.
1: Bueno, y Maíta ahora Vázquez también está muy apegada también a Marisol Peñalosa.
0: Ahora muy cercana, sí, a Marisol también. Peñalosa. Uh-huh. Bueno, esa es la política.
2: La alianza, nos están diciendo aquí que es 2-12-20, Unidad Popular, Izquierda Democrática y Futuro 20. Esa es la alianza.
0: 2-12-20. Bueno, ya se irán conociendo más. Esto entonces ya queda, según dicen, será cierto, porque de aquí hasta el 2-3... Puede cambiar todo, pero ya, bueno, ahí está. Yacu Pérez será candidato a alcalde, Sebastián Ceballos a la prefectura y Maíta Vázquez vicepreefectura. 8:43, volvemos con la parte final, aquí en La Voz del Tomebamba.
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0: Esta mañana el petróleo supera los $90 el barril tras nuevos ataques de los Estados Unidos. Esta es una noticia también de última hora. De nuevo vuelve a subir el precio del petróleo a consecuencia de los conflictos. Y una gran fiesta en honor a la selección argentina terminó ayer con detenidos, más bien esta madrugada. 12 detenidos en Buenos Aires tras la final del Mundial. Asume también el nuevo primer ministro de Gran Bretaña, se llama Andy Burnham, es muy popular, es el nuevo primer ministro de Gran Bretaña. Gustavo Petro dice que se irá de vacaciones y luego será el líder de la oposición a De la Espriella. Son las 8 de la mañana con 48 minutos, también de última hora se conoció que un hombre fue asesinado en Guayaquil cuando un sospechoso intentó esconderse en su casa tras una balacera. Son las 8 de la mañana con 48 minutos. Decíamos ya, la selección de España aterrizó en Madrid con el trofeo del Mundial 2026. Eso es lo que se está viviendo en directo en España en estos momentos. Y pues están siguiendo de cerca. Mientras tanto, la selección llegaba a Barajas en estas noticias de última hora para todos ustedes. En otras informaciones que también forman parte de las noticias en este día, hoy se hace un análisis sobre la política Marisol Peñalosa, que impone su estilo en la alcaldía de Cuenca, con una purga de gerentes y un acercamiento al gobierno. Marisol Peñalosa cumple su primer mes al frente de la alcaldía de Cuenca, tras la suspensión de los derechos políticos de Cristian Zamora. En este tiempo, la alcaldesa subrogante ha administrado la ciudad con su propio estilo político. Lo que dice este análisis en primicias de Jacqueline Beltrán, pues señala lo que ha pasado en este mes, en la política en la alcaldía. Una semana antes de asumir el cargo de alcaldesa, subrogante Marisol Peñalosa apareció en una rueda de prensa junto al entonces alcalde Cristian Zamora. Ya tenía la certeza de que una sentencia del TCE lo dejaría sin derechos políticos por 6 meses y sin posibilidad de aspirar a la reelección en las próximas elecciones seccionales. El mensaje que ambos querían transmitir era de unidad y también de que la marcha en el municipio no tendría por qué cambiar con Zamora fuera de la alcaldía por un tiempo. Él destacó el trabajo en equipo que, según dijo, siempre había tenido con la vicealcaldesa y recordó que estaría pendiente en absolutamente todos los temas para luego de 6 meses retomar su cargo. ¿Pasó eso en este mes? Lo cierto es que un mes después de que Marisol Peñalosa asumió el cargo como subrogante, el municipio de Cuenca ha vivido un remezón. La alcaldesa empieza a mostrar un estilo propio de dirigir la ciudad con varias acciones que la alejan de la administración de Zamora. El primer gesto de la alcaldesa subrogante fue bastante simbólico, pero de importantes aplicaciones prácticas. Marisol Peñalosa separó de la administración municipal a los 2 asesores más cercanos de Cristian Zamora, Marlon Torres y Pablo Albornoz. Peñalosa justificó la decisión con el argumento de que ellos no habían informado qué actividades cumplían en la municipalidad, pero también dio a entender que había roces. Uno no puede trabajar con alguien que no está comprometido con el Cantón Cuenca, dijo entonces Marisol Peñalosa. Y la relación del alcalde suspendido Cristian Zamora con el gobierno de Daniel Noboa y sus asambleístas se deterioró cada vez más en el último año, tanto que la autoridad local y los funcionarios del Ejecutivo no coincidían con los mismos espacios, como ocurrió en las fiestas de noviembre, en el año pasado. Hubo 2 celebraciones diferentes a Cuenca, algo que no se había visto en mucho tiempo. Además, es bien conocida la rivalidad política entre Zamora y el asambleísta del movimiento oficialista de ADN, Adrián Castro, así como las disputas que tuvo con el gobernador Javier Bermúdez. Por eso, cuando Marisol Peñalosa se reunió en apenas unos días con el gobernador Bermúdez, luego con 3 representantes del gobierno, y además invitó al municipio a todos los asambleístas azuayos, los de ADN incluidos, el cambio de relación con el gobierno fue evidente. Hay una foto que se tomaron, Marisol Peñalosa, Javier Bermúdez, tomándose un cafecito y también un chumal, que decimos, ¿no? una humita, como dicen otros. Así que eso aparecieron en una reunión de trabajo el 23 de junio, algo que no se había visto en la administración de Zamora. Creemos firmemente que el diálogo y la coordinación entre instituciones son fundamentales para dar respuestas a las necesidades, dijo Peñalosa al justificar esta reunión con el gobernador. Y luego, pues recuerden, hay una foto en donde asoma en una rueda de prensa, flanqueada por asambleístas de ADN. A la derecha de Marisol Peñalosa aparece Adrián Castro y a la izquierda de Marisol Peñalosa aparece Diego Matovelle. Simbólico, por supuesto. También aparece ahí Camila León y aparece también la asambleísta Becerra. Pues siempre me olvido el nombre. También asoma Anthony Becerra. También está Roque Ordóñez, los asambleístas del correísmo. Bueno, asomaron ahí esto en una rueda de prensa el 29 de junio. Pero no quedó ahí. Empieza y termina también con la purga. Empieza la purga con pedir la renuncia a todos los directivos de alto nivel. Así que la alcaldesa acogió recomendaciones de la Contraloría y por recomendaciones de la Contraloría, luego de recibirlas, que este fue otro dato que no se esperaba a nadie, pedir la renuncia de todos los gerentes para ser analizados, empezó a aceptarles las renuncias. Y así salieron Verónica Polo de Etapa, la empresa más importante, Lenín Guzmán de la EMOV, la empresa de movilidad. Y además ya había renunciado a su cargo María Caridad Vázquez, gerente de la EMAC, en medio de una polémica por la falta de pago de los trabajadores. Entre los cambios también que se dieron, la salida de la directora de comunicación, del comandante de la Guardia Ciudadana y otras entidades del municipio. El tema del blindado también fue interesante, ¿no? Lo que dijo Marisol Peñalosa sobre el blindado. La nueva alcaldesa también ha dejado en claro que ella no requiere todo el aparato de seguridad que manejaba Cristian Zamora, como el costoso y polémico carro blindado que adquirió su administración y que fue motivo de cuestionamiento de la ciudad. Además, esta compra encontró indicios de responsabilidad penal en el proceso. Así que este análisis de primicia se habla claro. El carro será utilizado solo en situaciones muy puntuales, dijo Peñalosa, como desplazamientos a zonas de riesgo. Yo me sigo movilizando en el carro que siempre he ocupado. Anunció también una política de austeridad. Nada de tener carros y cosas así. Hizo un llamado a los directores y en esa línea también ordenó suspender, esto es interesante, Peñalosa suspendió todos los viajes internacionales de funcionarios y concejales. Vaya que han sido algunos super viajeros, la verdad, ¿no? Bueno, esto es lo que dice Primicia. Vaya que han sido, esto ya lo decimos nosotros, viajeros, algunos funcionarios, más bien concejales, digamos así. Concejales, que les encantan los viajes. Un concejal, ¿cuál era? Que estaba en el desfile del 10 de agosto. Increíble. El 10 de agosto hay como tres desfiles en Nueva York. Uno es en Newark, en New Jersey. Otro es en Queens. Y si no estoy mal, el otro también es en Manhattan. Bueno, en uno de esos tres desfiles que a la final son interesantes porque se habla de la ecuatorianidad y todo aquello. Bueno, a un concejal le mandaron con todo pagado, ¿no? Vaya, qué linda.
1: Qué suerte.
0: Qué linda. Qué vida. Linda vida. Rica linda vida. Bueno, y así viajes absolutamente absurdos, ¿no? Al otro lado del mundo, ya hemos hablado sobre eso, que no tienen ninguna trascendencia absolutamente. ¿Cómo era? Kazajistán, Uzbekistán.
1: Kazajistán fue nuestro favorito. Sí, sí, sí. Tienen así.
0: ¿Qué tiene? ¿Qué de beneficio ha traído eso?
1: ¿En dónde queda en el mapa Kazajistán?
0: Bueno, queda al otro lado del mundo. Pero, ¿qué le beneficia esto a la ciudad de Cuenca, no? Entonces.
1: Pero ahí están primeritos para los viajes. Entonces, pero bueno, si les dijeran, conéctese al Zoom del Congreso en Kazajistán, a ver si se conectan. Sí. O si no, vimos los viajes y era en medio con visita a las mezquitas, porque eso, hubo un viaje por ahí a Dubái. Si no,
0: yo creo que Marisol Peñalosa hizo muy bien.
1: Excelente.
0: ¿No? Muy bien, muy bien, muy bien. Esto irrita, ¿no? Irrita. Ojalá también revise otros temas, ¿no, Marisol Peñalosa?
1: Claro, pero pregúnteles a los concejales que se fueron a estos viajes, ¿qué han hecho? Claro. ¿Sí o no, María José?
2: Y bueno, y ahora también vemos que con la salida de la suspensión de Cristian Zamora, vemos que algunos concejales han comenzado como que a fiscalizar ahora sí. Ahora sí, ahora han visto sí. Como que algo malo por ahí. Y claro, la concejal Diana González decía que se respira paz de alguna manera y que se sigue trabajando y apoya todo lo que ha venido haciendo la alcaldesa Marisol Peñalosa. Esto lo dijo Diana González, pero sin embargo vemos que otros concejales también se van sumando a temas de fiscalización. Ahora sí han visto cosas que por ahí tal vez están mal, pero están comenzando como a sacar también. Creo que les favorece de alguna manera, ¿no? Para quedar bien, hemos hablado de un consejo cantonal que no ha hecho mayor problema cuando se han hecho las ordenanzas.

0: Las distancias están muy, muy claramente señaladas. Esta purga que ha empezado y que se ha dado, pues nos señala hasta dónde llegará esto. No, quién sabe. ¿Habrán más cambios en la administración municipal? Probablemente que sí, pero ya no, no. ¿Van a salir todos? Yo creo que no. Tampoco eso. Pero las cabezas más visibles han rodado, ¿no?
1: Uh-huh. ¿Y qué pasará cuando regrese?
0: ¿Qué pasará cuando regrese? Meses, ¿no? En ya 5 meses.
1: Claro.
0: En diciembre. ¿Volverán ellos? ¿Qué pasará? Lo cierto es que Marisol Peñalosa le ha dado un propio sello personal a su administración. Con eso estamos llegando a la parte final. Muchas gracias a todos.
2: Gracias a todos.
0: Excelente semana. Días. Muy buenos días a todos.

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1: Las 9 de la mañana, 7 minutos.
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19: Un abrazo solidario, con todo el afecto, con el mismo afecto de siempre, para el querido JJ, como le decimos, el doctor Juan José Ambrosi, y también para el doctor Fabián, nuestro buen amigo. Amigos, en cuanto hace relación al tema deportivo, pues ya tenemos al nuevo campeón del mundo, la selección de España. La selección española que tomó la iniciativa desde que arrancó el partido e impuso su fútbol. Realmente hubo una categoría de diferencia entre España y Argentina. A la hora de jugar al fútbol, mucho más España. Protagonista España. A partir de Fabián Ruiz, que fue uno de los grandes jugadores del cuadro ibérico, aunque al final Rodri, el volante de la selección española, fue distinguido como el mejor jugador del Mundial 2026 durante la premiación. Aproximaciones de Lamine Yamal, Mikel Oyarzabal, España se adueñó de la pelota, se adueñó de la cancha, precisión, un muy buen bloque defensivo, el respaldo de un extraordinario arquero, un hombre que se mueve con sagacidad, con astucia, con buena técnica, movimientos tácticos, para convertirse prácticamente, a la vez que en un arquero, en el último defensor de la selección española. Arquero que no fue exigido porque Argentina en los 90 minutos no atacó. Los ataques argentinos se dieron a base del pundonor que ha mostrado, del corazón que ha mostrado. En esto insistían los periodistas argentinos, decían, nadie puede dudar del corazón de los argentinos. Nadie puede dudar del corazón de los argentinos. Pero tampoco se puede dudar que España fue superior. Que España fue superior, hombre por hombre, línea por línea, en el aspecto colectivo en general, pues la posesión de pelota y las oportunidades de gol que se generaron. Allí estuvo el gran arquero que tiene Argentina, que fue el hombre más activo, y el mejor jugador del equipo gaucho, el Dibu Martínez, ahogando situaciones de gol claras. Y de otro lado, España jugó sin un 9, sin un definidor. Hacíamos memoria de otros tiempos en los que España tenía a Fernando Torres, al Guaje Villa, tenía a Morata. Recuerdo también a Butragueño, grandes jugadores que tuvo la selección de España y que eran verdaderos definidores. Me dirán Oyarzabal. Si usted ve el desempeño de Oyarzabal, él es un 9 mentiroso. Él no domina el oficio de 9. Y le faltó realmente un definidor porque España falló en eso. Perdonó mucho. Pero pasó también, como hemos acabado de manifestar, por la muy buena actuación. Muy buena actuación del arquero de Argentina. Lamine Yamal, sin llegar a su más alto nivel, el que ha mostrado en el Barça, pero fue mucho más activo, encarador por la banda derecha. España se hacía fuerte. Y al minuto 66, justamente un centro de la figura del Barça desde la derecha, terminó con el cabezazo de Torres, que fue detenido por el arquero, el Divo Martínez. Y esa fue ya otra de las demostraciones de las tantas de la superioridad absoluta del cuadro español. Y es que Argentina en su trayectoria había dejado atrás a Cabo Verde, había dejado atrás a Egipto, que con todo respeto no son de las más representativas. Y decíamos que la prueba de fuego fue contra Inglaterra, y allí afloró eso que destacan los colegas argentinos, el corazón de Argentina, la garra, el empuje y Messi, el factor desequilibrante. Pero esta vez muy solitario, no se activó sino ya en los tiempos suplementarios, cuando Argentina también pudo llegar, incluso pudo llegar a empatar el partido con esa nula producción de los 90 minutos y ese encenderse de la selección argentina para cerrar el partido porque no querían perder, no bajaron los brazos nunca, y eso hay que destacarlo. Lucharon hasta el final. Y la selección española también generando hasta el último minuto ocasiones de gol. Se vivió en los tiempos suplementarios un verdadero drama. España mostraba superioridad, pero no clarificaba, no concluía en el marcador, no sintetizaba todo su dominio en el marcador. Y llegó el momento, con ese cambio de frente desde la derecha, que fue receptado por Williams, Nico Williams, que lamentablemente, pues, Nahuel Molina se desorientó, perdió la brújula, no se paró bien en el área. Williams pivoteó, le bajó de cabeza a Ferran Torres, que apareció por el centro y con ese disparo de zurda la mandó adentro al minuto 106. Un grito de desahogo de la hinchada española, toda esa ansiedad reprimida, y la alegría se pintó de rojo con ese 1-0. Es una lástima que luego del triunfo español, ya cuando concluyó el partido, se haya generado tan pobre imagen por parte de Leandro Paredes, que es un buen jugador, porque Leandro Paredes ingresó por Nicolás González, y Paredes es un hombre que entrega bien la pelota, es un jugador que tiene una trayectoria. Ayer nomás estuve ratificando la generosa trayectoria, los grandes logros conseguidos por este volante argentino, pero lamentablemente sobre el final, malos perdedores, se calentaron, ya estuvo prácticamente fuera de todo, ya terminó el partido, ya hasta luego. Pero allí estaba parado Leandro, a ver qué pasa. Cuando el partido había finalizado, pues vino la explosión y Leandro Paredes fue directamente a encarar a Gavi, y en medio del cruce llegó a empujarlo, desatando un tumulto entre jugadores de ambos equipos. Como solemos decir, se armó el Battle Royal. Se armó el Battle Royal porque allí le cayó a puñetes, incluso se iba derrumbando un jugador, y allí le siguió pegando Leandro Paredes en una actitud bravucona totalmente censurable. Totalmente censurable. La situación escaló rápidamente, varios jugadores tuvieron que intervenir para evitar que el enfrentamiento pasara a mayores. Al final terminó, pero la intensidad y la rivalidad siguen vivas. Y otro hecho deplorable al que no se le ha parado mucha bola, uno de los integrantes del cuerpo técnico de Scaloni, Roberto Ayala, le agredió a Dani Olmo, le metió un puñetazo en la cara. No, amigos argentinos, así no. Simplemente ya se perdió el partido, a retirarse de la cancha, a ser buenos perdedores como fue Messi, como fue Scaloni, que son emblemáticos. Scaloni se lamentó, claro, él no estuvo de acuerdo con el arbitraje, expresó sus discrepancias. pero aceptó la derrota. Y Messi igual, el llanto, la tristeza por no haber llegado a un nuevo título dentro del que, según se ha indicado, es el último mundial de su carrera. Messi ha dejado su nombre bien puesto, bien sentado, ha sido una figura, ha sido el emblema de la selección argentina, ha sido el jugador que ha marcado la diferencia en momentos importantes. Sobre la expulsión de Enzo, no me queda ninguna duda. Fernández entró muy fuerte, tenía tarjeta amarilla y se fue. Debió haber sido un poco más consciente o simplemente consciente de la situación que estaba viviendo. Un jugador que esté en el filo de la cornisa por jugar con amarilla no puede entrar de esa manera. Así que de eso no hay para qué quejarse. Si alguien dice por ahí que Argentina fue superior, es una equivocación total. España superó largamente a Argentina. España fue creciendo, España había tenido rivales más complicados en su trayectoria. No la tuvo tan fácil como la selección argentina, no obstante el hecho de que los argentinos, con garra y con fútbol, pudieron volcar resultados que parecían adversos, y eso causó la admiración del mundo y el reconocimiento de todos. Y así llegó Argentina a la final. Pero en las mediciones futbolísticas, España llegó de mejor manera, de menos a más, después de un arranque flojo ante la selección de Cabo Verde, el crecimiento de jugadores, pues como el propio Unai Simón, como los dos zagueros centrales, Cubarsí y Laporte, la presencia indiscutible de Pedro Porro marcando sobre la derecha, y ese jugador extraordinario que ahora pasará a formar filas del Real Madrid, que es Marc Cucurella. La posesión de pelota pasó por el talento de los volantes, por esas triangulaciones, por ese juego, por esa búsqueda sin perder la paciencia y sin perder la precisión, a partir de Fabián Ruiz, que es un hombre fundamental, Rodri, Lamine Yamal, luego Pedri en el segundo tiempo, Dani Olmo, que es un jugador desequilibrante, fino, de buen pie, y arriba con Mikel Oyarzabal y Alex Baena. Una selección que dio una muy buena imagen, pese a no tener en todo su esplendor a Lamine Yamal, pero con sus 19 años, yo estoy convencido de que si llega bien, llega sin lesiones para el próximo campeonato mundial, él estará en condiciones ya como un jugador más cuajado, con mayor madurez o simplemente con madurez de hacer un mejor mundial. Argentina no queda debiendo nada, la única censura para quienes no aceptaron la derrota y fueron malos perdedores agrediendo a sus rivales al final, para Roberto Ayala, para Leandro Paredes, pero más allá de eso, amigos, Argentina pues dio todo su esfuerzo, defendió con mucha honra, con mucho empeño, con mucha garra a su país. Muy bien, la selección argentina en su actitud y con fútbol muchas veces, convirtiendo goles extraordinarios. ¿Quién puede dudar de la belleza de ese gol de Julián Álvarez cuando colgó la pelota del ángulo, o de ese cabezazo para el tercer gol ante la selección de Egipto, ese cabezazo de quien ayer se equivocó como Fernández? Pero realmente, amigos, Argentina ha escrito una gran historia, llena de anécdotas, con algunas contradicciones, con otras polémicas, pero con fútbol también. Con fútbol también, porque Argentina tiene buenos jugadores, Argentina es cuna de grandes jugadores. Entonces, finalmente, creo que no nos queda ninguna duda, mis queridos compañeros, España superó al equipo argentino ayer y es el nuevo campeón. Don Alejo.
20: Buenos días, don Leonardo, Marcelo, Eddie, amigos oyentes. Sí, ayer estuvimos atentos, creo, todo el mundo, a la gran final de la Copa Mundial 2026. Con una jerarquía, el equipo español dominó el compromiso de principio a fin. Eso se vio en las estadísticas, eso se vio también en el desarrollo del compromiso, en el trámite del partido. cómo España iba muchas veces sobre la portería de Argentina, sobre la portería que defendía el Dibu Martínez, que se terminó convirtiendo en figura. Y claro, cuando los porteros resultan ser la figura de un equipo, eso significa que el rival está atacando mucho más. Entonces, sí, tenemos nuevo campeón. Locura en las calles de Madrid, en Barcelona, en todo el país español, en la península ibérica. Y salud a los nuevos campeones. Bien merecida la victoria. Me hubiera gustado personalmente que sea para Argentina, pero el fútbol dictaminó otras cosas, dictaminó otra historia. Y bueno, tendrá que esperar 4 años más del mundo para volver a recibir este torneo que es tan bonito, que se espera con tanta ansia. Y bueno, se termina también un mundial histórico, se rompió el récord de goles, se rompió el récord de asistencia, de partidos también jugados, un mundial con 48 selecciones en 3 países distintos. Son nuevos pasos que ha ido dando la FIFA, y algo que, bueno, al principio yo no estaba tan de acuerdo, pero que fue una grata sorpresa ayer, el show de medio tiempo. Creo que a nadie le cayó mal. Decían que iba a ser mucho más extenso, a mí no se me hizo para nada largo, y más bien lo disfruté, el show de medio tiempo ahí con Madonna, con Justin Bieber, con Shakira, que estuvieron presentes cantando y dando más realce, más espectáculo a esta final de la Copa del Mundo.
19: Así es, en efecto. Ayer leí una síntesis que me pareció interesante y se la traslado a ustedes, amigos, sobre que encabeza incluso diciendo el fútbol puede ser tan injusto. Habla y expresa lo siguiente: España superó completamente a Argentina de una manera nunca antes vista en una final de la Copa del Mundo. Dominaron todos los aspectos del juego. Luis de la Fuente impartió una clase magistral en el aspecto táctico, dándole a Lionel Scaloni una dura lección futbolística. Por primera vez en la historia de las finales de la Copa del Mundo, un equipo no registró ni un solo tiro al arco en los 90 minutos. Ni un solo tiro al arco en los 90 minutos. Y no ganó su primer córner hasta después del minuto 90. Por primera vez en cualquier final de la Copa del Mundo, un equipo completó más de 743 pases precisos en 90 minutos. España también creó 21 oportunidades de gol, mientras que Argentina no creó ninguna. España es un equipo increíblemente difícil de detener, porque dictan el tiempo, controlan el ritmo y obligan a los rivales a jugar a su velocidad, no al revés. Desgastan a los equipos mental y físicamente. Un rendimiento completamente dominante. Creo que esto es muy elocuente con respecto a lo que ayer pasó. Todo lo que se dio ayer está aquí. Está aquí y en esta mañana lo hemos remarcado. No nos queda ninguna duda, amigos. Y en fin, la vida sigue. Ahora nos toca volver a nuestro campeonato nacional. Y tampoco estamos tristes por eso, porque si bien es cierto, es una situación dura la que vive el fútbol ecuatoriano, pero es nuestra realidad, y con la misma entereza y con el mismo amor por el deporte y por lo que hacemos, pues vamos adelante. Y para ilustrar un poco más lo manifestado, aquí tenemos justamente a Luis de la Fuente, el técnico de la selección de España, que nos comparte.
20: A ver,
19: 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Aquí está Luis de la Fuente.
0: Especialmente mucho orgullo por esta generación de futbolistas que han ido creciendo con esta idea, fieles a la idea, haciéndola mejor, dándonos un ejemplo de grupo, de equipo, de familia, de buenos grandes futbolistas con un potencial y un talento excepcional. Y especialmente orgullo, porque de verdad, haberles acompañado en este recorrido, este trayecto, para mí es un honor.
1: Le veo tan entero, tan cabal siempre, a mí se me están saltando las lágrimas de la emoción, no sé cómo está usted por dentro.
0: No quiero que te cuento, no, porque te voy a dar pena. No, pues estoy ahora sí estoy muy emocionado, después de haber echado la vista atrás, pensando en ellos, hemos hablado mucho con los jugadores, mister, ¿qué decir? Hemos ganado todo, y eso es maravilloso, con una generación de futbolistas, vuelvo a decir una y otra vez, que son un ejemplo para el deporte español, para la juventud española, para España. Juntos somos más fuertes, eso no le quepa duda a nadie.
19: Gracias, allí Luis de la Fuente. 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Vamos a repasar unos cuantos nombres más, no solamente el de Mbappé. 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Buenos días, mi querido Casa Noticias.
21: Buenos días, Leonardo, Alejandro, nuestros amables oyentes. Esta es la tabla de goleadores. Kylian Mbappé de Francia con 10 anotaciones. Con 8 goles está Lionel Messi de Argentina. Con 7 goles está Jude Bellingham de Inglaterra.
19: Jude Bellingham
21: de Inglaterra con 7 goles. También comparte con 7 goles Erling Haaland de Noruega con 7 goles. Y Harry Kane de Inglaterra con 6 goles. Es la lista de los principales goleadores de este Mundial 2026.
19: Correcto, don Marcelo. 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Claro que han disfrutado del Mundial. 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Parecía que la pelota no iba a entrar. Parecía que la pelota, son esos partidos en que da la sensación de que la pelota no va a entrar y no va a entrar. Y así es el fútbol. Por ejemplo, Argentina, en sus ataques al final pudo haber empatado el partido, porque sí le hizo asustar a España. Al final, en ese córner de Messi, cuando hubo esa mezcolanza, ese battle royal ahí en el área, la pelota, así como salió el córner, pudo haberse ido al arco argentino. Así es el fútbol, amigos. Y de nada hubiese servido dominar tanto, haber nadado tanto para ahogarse en orilla. Así es el fútbol. Y justamente Argentina se ha caracterizado por cambiar resultados al final de los partidos. Al final de los partidos, con reacciones increíbles cuando parecía que todo estaba perdido Esa imagen nos dejó Argentina, de un espíritu de lucha inclaudicable. Escuchemos al autor del gol, Ferran Torres, feliz. Incluso terminó pateando el banderín. El hombre estaba feliz por el triunfo y no era para menos porque era el gol que le conducía a España al título mundial. ¿Algún inconveniente pequeño tenemos?
2: Vamos aquí. Yo creo que hoy el destino estaba escrito, estaba hecho para que ganásemos, lejos de nuestra gente, pero los hemos intentado hacer sentir lo más cerca posible.
3: Desde luego el partido ha ido cuesta abajo a favor del gol, que no llegaba 20 ocasiones de España por una tan solo de Argentina. ¿Cómo lo vivís desde dentro cuando ves que se atasca, que no termina de entrar y que lo está rozando?
2: Bueno, al final, si todas las finales son difíciles, pues cuando tienes a Messi en el equipo contrario siempre entra ese nerviosismo, pero al final nosotros siempre hemos dependido de nosotros, de plantear nuestro fútbol, y creo que hoy lo hemos demostrado una vez más.
3: Esa misma idea te la extrapolo a ti. Mira que habías buscado el gol, te habían anulado uno, hoy te han anulado otro, lo habías rozado. ¿Qué se siente? ¿Qué liberación se siente al marcar ese gol tan importante?
2: Bueno, al final una liberación muy grande. Creo que es una persona muy criticada a lo largo del Mundial, pero yo creo que, como he dicho antes, el destino está escrito. Gracias a Dios siempre me da esas fuerzas para seguir, y al final, como digo, Dios le da las cosas a quien más se lo merece.
3: Teníamos el gol de Iniesta, ahora tenemos también el gol de Ferran. Vas a ser querido para siempre, Ferran. Enhorabuena, a disfrutarlo.
2: Muchas gracias.
19: Bien, linda nota. Corta, concisa, clara. 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Hay que respetar esos estados de ánimo. No faltó un argentino que dijo que Scaloni, por llorón, no parecía porteño, dice, porque no es canchero, porque no tiene esa actitud. No. Por Dios. Si algo no gusta, no de todos los argentinos, sino de mucha gente, es eso de ser agrandado, de querer muchas veces mostrarse superiores, cuando en muchos aspectos lo son, pero el que se sabe superior no lo hace notar, lo evidencia simplemente, pero no hace falta que remarque y que tenga esa actitud canchera, como decía este porteñito. Pues Scaloni es un hombre emotivo, no pudo continuar en la rueda de prensa porque se fue en llanto. Al final, la frustración de Messi, la ilusión que él tenía de una Argentina campeona del mundo, no fue posible. También Messi lloró. Bueno, entonces no es un buen argentino porque no cancherea, porque llora. Hágamelo. Yo prefiero esa actitud y no la de Leandro Paredes. Prefieres la actitud de Scaloni y no la actitud de Roberto Ayala. Y al final, Scaloni, pues, lo que yo sí creo que podemos, antes de la emotividad que mostró en la rueda de prensa, repasar son las declaraciones de Scaloni post partido, en la cancha.
21: En la cancha, sí.
19: Las que
21: sí.
19: Él expresa en la cancha, en donde incluso no asintió al arbitraje, no le pareció bueno. no se fue conforme, pero pues en el fondo Scaloni reconoce que su selección no estaba para ser campeona del mundo porque al frente tenía a un equipo superior como fue España. Escuchemos.
4: Pero sabiendo que hemos dejado todo, tengo un montón de cosas para decir de cómo hemos llegado acá, pero no vale la pena. Agradecimiento eterno a estos chicos que nos han dado otra final del mundo y han competido hasta el final. Han sido mejores, eso es la verdad. Pero yo me guardo un enorme recuerdo de con lo que han hecho, lo que vale llegar hasta acá. Tenemos que darle una validez enorme porque cuesta un montón. Somos grandes en la victoria y tenemos que ser grandes en la derrota. Estamos demostrando hoy que sabemos perder. El partido lo perdimos y asumimos las cosas, pero no por eso vamos a dejar o acordarnos de todo lo que hicimos para llegar acá. Así que nada, agradecer a la gente, a mis jugadores y al país, decirle que dimos todo. Hemos llegado en un momento muy, muy justo, es la realidad y bueno. Pero si dejan todo como lo dejaron hoy, es un gran ejemplo para nuestra gente, para nuestro país y sobre todo que se pierde y hay que levantarse otra vez. Esa que no hay otra.
19: Muy bien. ¿Y qué dijo Messi? Entre lo que dice Scaloni y lo que dijo Messi, dos personajes indudablemente, dos personajes en el fútbol argentino, Scaloni conduciendo, Messi siendo estratega dentro de la cancha y un extraordinario jugador, para muchos el más grande de la historia. Hoy nuevamente las críticas para la gente que hizo la cobertura del Mundial a través de D-Sports. Usted tiene la suscripción de DirecTV.
21: Sí.
19: Usted también, mi querido Alejandro.
20: Bueno, yo vi por Paramount Plus, pero ellos tomaban la señal de D-Sports.
19: Y escuchen esto. Ojalá nunca más pongan a Gustavo Kubner a narrar un partido que involucre a su selección. No transmite solo para Argentina, sino para varios países de la región. Cero objetividad. Ni siquiera por respeto a los suscriptores de DirecTV, que nada tienen que ver con su fanatismo, gritó el gol de... No gritó el gol de España. Simplemente dijo gol de España. Su trabajo mínimo debería ser narrar con profesionalismo y gritar los goles de cualquier equipo. Pero para él todo es Messi, todo es Argentina. Y si hay una falta, tiene que ser a favor de Argentina y contra los demás. Tremendo.
21: Demasiadamente cargado.
19: Tremendo. O sea, cargado, no, es sí. Un fanatismo que realmente está en las antípodas de la actitud de los periodistas. No hay imparcialidad, amigos. Todos tenemos un corazón, todos tenemos banderas.
21: Pero por supuesto.
19: Pero lo importante es la objetividad. Y cuando hay fanatismo, no hay cómo ser objetivos, mi querido don Alejo. Ese es el problema.
20: Bueno, yo ayer tenía este debate con mi papá y mi mamá, justamente estábamos escuchando la transmisión.
19: Debatieron en casa.
20: Y claro, decían, bueno, todo para los argentinos, nada para los españoles. Y yo les decía que a veces es imposible del lado de la prensa tener esa objetividad. Obviamente el narrador es argentino, pero no fue el único. También Mariano Clos, él con el gol de España solo dijo gol de España y no sacó a relucir su talento de
19: narración. Entonces ya son dos.
20: Ya son muchos más. Sí, y claro. La cosa es que ellos saben a qué público se dirigen. La gente de DirecTV en su mayoría transmite para Latinoamérica, para Argentina. Mientras que los españoles habrán tenido sus propios narradores. Ellos, a través de la señal de Movistar, sobre todo, sé que es una cadena fuerte allá, habrán cantado el gol a gusto y placer.
19: Pero no estamos seguros.
20: No estamos seguros.
19: Porque los escuchamos.
21: No escuchamos.
19: Pero a los que escuchamos, sí. Yo, por ejemplo, sí tengo serios reparos. Porque les digo, amigos, la cadena DirecTV impone a determinados personajes del periodismo. Y yo soy enemigo de hacer periodismo sobre periodismo. Es decir, entrar a hablar de, a evaluar a los colegas, pero ya esto fue, esto colmó la medida. Uh-huh. Esto superó la medida. Yo estoy totalmente en desacuerdo que a un fanático se le dé un micrófono. Hay colores que uno prefiere, hay jugadores que uno admira, hay otros a los que quizá no les tiene tanta simpatía, pero llegar a esos extremos, totalmente en desacuerdo, totalmente en desacuerdo. Se está transmitiendo para América, se está transmitiendo para un público de habla hispana que es de distintas nacionalidades y no solamente para Argentina. Con todo el respeto que se merecen los argentinos, grandes en muchos sentidos, no solamente en el deportivo, pero desde mi punto de vista la cosa es así. Vamos a hacer una pequeña pausa y volvemos con más aquí en Tomebamba Deportiva. Arriba, siempre arriba.
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19: 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El Cuenca jugó el sábado y lamentablemente perdió en condición de local. Juega el martes, ¿no?
21: Miércoles.
19: Miércoles.
21: Miércoles 2 de la tarde. Miércoles 22, 2 de la tarde en el Estadio Bellavista de la ciudad de Ambato a las 2 de la tarde frente al equipo de El Macará.
19: Exactamente. Y luego jugará lunes el Cuenca.
21: Lunes, así es.
19: Como local.
21: Como local, exactamente, sí.
19: ¿Pero con quién? Pues
21: ya
19: aquí le tengo. Don Marcelo. Bueno.
20: Contra Emelec jugará.
19: Contra Emelec, gracias. Gracias, mi querido Alejo. Los resultados dentro del campeonato nacional. Delfín ante Macará. Ganó el equipo manadita por 2-1, con dos goles de Franco Ayunta y uno de Agustín Campana. El gol de Católica para la victoria, o los goles de Católica para la victoria ante el Cuenca, que fueron dos de Mauricio Alonso. Leones Fútbol Club le ganó a Liga de Quito. Esto ha generado una crisis en Liga ya sin su director técnico brasileño, pero sigue perdiendo Liga de Quito, 1-0, ganó Leones. Barcelona le ganó Libertad 1-0 con gol de Darío Benedetto. Ayrton Preciado anotó lo único tanto para la interesante victoria de Aucas de visitante ante el Técnico Universitario 1-0. Guayaquil City le ganó al Manta por 1-0 con gol de Manuel Palma. Y la goleada de Independiente del Valle a Emelec. Romario Caicedo, Matías Perelló, Emerson Pata, Aaron Rodríguez, Juan Riquelme Angulo, Yandri Vázquez. Los 6 goles para Independiente, con marcador de tenis. Y Emelec apenas pudo reaccionar con el gol de Lukita Klimovic. Y así se estructuró el marcador. Independiente del Valle, otro nivel. Otro nivel. 49 puntos más 29 de gol diferencia. El que le sigue, Aucas, 35 puntos. Y ganó el Aucas, pero se queda con 35 puntos y más 3, 14 puntos de diferencia. Barcelona, 34 puntos. O sea que ahora los equipos que están detrás de Independiente, a lo más que aspiran es a ser vicecampeones, a quedar segundos, a torneos internacionales, pero siempre mirando desde abajo y muy abajo a Independiente del Valle. Barcelona 34 puntos más 8, Universidad Católica 32 más 13, Macará 29, 0 de gol diferencia, Liga de Quito 28 y más 3, Deportivo Cuenca 28 puntos y menos 4 de gol diferencia. Puede estar Leones, Emelec, Guayaquil City, Técnico Universitario, Orense, Delfín, Muxurruna, Libertad y el Manta. El Manta que apenas tiene 13 puntos. Apenas tiene 13 puntos. Y en lo que hace relación al representativo del Deportivo Cuenca en su partido, realmente mal el Cuenca. Mal el Cuenca, amigos. Para mí, les digo honestamente, no es que los jugadores del Cuenca sean una maravilla, no, porque hay jugadores que están por debajo de su nivel, por debajo de su nivel. Pero yo sí creo que si el Cuenca se refuerza un poquito más, y creo que sí está en planes el Cuenca traer algún refuerzo más.
21: Pero lamentablemente lo que dijo...
19: Pero está en planes.
21: Yo digo que no. Porque lo dijo claramente, hubo una pregunta en la rueda de prensa a Jorge Cerico, si va a tener la oportunidad de inscribir o contratar nuevos jugadores. Dado la situación económica del club, está descartado esto de Leonardo.
19: Dada la situación económica del Deportivo Cuenca, que es lamentable. Yo no sé incluso si les puedan pagar los sueldos a los jugadores, que ahora hay un atraso de 2 meses.
21: 2 meses y ya, prácticamente, 2 meses y medio.
19: Vea, entonces... Desde la posición del directorio tampoco se puede exigir si no se cumple.
21: Claro.
19: Y claro, la obligación de los profesionales es dar lo mejor en la cancha, pero yo veo que hay jugadores que están por debajo de su nivel. Veo jugadores que trotan en la cancha, que no tienen actitud. Si usted quiere ver actitud, véalo a Mancinelli, por ejemplo. A sus años, él sigue siendo un hombre que lo deja todo en el terreno de juego. Pero después yo veo a otros jugadores que realmente o recuperan su nivel o el Cuenca sigue cayendo. Pero el Cuenca no tiene una idea colectiva y no me voy a dar más vueltas, porque esto de la falta de un nivel de juego, de un sistema de juego, de identidad futbolística como equipo, esto pasa por el director técnico. Para mí, les digo honestamente, pues en el Cuenca el señor Jorge Célico se está equivocando. Yo sí creo, por ejemplo, por decir un nombre, el propio Norberto Araujo, el Cuenca con ese plantel que tiene, con un técnico como Norberto Araujo, no jugaría así. Juega muy mal el Cuenca. Ante Universidad Católica realmente tuvo momentos de un nivel bajísimo, jugadores que no entregan bien una pelota. No hay un orden definido que permita que la defensa no pierda la referencia, que en el mediocampo se pelee por más que al frente estén jugadores con más nombre, como Díaz, como Facundo Martínez, pero Católica fue muy superior al Deportivo Cuenca. Muy superior. Así como hablamos de que España fue muy superior a Argentina. Bueno, cuando menos en el caso de Argentina es otro nivel. Quizá hago mal en establecer un parangón, pero lo del Cuenca fue angustioso. Al final la gente expresó su desacuerdo. Para mí, les digo honestamente, ya estamos hablando de 20 fechas. Yo no veo, pues, que el técnico Jorge Célico le... No veo la mano de Jorge Célico dentro de el equipo del Deportivo Cuenca. Hubiese querido expresarme de manera diferente, pero había muchos dirigentes que decían, no, que él es el hombre. Yo recuerdo haberles dicho, señores, Célico es un especialista en trabajar en divisiones formativas, con equipos juveniles, pero no me quedan buenas sensaciones frente a la respuesta del mencionado técnico con equipos de primera división. No. Pero respeto las opiniones, y finalmente las opiniones a las que respeto fueron las que llevaron a que, las que han tenido las personas o los dirigentes, o incluso un buen grupo de la prensa que estuvo a favor de la incorporación de Célico como director técnico del Cuenca. No estamos expresándonos así ahora. Se anticipó, se está viviendo, no sé hasta cuándo. Incluso un buen grupo de la prensa que estuvo a favor de la incorporación de Célico como director técnico del Cuenca. No estamos expresándonos así ahora.

0: Algo que hay que criticar también, muchas de las veces el hincha también es exigente, el hincha pide resultados, pero el buen hincha está en las buenas y en las malas. Usted acaba de decir una gran verdad. ¿Dónde están los aquellos amigos que adquirieron el abono, aquellos amigos que confiaron
1: en el Deportivo? Yo no le reclamo a los abonados.
0: No
1: le reclamo. Yo le reclamo a la gente que muchas veces, cuando han habido situaciones críticas, a quienes no apoyan al equipo como se debe. Pero ahora, ¿cómo les pedimos apoyo, mi querido Marcelo? Si es que la gente va a la cancha y sale decepcionada, y no es la primera vez. ¿Cuántos partidos ha perdido el Cuenca dentro del campeonato nacional?
0: El Deportivo Cuenca ha perdido 8 partidos. Ha ganado 8, ha empatado 4. Uh-huh. Sí, ha marcado 19 goles, le han marcado 23 goles. Por eso, en la tabla de posiciones da con 28 puntos y un gol diferencia de menos 4.
1: Pero fíjese usted, sobre todo la campaña de local, no sé si tiene tal vez Alejo o Marcelo, la cantidad de partidos que el Cuenca ha perdido ante su público en casa, porque las decepciones, esa decepción, esa frustración de la gente cuando salió del Alejandro Serrano, no fue la única vez que se ha sentido. Han habido varios partidos en casa que Deportivo Cuenca pues ha perdido, o Cotejos que ha empatado ante rivales para nada representativos, el Cuenca ha dejado escapar puntos. 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Porque cuando objetivamente se llega a la conclusión de que son ellos los que fallan, hay que cambiarlos. Hay que cambiarlos. Con otros técnicos, con otra motivación, con ideas diferentes y sobre todo con gente idónea, capaz para darle, para extraer lo mejor de los jugadores, que ese es uno de los aspectos en los que se distingue a los buenos entrenadores, a los buenos técnicos, sacando lo mejor de los jugadores, pues allí la cosa puede cambiar. ¿Cuántos clubes, cuántas selecciones en el mundo han cambiado cuando el técnico, pues cuando ha llegado gente que ha sabido manejar de otra manera, con su estilo y darle un sello futbolístico a sus dirigidos?
0: Estos son los partidos que ha perdido el Deportivo Cuenca en este año. Frente a Independiente del Valle. Sí, de local, frente a Independiente del Valle, 2-3. Frente a Orense, 1-3. Frente a Aucas, 0-1. Y frente a Universidad Católica, 0-2. Empates con Leones del Norte, 1-1. Con Macará, 1-1. Con Liga de Quito, 1-1. Son los partidos que el Cuenca ha empatado en condición de local.
1: Claro. Pero por allí puede haber un argumento de defensa. Es que no estamos lejos de los de arriba, porque hay una diferencia entre el Cuenca, que tiene 28 puntos, y el Barcelona, que es tercero, por ejemplo. Hay 6 puntos de diferencia, que no es mucho, que son descontables, porque todavía hay un margen de partidos en el campeonato nacional que le permitiría al Cuenca recuperar, ascender en las posiciones. Pero acá estamos hablando de todo un pelotón de mediocridad, porque desgraciadamente incluso la Católica, siendo un gran equipo, pero Católica ha dejado escapar resultados de manera increíble.
0: Claro, Católica ha perdido partidos claves, porque usted recordará, antes de que termine la primera parte, el equipo de Católica estaba tan cerquita, hubo una o dos fechas que fue sobre el equipo de Independiente del Valle. Después estuvo a 1 o 2 puntos, ahí viene la debacle de Católica. Claro. No pudo mantener esa presión, no sé si es presión, pero siempre Católica nos ha acostumbrado. Va bien, pero al rato no es pensado, hace la curva de
1: declina descendente y termina perdiendo.
0: Sí, señor.
1: Y así las cosas, queridos amigos, dentro del campeonato nacional. Y ya estoy cansado de ese cuento de que, no, es que el Cuenca, fácil es decirlo, pero el Cuenca, yo ya sé que el Cuenca es un equipo que no tiene plata, si no es ningún descubrimiento. ¿Que de dónde la plata? Bueno, pues, si estamos así, mejor ya no salgamos a la competencia, pues. Pero si en el Cuenca hay gente que está fallando, el Cuenca debe buscar cambios, algo tiene que hacer, pero esto no puede seguir así.
0: Hacer un esfuerzo, si cabe el término, en la parte económica, porque si bien es cierto, deshacerse de un jugador.

0: director o de un técnico, cuesta al Deportivo Cuenca, porque romper un contrato cuesta,
1: pero más
0: pero hay que hacer un esfuerzo, claro, porque más de cuesta no tener resultados
1: y no hacer cambios, seguir de mal en peor.
0: Claro que
2: no,
0: sí,
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0: través de la señal 102.1 en FM. Hoy Alejandro Serrano de Gracia les acompaña en esta emisión informativa, en esta emisión musical. Y bueno, un placer enorme estar con ustedes por primera vez atrás de este micrófono de la 102. Muchos ya me conocerán, pero bueno, estaremos cubriéndole al joven Darío durante unos pocos días, después de unas merecidas vacaciones que se ha tomado nuestro compañero y gran amigo Darío Orellana. Para arrancar, vamos a empezar con todo, con una entrevista con la doctora Rosalía Moscoso Pacheco, quien es gerente general de Home Dental, con un tema importante, que qué es lo que buscan hoy los pacientes, qué es lo que buscan hoy los pacientes dentales. Y para arrancar con la entrevista, le doy la más cordial bienvenida a doctora Rosalía. ¿Cómo está? Buenos días. Sí, exactamente. Y bueno, vamos a conversar un poco sobre el tema, obviamente, de qué es lo que buscan los pacientes, qué es lo que les ofrece también la tecnología el día de hoy. Sobre todo, pensar en esos pacientes que tal vez están indecisos, no están completamente seguros de ir al médico para mejorar su sonrisa o para tratar su salud mental. ¿Qué decirles primero a esas personas que tienen a veces un poco más de recaudo al momento de pensar en ir al odontólogo porque no están seguros, porque creen que están bien como están y no piensan que pueden mejorar su imagen personal? ¿Qué podría pensar de esas personas y qué les diría de inicio para arrancar?
1: Claro, los pacientes, se diría que al llegar no dicen yo quiero una endodoncia, yo quiero una ortodoncia, yo quiero un implante, sino ellos buscan mejorar su apariencia, mejorar su confianza, estar con una boca saludable que les sirva para masticar sus funciones, para sonreír y para estar bien. Entonces siempre yo creo que un paciente busca un diagnóstico claro, conciso, la información para poder tener una, como decisiones claras y enfrentando los, la diversa, porque para un problema o una situación dental hay varias alternativas o caminos para solucionar esa situación de acuerdo a las expectativas, necesidades y presupuesto del paciente.
0: ¿Qué es lo que usted nota que busca hoy más la gente? ¿Algo más estético? ¿Algo más funcional? ¿Qué es lo que más pide la gente cuando llega a Home Dental?
1: Yo creo que los pacientes buscan las dos cosas, que sea funcional y estético. Y porque mejorar la sonrisa es cuidar su salud integral y también es mejorar su confianza, mejorar su autoestima, sentirse bien. Ahora, el error que cometen la mayoría de pacientes es ir al odontólogo cuando tienen dolor. Y ahí es cuando que el tratamiento es más complejo, de más tiempo y en muchos casos puede ser de más preocupación y de más sufrimiento para el paciente.
0: Como dice usted, a veces no hay que esperar para ir al dentista ya cuando estamos con una carie, cuando nos duele la muela, cuando estamos con algún dolor, sino la prevención, que es lo más importante. ¿Cada cuánto tiempo deberíamos visitar a nuestro dentista de confianza y qué es lo mínimo que deberíamos pedirle en esa consulta? Tal vez una limpieza, una profilaxis también, como se le llama. ¿Qué recomienda usted?
1: Sí, lo recomendable es visitar al odontólogo 2 veces al año. Y hay pacientes que de acuerdo a su propensión a caries, a su propensión a enfermedad periodontal, tendrán que hacerlo cada 3 o 4 meses. Siempre va a ser importante el diagnóstico con radiografías, tomografías, con lo que sea necesario para que el paciente esté claro con las dificultades, los problemas o la salud en general que tiene su boca.
0: Doctora, a propósito de Home Dental, la tecnología que ustedes tienen de punta, ¿cómo cambia la experiencia del paciente con la tecnología que ustedes tienen en Home Dental? ¿Cómo el paciente puede perder un poco ese temor a visitar al dentista. Hay muchas personas que sufren cuando tienen cita médica, pero ya con la tecnología eso ha cambiado mucho la imagen vieja de lo que se tenía antes de ir al odontólogo, que tal vez les podía doler, que tal vez les podía causar molestias. ¿Cómo cambia esto?
1: Hoy en día el tiempo es valiosísimo para todas las personas. Entonces, al tener nosotros toda la tecnología, el laboratorio digital y el sistema Chairside, o sea, que es el laboratorio digital junto al sillón, nos facilita mucho los tratamientos. A contar con escáneres digitales, que antes eran con otros materiales que era un poco incómodo para el paciente, escáneres digitales, tomografías, fresadoras, hacer un diagnóstico digital con fotografías, son herramientas que son valiosísimas para mejorar la precisión, la calidad y sobre todo el tiempo para los pacientes, porque antes esos tratamientos eran muy largos y tediosos y de muchas citas. Lo que ahora busca el paciente en una cita o en pocos días, ya solucionar y tener una linda sonrisa que sea funcional, estética y que permita sonreír con seguridad.
0: Tal vez nos puede poner algún ejemplo de cómo cambian esos tiempos, algún procedimiento que sea drástico el cambio de tiempo, sobre todo lo que usted destaca, porque claro, en nuestro día a día no tenemos tiempo, pasamos al 100 por hora todo el tiempo y bueno, tener que estar consumiendo más y más y más para irme a hacer los tratamientos odontológicos a veces no es lo ideal. Y ¿cómo cambiaría en algún procedimiento? ¿Qué ejemplo nos podría poner?
1: Por ejemplo, un diseño de sonrisa. Hoy, actualmente en Home Dental nos visitan muchos pacientes de otras ciudades, de otros países, y se sienten muy felices que en unos pocos días le hacemos una rehabilitación completa o en una cita al diseño de sonrisa. Entonces, aquellos pacientes se ponen muy agradecidos y contentos porque nos dicen, este tratamiento, hace unos días un paciente dijo, ay, este tratamiento me iban a hacer en 6 meses en Estados Unidos y así me hicieron tan rápido. Y también creo que la gran gratificación y felicidad que nos da es un paciente que a veces nos dice, yo 28 años he estado que no puedo sonreír, que tienen a veces la tendencia de taparse con el labio, ya están acostumbrados a taparse con el labio su sonrisa o no sonreír. Y pacientes que después de que se ven en el espejo y dicen, ¡ay, qué increíble, qué sonrisa más! Y se sienten felices, porque también la sonrisa es única para cada paciente y la sonrisa perfecta es para cada uno. O sea, hay pacientes que dicen, quiero los dientes más blancos, que se vean, que se note que me he hecho algo. Otros pacientes dicen, por favor, yo quiero lo más natural que ni se note que me he hecho algo. Entonces, siempre todos somos únicos e individuales y por eso que los tratamientos son personalizados para cada uno.
0: Muchas gracias, doctora. Y bueno, nos deja eso, ¿no? Que los tratamientos son personalizados en Home Dental para todos los gustos y colores en Home Dental.
1: Sí, es real. Y también yo siempre digo, con los niños la prevención es un acto de amor. Porque no hay la mejor odontología que no se hace, en el sentido de la prevención es la mejor inversión. Acudir, ahora, o sea, dicen que la propensión a caries es altísima, o sea, uno de dos pacientes tiene alguna enfermedad en boca. Entonces, la mejor forma de cuidar a los niños es llevarles prevención y obtener con las atenciones niños cero caries.
0: A propósito de los niños, ¿cada cuánto tiempo debería ir un niño o un adolescente al dentista por el tema preventivo? Ya hay otras condiciones, si es que necesitan brackets o lo que sea, pero ¿cada cuánto tiempo recomendaría usted?
1: Siempre es cada 6 meses.
0: Siempre.
1: De acuerdo al caso.
0: En adultos y niños.
1: Sí, siempre va a ser de acuerdo a cada caso individual. Si un niño tiene mucha propensión a caries, también hay que verlos más seguido.
0: Con tantos productos, con azúcar también, el día de hoy, a veces los niños no se lavan a profundidad los dientes, se olvidan. Bueno, hay que tener mucho cuidado con eso. ¿Algo más, doctora, que quiera añadir en la parte final?
1: Que en Home Dental tenemos todas las especialidades, con los mejores especialistas, la mejor tecnología para dar la mejor atención.
0: Gracias.
1: Contamos con 3 sucursales, la principal está en la Ordóñez Lazo, También contamos con SADVA, que es el centro radiográfico, para hacer un mejor diagnóstico con todo lo que es radiografías panorámicas, cefálicas y tomografías.
0: ¿En dónde está ubicado?
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0: Perfecto, con la doctora Rosalía Moscoso arrancamos el interruptor, hablando sobre qué es lo que buscan hoy los pacientes, un poco de prevención, de la tecnología con la que cuentan en Om Dental. Nosotros volvemos de una pausa y ya regresamos con más música, con más en el interruptor.
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0: Feliz lunes, amigos. Con algo de Mac DeMarco. Para arrancar la semana con todo. Esto es Freaking Out de Nick.

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2: Vamos a escuchar un tema de The Doors. Las puertas. Con el famosísimo Jim Morrison. El Rey Lagarto, como lo conocen también a Jim. Y en los teclados el gran maestro Ray Manzarek. This is the end. Esto es el fin. Una canción extensa.

0: Acabamos de escuchar The End de los Doors, que es una meditación oscura sobre la muerte y el fin de las ilusiones. Bueno, un poco oscuro el inicio del interruptor acá, pero déjate guiar porque seguimos en este momento, en este viaje, en esta emisión con más música después de unos pequeños consejos comerciales. Volvemos.
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6: Estamos de vuelta, amigos, estamos de regreso en el interruptor con un abrazo especial para mi gran amigo Matthew Vallejo. Esto, amigos, es Me Da Igual, de la banda Raimi Da Fog. Esto es música local, donde Matthew es el baterista, bueno, con grandes músicos. Está rock, está

Bien, esta canción se llama Me Da Igual, de la banda Raimi Da Foc, una banda cuencana. Y para seguir con más música de ellos, vamos a poner otra canción que se llama La Forma de un Imán. Esta es una de sus últimas obras, La Forma de un Imán. Es una experiencia

Bien, esto fue La Forma de un Imán, Raimi Dafoe. Recuerden seguirlos en sus redes sociales, están así en Instagram. Y bueno, se viene también la nueva canción 5AM, que la he escuchado en vivo y bueno, se viene ya en todas las plataformas digitales. Vamos a continuar ahora sí con música internacional. Tame Impala, Not My World. Este tema que es de su último disco, el Deadbeat, con una fusión un poco electrónica, pero manteniendo la esencia de Tame Impala. Tiene un drop espectacular. Y se construye poco a poco esta canción.

0: Son las 11 de la mañana con 24 minutos. 11 de la mañana con 24 minutos. A esta hora les compartimos esta información de el portal Primicias. Diana Tamaint, que fue parte del Consejo Nacional Electoral desde el 2018, renuncia al CNE tras más de un mes de ser destituida de la presidencia del organismo. ¿Qué es lo que sucedió? Diana Tamaín fue parte del Consejo Nacional Electoral CNE desde el 2018, cuando el Consejo de Participación Transitorio eligió a su persona y a los vocales de este organismo entre los seleccionados. Cuando aún era presidente del CNE, su labor se vio marcada por la prontitud de los resultados. Además, en los procesos electorales más complejos de los últimos años estuvo presente, incluyendo votaciones en plena pandemia, elecciones extraordinarias tras la muerte cruzada, el asesinato de un candidato presidencial, Fernando Villavicencio, y múltiples consultas populares. Atamaín defendió en varias ocasiones que su administración se caracterizó por la rapidez de la entrega de resultados, incluso la misma noche de las elecciones. Sin embargo, su paso por el CNE también estuvo rodeado de cuestionamientos por decisiones polémicas y por su actuación en momentos clave. Respaldada inicialmente por Pachacútec, terminó distanciándose de este movimiento y contó con apoyos de distintos sectores políticos en varias de sus resoluciones. Entre las últimas decisiones de mayor impacto estuvo el adelanto de las elecciones seccionales al 29 de noviembre de 2026, debido a las previsiones de un fuerte fenómeno del Niño para el próximo año 2027. Así es, amigos, Diana Tamaint renuncia a la vocalía del CNE, la cual se le había sido designada después de estar encargada o de ser la presidenta de este organismo electoral. Con esto estamos cerrando. 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
8: Volvemos al interruptor. Gracias por seguir del otro lado.

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proyecto al Consejo de Participación Ciudadana este domingo 19 de julio y el documento tiene apenas una página y no detalla las razones de su dimisión. La exconsejera fue parte del CNE desde 2018 cuando un Consejo de Participación Transitorio eligió a los consejeros del organismo electoral y luego se convirtió en presidenta de la institución por 8 años. De hecho, la renuncia de Atamaíndo ocurre más de un mes después de que fue destituida del cargo en junio pasado tras la aparición de una nueva mayoría en el CNE. Y es que la gestión de Atamaíndo, según primicias al frente del CNE, estuvo marcada por constantes consultas y referendos convocados por los gobiernos de turno. También realizó unas votaciones durante la pandemia de COVID-19, un empate técnico previo a la segunda vuelta presidencial, una muerte cruzada, elecciones extraordinarias y el asesinato de un candidato presidencial, así como los procesos ordinarios, tanto generales como locales. Y es que en estas jornadas de Atamaíndo siempre destacó que bajo su dirección el CNE logró entregar resultados rápidamente, incluso la misma noche. Pese a este trabajo, hubo decisiones controversiales y silencios en momentos cruciales que le generaron críticas de expertos y opositores. Atamaíndo llegó al CNE respaldada por el movimiento indígena Pachakutik, del cual terminó alejándose. Estela Acero, cercana al correísmo, fue uno de los votos seguros en sus resoluciones y decisiones, al igual que el nuevo presidente José Cabrera, cercano al Partido Social Cristiano. En 2020, los miembros de ambos partidos en la Asamblea se abstuvieron de apoyar el juicio político en contra de Atamaíndo y desde 2024 esas coincidencias han recaído en el nuevo oficialismo ADN. La última gran decisión de Atamaíndo fue el cambio de fecha de las elecciones seccionales del Ecuador que estaban previstas para 2027 pero fueron adelantadas para el 29 de noviembre del 2026 debido a los pronósticos de que un fenómeno del Niño fuerte golpearía al país en el próximo año. Es así que Diana Atamaíndo ha renunciado, se da a conocer al CNE. Ya no era ella presidenta del CNE, eso sí veníamos ya desde hace un mes que no lo era, pero ya ahora Diana Atamaíndo no está en el CNE. Su reemplazo será el consejero suplente José Merino. Así que esta es una noticia relacionada con los temas electorales. Sin duda, Diana Atamaíndo ha estado en la cara, o ha sido la cara de los procesos electorales de los últimos años. Y es así que en estas elecciones seccionales que vienen ahora no estará presente ya en ningún sentido. Estuvo formando parte del consejo hasta ahora, pero ya en ningún sentido estará Diana Atamaíndo. Son las 12:03 y le contamos también sobre temas de las elecciones seccionales que tras la suspensión del movimiento Amigo, ¿cuál es el partido que va a cobijar al correísmo? Esto es lo que dijo Gabriela Rivadeneira, citando a primicias. El movimiento Amigo que cobijaba a los precandidatos del correísmo quedó inhabilitado para estas elecciones seccionales de noviembre en Ecuador, luego de que el Tribunal Contencioso Electoral TCE admitió a trámite una denuncia en contra de la organización. Y es que dicha denuncia en el TCE fue presentada por el fiscal general en funciones, Carlos Alarcón, por la existencia de una investigación previa por presunto lavado de activos en contra de los directivos del movimiento Amigo. Y es que esta misma acusación pesa sobre la Revolución Ciudadana RC, que fue suspendida meses atrás y había elegido al Movimiento Amigo como su refugio para participar en las seccionales del noviembre del 2026. ¿Qué es lo que pasará con los precandidatos del correísmo tras la suspensión de Amigo? Minutos después de la decisión del TCE, los principales dirigentes correístas aseguraron que estarán en la papeleta de las seccionales, aunque no dijeron cómo ni con qué partido exactamente. Y este 20 de julio, la presidenta de la RC, Gabriela Rivadeneira, reiteró que ya tienen varias alianzas con otras organizaciones políticas, pero ¿cuáles son estos partidos? Lo que dice Rivadeneira es, han sido varias organizaciones políticas que en estas últimas horas han llamado y han abierto sus puertas. La verdad me da miedo decirlo, decíamos hace un momento. No queríamos anunciar a Amigo porque el rato que se enteren lo iban a sancionar. De verdad queremos proteger la identidad de las organizaciones, contestó Rivadeneira ante la consulta sobre en qué casillero estará la RC en la papeleta.

0: Papeleta de los comicios. Según agregó Rivadeneira, cuando se inscriben las candidaturas finales ante el CNE en agosto del 2026, los votantes conocerán el color y el nombre del partido que albergará a políticos del correísmo para las seccionales, como Pavel Muñoz en Quito y Luisa González en Manabí. Y es que la dirigente correísta y expresidenta de la Asamblea en el gobierno de Rafael Correa afirmó que aún no conocen por qué denunciaron al movimiento Amigo, pese a que el TCE ya informó las razones. Por su parte, la ERC fue suspendida en el marco de una investigación reservada conocida como Caja Chica, en la que se indaga a González, a Correa y a otros miembros de la ERC por el supuesto ingreso de dinero ilícito en efectivo desde Venezuela, presuntamente para financiar la campaña presidencial del 2023. Y es que hasta la medianoche del pasado 18 de julio, en total de 468 alianzas electorales se registraron ante el CNE para los comicios locales, pero el ente electoral ha validado solo 18 de ellas. Una de las alianzas ha sido rechazada y aún están pendientes de procesar 449. En agosto del 2014, el extinto PRIAN, el MP de Ruptura 25 y el PRE fueron eliminados del registro electoral por no alcanzar el porcentaje mínimo de votación requerido, lo que fue visto, según expertos, como una decisión que benefició al correísmo cuando estaba en el poder. Consultada sobre esto, Rivadeneira dijo que son casos totalmente distintos y argumentó que la inhabilitación del correísmo se basa en una supuesta persecución política del gobierno y no en un tema de cumplimiento de porcentaje de participación. Todo esto en el marco de cuál es el partido en el que se cobijará el correísmo, dicen que no van a revelarlo todavía, que les da miedo. Y sobre esto, se ha dado a conocer que la Alianza por los Derechos Humanos Ecuador y varias organizaciones sociales y de derechos humanos rechazaron la suspensión del movimiento Amigo. En un pronunciamiento afirmaron que la medida restringe la participación política de sectores de oposición y expresaron preocupación por lo que califican como una deriva autoritaria en Ecuador. Es decir, que dice: no hay democracia si eliminan a los partidos y candidatos de oposición. Suspensión del movimiento Amigo consolida deriva autoritaria en Ecuador, dicen desde la Alianza por los Derechos Humanos de Ecuador. Dicen que en horas de la tarde del 17 de julio, medios de comunicación informaron que el movimiento Amigo había sido suspendido de su participación en las elecciones seccionales adelantadas para noviembre próximo. La medida, dicen, fue ordenada por un juez del Tribunal Contencioso Electoral a partir de una denuncia presentada por la Fiscalía General del Estado, sustentada en información reservada. La suspensión se dispuso mediante un auto de admisión sin audiencia previa, dicen, ni posibilidad efectiva de contradicción, y la tramitación de la causa quedó paralizada mientras la investigación penal conserve su carácter reservado. Y añaden que la práctica impide a la organización ejercer una defensa oportuna frente a una medida que produce efectos electorales inmediatos. Y dicen también en esta carta que la exclusión del movimiento Amigo no constituye un hecho aislado, que se suma a la suspensión de la principal organización política de oposición y a la cancelación del registro de Construye, decisiones adoptadas en pleno proceso electoral. Y dicen que la medida contra Amigo fue conocida además un día antes del cierre de plazo para registrar alianzas electorales, cuando esta organización había sido anunciada como plataforma para la participación de candidaturas opositoras al régimen. La sucesión y oportunidad de estas decisiones profundizan las preocupaciones sobre el uso de la justicia electoral para restringir las administrativas y jurisdiccionales las opciones disponibles para el electorado, entre otras cosas que dicen en esta carta larga. Es un pronunciamiento que han hecho desde la Alianza por los Derechos Humanos de Ecuador y otras organizaciones sociales que rechazan la suspensión del movimiento Amigo. Son las 2:09 y sobre esto, Franklin Samaniego, el asambleísta correísta, ha cuestionado la suspensión del movimiento Amigo y asegura que se han judicializado penalmente las elecciones. Vamos a escuchar qué es lo que dice el asambleísta esta mañana desde la Asamblea Nacional. Es esto lo que indica.
1: ¿Están proponiendo o poniendo algún partido político a favor de la Revolución Ciudadana, más a favor del pueblo ecuatoriano y de la ciudadanía? Es fundamental, como digo, esta lesión gravísima a la democracia que históricamente...

0: Yo escuchaba que desde las décadas de los 70 no se daba en el país y no se puede ocultar, ¿no? Hay pronunciamientos también de autoridades internacionales, sin embargo, en el Ecuador lo que se pretende es ganar las elecciones casi sin participar. Yo les digo siempre en el Pleno, quieren ganar las elecciones, ganen en las urnas.
1: Pero precisamente, o sea, ¿cuál? ¿Hay alguna agrupación, cree que hay alguna agrupación que asuma ese riesgo de acoger a candidatos?

Esto es lo que ha indicado el asambleísta correísta Franklin Samaniego, que cuestiona la suspensión del movimiento Amigo y asegura que se han judicializado penalmente las elecciones. Esto indica el asambleísta sobre este tema, que sin duda continúa en auge. Y ya que estamos hablando de las elecciones, nada más contarles, si no estuvieron pendientes de nuestro noticiero de la mañana, que se ha anunciado una nueva alianza llamada Unidad por el Agua y el Futuro, que anuncia la candidatura o precandidatura de Yacu Pérez, que estará para alcalde de la ciudad de Cuenca, Sebastián Ceballos para prefecto y Maita Vascones como viceprefecta. Se llaman Unidad por el Agua y el Futuro porque es una alianza de las listas 2-12-20 de Unidad Popular, Izquierda Democrática y Futuro 20. Van a hacer ya el lanzamiento oficial mañana en el Puente Roto en una rueda de prensa. Sin embargo, ya está anunciado que Yacu Pérez será precandidato a la alcaldía de Cuenca. Son las 12:12. Con esto nos vamos a volver de una pausa. Antes viene Darío Orellana con las noticias que hablan de ti y tu mundo. Volvemos con más.

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0: 12:17, continuamos con más noticias y le contamos que el consumo de electricidad en Ecuador marca un récord en julio del 2026 y supera todas las proyecciones. Citamos a Primicias para contarle que la demanda de electricidad en el país ha alcanzado este nuevo récord el miércoles 15 de julio del 2026. De acuerdo con el Operador Nacional de Electricidad, SENACE, el consumo llegó a un máximo de 5.634.31 megavatios a las 19 horas. Ese es el nivel más alto registrado en lo que va del año. La marca anterior se había alcanzado el 30 de junio, cuando la demanda llegó a 5.543 megavatios. Y es que este nuevo máximo incluso supera la proyección del Plan Maestro de Electricidad 2023-2032, que estimaba para 2026 un pico máximo de hasta 5.206 megavatios en un escenario de crecimiento normal de consumo. Esto lo que evidencia es que la demanda está aumentando a un ritmo mayor al previsto, y es que la tendencia de crecimiento también se refleja en el consumo promedio. Entre enero y el 15 de julio del 2026, la demanda promedio del Sistema Nacional Interconectado SNI se ubicó en 4.230 megavatios, según el Operador Nacional de Electricidad, SENACE. Así, en lo que va del 2026, se está superando el consumo promedio de todo 2025, cuando fue de 3.465 megavatios, según las estadísticas de la Agencia de Regulación y Control de Electricidad, Arconel. Y es que el consultor energético Ricardo Buitrón ha explicado que parte del aumento de la demanda eléctrica responde a la recuperación del consumo que quedó reprimido durante los cortes de luz del 2024, cuando se registró la última crisis eléctrica que obligó al país a reprogramar o programar racionamientos de hasta 14 horas al día. Y es que se ha dado a conocer que el mayor consumo del 15 de julio se concentró entre las 18 y las 20 horas, el horario de mayor demanda del sistema eléctrico cuando coinciden las actividades de hogares, comercios e industrias. Buitrón añade que el partido entre Argentina e Inglaterra por las semifinales del Mundial 2026, disputado ese mismo día, también pudo haber influido en el aumento del consumo. Sin embargo, aclara que lo más importante no es el récord de una jornada, sino que el consumo promedio del sistema sigue creciendo, lo que refleja un aumento sostenido de la demanda eléctrica. A las 19 horas del 15 de julio, la generación nacional también llegó a 5.634.31 megavatios, que era suficiente para cubrir toda la demanda. En ese momento, el sistema dependió principalmente de las centrales hidroeléctricas, que aportaron cerca del 78% de la generación. Las termoeléctricas contribuyeron con el 19%, mientras que el porcentaje restante provino de fuentes renovables no convencionales. El aumento del consumo de electricidad representa un desafío adicional para el gobierno de Daniel Noboa de cara al próximo estiaje, es lo que dice Primicias, que durante el estiaje de octubre a marzo de cada año disminuyen los caudales que abastecen a los principales hidroeléctricas del país, como el complejo hidroeléctrico Paute y Coca-Cola Sinclair, que en conjunto cubren más de la mitad de la demanda nacional. A esto se suma el fenómeno de El Niño, que tendrá su periodo más fuerte entre noviembre del 2026 y enero del 2027, y que suele elevar las temperaturas en la costa, con lo que aumenta el consumo de la electricidad. El Niño además puede provocar lluvias intensas que podrían causar daños en los equipos de transmisión y distribución de energía, pero también puede provocar sequías intensas en la cuenca oriental, donde se encuentra la mayor cantidad de hidroeléctricas. Es así que Buitrón advierte que si la demanda sigue creciendo y el país enfrenta dificultades para importar electricidad desde Colombia durante el estiaje o incorporar nueva generación, el sistema tendrá un margen de maniobra mucho menor que en el 2025, cuando no se registraron cortes de luz. Y es así que ya nos vamos acercando cada vez más a esta época de estiaje. El Ecuador se prepara para eso. El tema de Colombia, con el cambio de mando, con Abelardo de la Espriella, que ha hecho incluso un acuerdo y ha tenido conversaciones con el presidente Daniel Noboa, ya cambian las relaciones diplomáticas con Colombia, que vinieron muy tensas hasta ahora, y quizás eso podría provocar o ser un motivo para que Colombia le venda energía a Ecuador, como probablemente no hubiese ocurrido si continuaban con su gobierno anterior. Así que el Ecuador se prepara para el posible estiaje en este momento. Y es así que se da a conocer también en primicias, entre otras cosas, y cambiando de tema, 12 y 22, que la selección de España aterriza en Madrid con el trofeo del Mundial 2026. En la mañana también lo veíamos en vivo, que la expedición nacional con el seleccionador Luis de la Fuente al frente llegó a Madrid en un avión Iberia A350 con el preciado trofeo dorado que les acredita como campeones del mundo y que sujetó al bajar por las escaleras del avión el capitán Rodri Hernández. Citando a primicias, los integrantes de la selección fueron recogidos a pie de pista por un autobús serigrafiado con las palabras de enhorabuena campeones, en el que se montaron rumbo a un hotel de Madrid, donde comerán y ultimarán los preparativos para una intensa jornada de recibimientos oficiales y festejos. Y es que las celebraciones oficiales comienzan a partir de las 17:30, ya comenzaron porque esas eran las 10:30 de la mañana hora de Ecuador, cuando La Roja sería recibida por la Casa Real en la Zarzuela y posteriormente se dirigirían a la Moncloa para ser recibidos por el presidente del gobierno español, Pedro Sánchez, antes de iniciar sobre las 19:12 de Ecuador el recorrido por el centro de Madrid en un autobús descubierto. En eso deben estar ya en este momento. Y es que la Rúa recorrerá algunos de los lugares más emblemáticos de Madrid hasta concluir en la Plaza de Cibeles, donde tendrá lugar el acto central de la celebración. Además, el escenario instalado en Cibeles acogerá una completa programación de música, animación y espectáculos que amenizará la espera hasta la llegada de los jugadores y juego o cuerpo técnico, con la participación de un DJ de primer nivel, destacados artistas y numerosas sorpresas. Así lo informó la Real Federación Española de Fútbol sobre las celebraciones, el recibimiento de la selección de España, la campeona del mundo, que aterrizó ya en Madrid hace unas horas con el trofeo del Mundial 2026 en un avión de Iberia y se encuentran ya en las celebraciones de su llegada. Están ahí, se les ve a todo el equipo que tan rápidamente llegaron a España, porque tan solo anoche, hace unas pocas horas, estaban celebrando su triunfo. Son las 12:24 y le contamos, en cambio, en el campo local, que el Teatro Casa de la Cultura se va a cerrar por mantenimiento emergente. Es lo que se ha dado a conocer en las últimas horas, que cierre será desde hoy lunes 20 hasta el 31 de julio próximo por daños registrados en el escenario. Que todos los eventos programados para las fechas siguientes se desarrollarán en otros escenarios, según indicó Patricio Zamora, director de la Casa de la Cultura Núcleo de la SUAI. Vamos a escuchar lo que dijo.
1: El Teatro Casa de la Cultura, querido Freddy, entró en un mantenimiento emergente desde el día de hoy, 20 de julio, hasta el 31 de julio. Durante estos 11 días consecutivos, estamos dotándolo de un mantenimiento emergente al piso del escenario que conforma el Teatro Casa de la Cultura. Recordemos que el teatro es el escenario más importante de gestión cultural de la ciudad de Cuenca y uno de los más importantes de la región, con 1.200 butacas y la chamoya en un formato grande que permite, pues, que la gestión cultural se desarrolle en diferentes ámbitos de gestión.
2: Y esta intervención, ¿qué significa? ¿Será algún cambio? ¿Cómo será el procedimiento?
1: Nosotros tenemos procedimientos técnicos ya establecidos, es decir, luego de cada evento cultural realizamos una inspección técnica. La inspección técnica nos dice cómo están los equipos tecnológicos, los equipos de iluminación, los equipos de sonido y también los equipos de infraestructura. En ese sentido, luego del último concierto que tuvimos, que fue un éxito total con 1.200 personas que asistieron al teatro, en un convenio que tenemos con la Orquesta Sinfónica de Cuenca, que presentó el viernes pasado la Salsa Sinfónica, realizamos una inspección al escenario y determinamos que varias de las duelas que conforman el piso del escenario estaban o presentaban trizaduras. En ese sentido, sería irresponsable poder continuar utilizando el teatro o el piso del escenario de esa manera. Hemos realizado un proceso emergente para dotarla de una intervención técnica que permita garantizar que quienes usan el espacio, que quienes pisan el escenario, tengan garantías técnicas en el ejercicio cultural. Esta intervención se hará de manera ordenada, se hará de manera técnica. No es que existe una afectación estructural al edificio, es únicamente el piso del escenario que ha cumplido la vida útil, podríamos decirlo de esta manera, querido Freddy, queridos amigos. Y durante estos 11 días se cambiarán alrededor de 90 metros cuadrados del escenario, ¿sí?, del piso de duela del escenario, Se dotará de un recubrimiento técnico ignífugo que no permite la propagación precisamente de fuego, porque ustedes entenderán que en el ejercicio cultural hay diferentes tipos de eventos. Entonces la garantía de técnica del piso del escenario debe pues permitir que la gestión cultural se desarrolle en todas sus diversidades.
0: Es lo que se da a conocer, que el Teatro Casa de la Cultura se cierra por un mantenimiento emergente, uno de los teatros más importantes y con más años de trayectoria, o se le podría decir con más años de personas, de presentaciones, de tanta historia que tiene ese teatro, uno de los más bellos de la ciudad, una joya arquitectónica de Cuenca. Qué bueno que le vayan a dar mantenimiento, porque es muy importante, y en este caso es emergente, como se ha dado a conocer de parte de Patricio Zamora, director de la Casa de la Cultura Núcleo de la SUAY. Y antes de irnos a una pausa, le contamos también sobre el municipio, que con más de 24 años de experiencia profesional, Inés Luzuriaga es la nueva gerente de Etapa. Luzuriaga es una funcionaria de carrera por más de 14 años y tras la designación del directorio llega al cargo para mantener la ejecución de los planes estratégicos. En el plan operativo anual no se realizarán cambios, es lo que señala la nueva gerente encargada de Etapa EP. Vamos a escuchar lo que dice.
3: Soy funcionaria de carrera, sí, por más de 14 años estoy en empresa, mi puesto bases de ingeniera de proyectos, soy ingeniera civil y realmente tengo 24 años ya de profesión, así es que feliz de estar en una institución tan noble como es Etapa EP.
2: ¿Cuál es la visión respecto de lo que debería hacerse en la empresa y cómo encontró la institución? Por favor.
3: Bueno, dentro de toda empresa pública tenemos la planificación estratégica, la planificación operativa anual, nuestro PAC, y creo que eso se basa en estudios técnicos, en análisis fundamentados de acuerdo a las necesidades de las comunidades y del cantón propiamente dicho. Así es que todo eso está debidamente justificado, debidamente normado, y estamos avanzando. Hay planes, proyectos y sobre todo necesidades de la gente que debemos atender a través de lo que ya está establecido.
2: Así es
3: que
2: entonces, con todo
3: lo continuamos con todo lo que es la planificación estratégica, como es nuestro marco normativo, también la planificación operativa anual. Tenemos proyectos de gran índole y envergadura, entonces estamos continuando con cada uno de ellos.
2: ¿Hay ya como
3: urgentes? Revisar absolutamente todo, ya que al tener una nueva actividad como gerente encargada, realmente necesitamos revisar toda la situación de la empresa y ver si tornamos nuevos horizontes, pero a la medida de lo que vamos avanzando, no se cambia ningún plan, ningún proyecto, las obras continúan, así es que la ciudadanía sigue teniendo las respuestas adecuadas y oportunas de parte de la empresa.
2: Se argumentó que por recomendaciones de Contraloría se hacían algunos cambios. ¿Es el caso de Etapa?
3: Bueno, Contraloría, de acuerdo a su propósito y visión, realmente es hacer las auditorías, y no solo Etapa, sino todas las instituciones públicas. Existen algunos exámenes, los mismos que estamos leyendo, son documentos extensos, son exámenes y no solo uno, son varios, así es que necesitamos tener un poquito de tiempo ya con Secretaría General, con el jurídico, para poder analizar cada uno de ellos y ver tanto las conclusiones como las recomendaciones, y sobre ello actuar en marco de la normativa vigente.
0: Es lo que ha dado a conocer, primeras palabras que podemos escuchar de la nueva gerente de Etapa, Inés Luzuriaga. Es alguien con 24 años de experiencia profesional en el campo y que llega para mantener la ejecución de los planes estratégicos. Varios cambios que se van acumulando de parte de la alcaldesa subrogante Marisol Peñalosa. Más adelante estaremos haciéndole conocer también algunas palabras que ha dado la alcaldesa sobre estos temas de los cambios, pero antes nos vamos a volver de una pausa. También estaremos al regreso con una entrevista en vivo. Volvemos ahora mismo con más.

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13: sus los detalles de la función de estreno en Cuenca, fecha, hora, el escenario elegido. Bienvenida.
14: Muchísimas gracias, gracias por la invitación, gracias siempre por el recibimiento. Bueno, la obra Warmicuntur es una obra que ha nacido de una preocupación fundamental acerca de los dramaturgos que han escrito sobre las mujeres comparadas con aves. Y desde ahí iniciamos una búsqueda, una investigación para reconocernos en el símbolo, pero también para deconstruir el símbolo. Porque nos preguntábamos las razones por las cuales cuando una mujer se compara con un ave, lo hace generalmente refiriéndose a el encierro o a la debilidad o a la domesticación. Y en cambio los hombres cuando se comparan con aves piensan en el vuelo, en la fuerza, incluso también cuando comparamos la patria con un ave, pensamos en aves cazadoras, ¿no? Aves rapaces. Y nos cuestionábamos por qué con las mujeres el símbolo se queda siempre en la debilidad, ¿no? O en la exotización a lo mejor también. Entonces, sin dejar de reconocer también la simbología de lo delicado, queremos apropiarnos también de esas otras formas de ver al ave, de esta ave que también vuela a nuestros cielos profundos y que nos avisa sobre la contaminación del agua, sobre la guerra, sobre esas múltiples posibilidades de simbología de las aves. De ahí surge Warmicuntur. Kuntur es cóndor. Warmi mujer, es la mujer cóndor, es la abuela indígena, esta abuela mítica también que nos acompaña a reconocer a las mujeres aladas de la dramaturgia occidental para ayudarles a volar, ¿no? Y la obra va a ser en el Teatro Pumapungo a las 20 horas el día jueves 23 de julio. Estamos muy felices, tenemos un equipo muy bello de México y Ecuador que se ha unido para hacer realidad este sueño, gracias a Iberescena también.
13: Así es, y es que la obra cuenta también con el respaldo del Fondo Internacional Iberescena, que ¿cómo lo estructuraron a la coproducción entre los equipos de Ecuador y México para este montaje?
14: Lo estructuramos, bueno, principalmente estamos con Teatro Brujo, que es ya un proyecto de intercambio internacional, México-Ecuador, Ecuador-México. Con Bruno Castillo Díaz, que es mi aliado fundamental en Teatro Brujo, hemos estructurado ya algunos proyectos que generan este vínculo con los dos países. Y esta vez, justamente por esta preocupación que parte de una pregunta más enfocada hacia lo femenino, decidimos convocar a una codirectora ecuatoriana, que es Laila Díaz. Ella es ecuatoriana colombiana. Y nos interesaba también su perspectiva de ver las cosas, su sensibilidad, su fuerza también. Y bueno, tenemos a Montserrat Díaz, que ella es vestuarista mexicana, Sandra Olivares, que también es cantante y nos hace el entrenamiento y diseño vocal. Está también Roberto Moscoso, que es ecuatoriano, él es compositor musical. Osvaldo Morocho, que es luthier, él hace instrumentos, es un investigador sobre el instrumento andino. Tenemos también a Piotr Salamea Zielinski aquí en Ecuador, que bueno, él muy conocido ya aquí en Cuenca, que tiene su grupo de teatro Barojo. Él es el productor de la obra, ha sido también un vínculo muy importante para nosotras tener este acompañamiento de Piotr. Está también mi hermano Iván José Petrov en los visuales de la obra, y tenemos también un equipo de difusión tanto de Ecuador como de México. En Ecuador está a la cabeza Dani Vintimilla. Y en México, el Centro Cultural El Hormiguero, que también nos está apoyando para hacer una serie de presentaciones allá, en Ciudad de México.
13: En Cuenca se van a presentar una única fecha, que será este jueves 23 de julio, a las 20 horas.
14: Exactamente, es una única función. Para nosotros era importante también estar en un escenario como el Teatro Pumapungo, poder consolidar el proyecto en un teatro con la infraestructura que tiene este teatro y bueno, y con el significado también de este espacio, ¿no?
13: Así es, acá están diciendo felicitaciones, no hay que perderse esta bella creación, es lo que dicen las personas que están atentas a este live. También van a moverse y van a hacer algunas fechas en la Ciudad de México. ¿Cuándo será eso?
14: Esto va a ser desde el 13 de agosto hasta el 17 de septiembre, todos los jueves, en el Centro Cultural El Hormiguero, igual a las 8 de la noche. Somos la compañía invitada del Centro Cultural El Hormiguero, que eso también es un gran honor, un placer poder haber sido seleccionados como compañía invitada. Estamos muy contentos también por eso.
13: Excelente, Warmi Kuntur se presenta este día jueves. ¿Y cuántas personas son en escena?
14: Es un unipersonal, soy solamente yo en escena, pero bueno, respaldada por un equipo grande, diverso y de profesionales maravillosos y maravillosas.
13: Así es, hemos visto unipersonales también impresionantes con Juana Estrella, por ejemplo, que la vimos hace poco, entonces...
14: La maestra.
13: Es espectacular también cómo tienen esa confianza de ser los únicos en escena. ¿Cómo se siente eso?
14: Es complejo, es un trabajo fuerte, emocionalmente, sobre todo, a veces uno como actriz piensa, bueno, que te llamen a ser un personaje como la gaviota de Chekhov, uno dice, wow, voy a interpretar ese personaje, ¿no? Y ahora, en cambio, son tres mujeres fuertes, tenaces del teatro occidental, que ahorita se van a encontrar también con la mujer cóndor. Entonces, son una diversidad de personajes que a uno también le permiten reconocerse a sí misma y reconocerse en la diversidad de símbolos. Es fuerte, es un trabajo físico, emocional fuerte, y creo que es un aprendizaje siempre estar solita en escena.
13: Sí, de verdad estará muy bonito, sin duda. Y para los interesados en asistir, ¿pueden acudir niños?
14: No es para niños. En realidad hemos pensado que la obra puede ser desde los 14 años en adelante. Es una obra para adultos y para jóvenes bajo la supervisión de un adulto. Tampoco es una obra en la que haya desnudos o cosas fuertes, pero sí toca temáticas importantes que merecen reflexión, ¿no? Entonces, es muy interesante que asistan los jóvenes, las jóvenes sobre todo, y que podamos conversar de la obra.
13: Así es, los puntos de venta físicos y digitales están en este momento en las pantallas. Es Bonti Cafetería, en Librimundi, en Teatro Pumapungo, Galería Claudia Fuentes, Colectivo Artístico Barojo, en la Catedral Vieja y Catedral Nueva, en Hanan World, en A la Chingada Antojitos Mexicanos y en Me To Go. En estos últimos días continúan vendiendo las entradas en preventa, ¿no?
14: En preventa, sí, a $10, y tenemos los descuentos de ley, que son para adultos mayores y estudiantes también.
13: Sí, 12:45. ¿Cuáles son los desafíos que enfrenta el teatro en este momento, Mabel? Usted que lleva tantos años en esta área tan bonita del arte.
14: ¿Cuáles son los desafíos? Bueno, creo que el trabajo en equipo es uno de los grandes desafíos. Siempre reconocer la diversidad de creativos y creativas que nos acompañan y no opacar sus voces también, ¿no? Porque a veces una como directora convoca artistas y a veces la dirección trabaja mucho con el no. Creo que una de las cosas que a mí más me interesa es sí poder escuchar a la diversidad de creativas que estamos convocando y creativos, para que no sea una cosa unidireccional que le gusta solo a una persona y que tiene una única visión y no reconoce este caleidoscopio que es en realidad el teatro. El teatro se hace en comunidad, el teatro es comunidad. Y creo que esa es una de las cosas más difíciles y más bellas también, poder estar en escucha. Y en ese sentido mismo, también como actriz, estar en el escenario y poder estar en presente también es un reto. No estar pensando en lo que viene, en la luz que debería estar, ¿no? Sino estar en presente, estar con cada uno de los espectadores, reconocer lo que está pasando, no ensimismarme, no aislarme. Creo que ese es un reto también, ¿no?
13: Wow, impresionante debe ser estar ahí frente a un teatro completo. Y es lo que sucederá este día jueves, Wernicuntur, una obra que se ha preparado muchísimo. Aprovechen, quienes están escuchando, vayan a este estreno mundial de esta obra, que es además ganadora de Iberescena 2025-2026, con artistas y también con un elenco de personas que se han preparado, tanto con profesionales que estarán tanto en escena como fuera de ella participando de esta obra de teatro. Este jueves 23 de julio a las 20 horas en el Teatro Pumapungo, adquieran sus entradas en preventa a $10. ¿Algo más que quisiera añadir, Mabel?
14: Sí, bueno, la preventa la tenemos en $10. El día de la función será, no sube tanto tampoco, pero es a 12. Y alguien más que quería nombrar es Gabriela Parra, que también ella, con su ojo maravilloso de fotógrafa, nos está acompañando, registrando la obra, los ensayos. Creo que ha sido también un vínculo muy bello con ella. Creo que también el haber reunido este equipo de mujeres que acompaña la obra y que sostiene la obra, creo que también es un soporte bellísimo, porque es gente con quienes ya había tenido un vínculo, pero haber podido juntar a este equipo, tanto de hombres como de mujeres, gracias a un apoyo, porque claro, tener el respaldo de Iberescena a uno también le permite tener un poco más de amplitud, de poder convocar a gente, ¿no? Y de que el trato sea un trato digno, un sueldo, que ya tengamos condiciones, de que no sea un trabajo precario. A veces en el teatro, si bien, claro, es el arte de resistir, ¿no? Y tener fe, como dice la misma Gaviota de Chekhov. Sin embargo, en esa resistencia también está poder reencontrarnos con este tipo de convocatorias que nos permiten respirar un poco más holgadamente. Y en ese sentido agradezco muchísimo que el Ecuador siga manteniendo ese vínculo con Iberescena, que siga fortaleciendo las redes con los países iberoamericanos, y que Iberescena mantenga esa apertura y esa facilidad también con este tipo de convocatorias.
13: Muchas gracias, Mabel Petrov Montesinos, qué gusto tenerle aquí en nuestras instalaciones. Le deseamos lo mejor en esta obra. Ya saben, el jueves 23 de julio a las 20 horas en el Teatro Pumapungo pueden conseguir sus entradas en Mitugo o
14: sí, también.
13: En todos los puntos antes mencionados, como Librimundi, se me viene a la mente el estudio Claudia Fuentes, entre otros.
14: Sí, sí, sí, muchísimas gracias. He visto siempre tu programa, me encanta.
13: Gracias.
14: Ahora que dices, también vi la entrevista con Juana Estrella, ahora que la mencionas y que acaba de celebrar su aniversario, y quiero mandarle también un saludo muy especial, porque es, yo le digo, la maestra bruja. ella ha labrado un camino importante para todas quienes hacemos artes escénicas en Cuenca. Me pareció bellísimo cómo planteaste también la entrevista, y
13: gracias.
14: Y te agradezco mucho también.
13: Gracias,
14: por tu
13: Mabel.
14: Labor.
13: Esperamos también tenerle, Mabel. Está mencionando una entrevista que realizamos a Juana Estrella en mi podcast, que se llama Luna Abierta. Es un espacio aparte de aquí de la radio, que lo pueden escuchar buscando en redes Luna Abierta, todo junto. Y esperamos también a Mabel tenerle ahí en el podcast.
14: ¡Ay,
13: pronto.
14: Qué lindo! Sería sí. Hermoso.
13: Bueno, nos vamos a volver de una pausa. 2:51, todos invitados a la obra. Volvemos para la parte final.

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11: La alcaldesa de Cuenca, Marisol Peñalosa. Hasta el momento se ha cumplido un 75% de los análisis recomendados, es lo que sostiene la alcaldesa, quien ratifica que se presentaron incumplimientos a las recomendaciones de la Contraloría en algunas direcciones y gerencias. Peñalosa explica que entre las causales de incumplimiento constan la creación de espacios, recuperación de valores, codificaciones, entre otros. Vamos a escuchar a la alcaldesa subrogante.
12: Pocos cambios que se han realizado es debido, primero, que se ha hecho una evaluación por la entrega de documentos, pero hay algunos que hemos solicitado cambios para que vayan a otros espacios, que se informará muy pronto. Varios funcionarios, la mayoría, lo podría decir, del municipio de Cuenca, hacen un excelente trabajo. Sin embargo, es importante también oxigenar, revisar, y se seguirá revisando, viendo, analizando, y más que nada, si ha sido una de mis preocupaciones, el cumplimiento que se debe realizar a las recomendaciones de Contraloría. Y debido a esas decisiones técnicas, nada un tema personal, al contrario, es por el tema de Contraloría, es lo que se ha solicitado algunos cambios al respecto.
13: Ahora, ¿cuántos cambios más se vienen? Esa es la pregunta. Usted decía, hay algunos cambios que están pendientes. ¿Cuántos?
12: No lo podría decir porque todavía nos falta evaluar de algunos departamentos.
13: ¿Cuánto falta? Aproximadamente del 100%.
12: Podríamos decir que del 75% ya se ha hecho la revisión, nos falta un 25% más todavía de ver, pero en este caso estamos todo bien. Agradecer a los compañeros, el trabajo continúa, las obras, los proyectos, programas, estamos avanzando.
13: Esos cambios que nos refiere que van a hacerse a otros departamentos, ¿por qué razón? ¿Estaban mal ubicados algunos funcionarios?
12: Más que nada, en este caso, nos hemos basado a criterios técnicos. Hay recomendaciones de Contraloría que no se ha podido cumplir y en base a eso es lo que se ha tomado decisiones técnicas. Más es un tema técnico.
13: Solamente el tema de etapa quisiéramos ratificarlo, o de aquellos que decían que se trataba de un cambio por razones de informes de Contraloría o recomendaciones. ¿Qué tipo de recomendaciones? ¿Qué no se cumplió en estas empresas que tuvieron esta recomendación?
12: Bueno, a detalle no le puedo decir porque son varias recomendaciones que nos han hecho. Sin embargo, en base a esas hay recomendaciones que ellos piden, tema de codificaciones, el tema de creación de algunos espacios, el tema de recuperación de algunos valores, en algo de manera general le puedo informar, pero sin embargo la empresa pública se ha confiado en una persona que tiene muchos años de experiencia para que siga trabajando y los programas y proyectos continúan.
13: ¿De forma, de fondo, señora alcaldesa?
12: En este caso sería un 50-50. ¿Por qué? Porque hay que ir analizando, revisando y cumpliendo lo que dice la Contraloría, y eso hemos pedido a las y los compañeros funcionarios.
13: ¿Hubo incumplimientos entonces?
12: Hubo recomendaciones desde diciembre, pero que no se ha cumplido y estamos ya en el mes de julio.
11: Es lo que dice la alcaldesa Marisol Peñalosa, que hará incluso más cambios de los que ya viene haciendo y realizando desde esta nueva posición en la que se encuentra hace más de un mes. Ya se cumplió ayer un mes desde que está Marisol Peñalosa. Y también, por otro lado, le contamos que a $150,000 asciende el perjuicio para Etapa tras un robo que sucedió en una de sus bodegas. Inés Luzuriaga, la gerente, dio detalles del atraco, evidentemente planificado, es lo que dice, vamos a escucharle.
2: Se dio este atracado, hubo un robo, sí, está ya hecho el proceso, realmente ya jurídico, legal, tenemos ya el informe, son elementos de telecomunicaciones de poca rotación, ventajosamente no es de montos mayores y está ya en la fiscalía para que siga el proceso debidamente. Sí, eso les mantendremos informado. De $150,000. Sí, es un tema de elementos y accesorios de telecomunicaciones. Estamos ya con el tema en marcha. Sí, completamente. Eso sí, nosotros tenemos un proceso bien establecido. La aseguradora hace frente a eso y paralelamente el tema de la fiscalía.
13: ¿La vulnerabilidad que denota la bodega o las bodegas tendrá algún cambio?
2: Tendremos que revisar, eso estamos revisando con la subgerencia administrativa para ver qué es lo que realmente sucedió y tomar los correctivos del caso si eso realmente fue algún tema de descuido o algo. O caso contrario, ya son temas de la delincuencia que realmente acoge y no creo que solo a la ciudad, sino a todo el país. Entonces, para eso tenemos que revisar adecuadamente para no tomar medidas que no estén acordes a alguna realidad que sucedió.
6: ¿Qué se conoce, pero cómo ingresaron, cómo irrumpieron y qué se llevaron?
2: Se dice y se tiene algunas notificaciones de que le amedrentan al guardia y le tienen como víctima hasta las 4 de la mañana, ¿no? Así es que ahí aprovecharon para salir en un camión, hay inclusive videos que ustedes deben tener de que sacan así los accesorios y los materiales. Pero ya luego de que le dejan al guardia, ventajosamente no hubo ningún problema físico, ni hubo mayores, por ejemplo, muertes o algo del estilo, se dio ya paso a que se pueda entrar y alertar ya al tema de la guardia.
13: Para que lleguen con un camión y lleven productos específicos, son gente que sabía que había en esa bodega.
2: Sí, realmente, sí, podría ser de que ya estuvimos en el ojo de cada una de estas personas.
11: Esto se ha dado a conocer sobre este robo y también habíamos visto en redes sociales un video del robo, pues se veía que era evidente que sabían ellos a dónde se dirigían y qué querían robar. Esto sucedió en Etapa la semana pasada y esto ha indicado que a $150,000 asciende el perjuicio para Etapa tras este robo planificado, dice Inés Luzuriaga, la gerente, que dio detalles de este atraco. Son las 13 horas en punto, con esto nos despedimos y agradecemos su sintonía, pero manténganse ahí porque ya se encuentra aquí sentada en nuestros estudios la licenciada Marta Cardoso, que toma en este momento el grado, dice Inés Luzuriaga, la gerente, que dio detalles de este atraco. Son las 13 horas en punto, con esto nos despedimos y agradecemos su sintonía, pero manténganse ahí porque ya se encuentra aquí sentada en nuestros estudios la licenciada.

estaremos hablando con el doctor Elian Facundo Giordadino. Giordadino. Así es que sírvase en esperar unos segundos que ya retornamos con Diálogo con el Pueblo.

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0: amigos, estamos con una nueva emisión y a la hora exacta que siempre llego a conversar con ustedes sobre diálogo con el pueblo y a conversar particularmente con el distinguido invitado de hoy, el doctor Elian Facundo Giordanino, que nos va a hablar sobre la primera guía práctica para los pacientes con insuficiencia cardíaca. Un tema fantástico, amigas y amigos que están escuchando en el mundo entero, en todo el Ecuador, en todas nuestras provincias, en nuestros cantoncitos, los más preciosos del mundo, que nos escuchan en todos los países de América Latina y Centroamérica particularmente, y en todos los estados de Estados Unidos y algunos países de Europa. Bueno, pues a veces estas cosas son buenas, porque unirnos a través de un diálogo nos puede ayudar a eliminar cosas que entristecen la vida, como por ejemplo el racismo, la injusticia, etcétera, etcétera. Pero bueno, les pido que nos llamen a los teléfonos 282-5301, 284-2000, o escríbanos a Messenger, Diálogo con el Pueblo, si quieres saber algo más de la primera guía práctica para pacientes con insuficiencia cardíaca, diálogo que tendré con el doctor Efraín Facundo Giordanino. Ya retornamos.
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14: Y bien, ya estamos con ustedes y con el doctor Elian Facundo Giordanino. Bien, vamos a hablar de este tema tan importante, pero doctor, permítame saludarles a las amiguitas, porque a los tiempos que estamos volviendo a trabajar, bueno, hemos trabajado todos los días, pero con horarios diferentes. Ahora quedamos con nuestro horario propio para toda la vida, que es la 1:00 p.m. Así es que yo saludo a todas y a todos. No puedo nombrarles definitivamente porque son decenas y decenas y decenas de amigas y amiguitos que nos envían todo su amor, todo su cariño a través de Messenger, diálogo con el pueblo. Pero sí quiero agradecerles todas las fotografías que me habían enviado del Mundial de ayer. Muchas personas estaban tristes, muy tristes. Alguna cosa hablaremos. Yo no soy experta en fútbol, pero sí en otras maneras de pensar y ver las cosas. Yo les agradezco muchísimo por esas tacitas de café que ha enviado Yolita Flores Delgado para el doctor Efraín Facundo Giordanino, que ya está sirviéndose el cafecito enviado desde Centroamérica. Y esas cuatro rosas hermosísimas. Y nos dicen gracias por tu amistad. Bueno, yo debo agradecer a Yolita y debo agradecer a todas mis amiguitas y amiguitos que nos agradecen por ello. Yo he hablado con algunas personas anoche y todo el día. Algunos están un poquito enfermitas. Pero bueno, hay que aprender a distinguir lo bueno de lo malo. Eso es lo más importante. Porque la esencia de nuestra manera de ser, de nuestra, tal vez felicidad, reciben aprender a mirar con atención. Esa es la manera de descubrir que la belleza se esconde en lo más pequeñito. Encontremos belleza hasta en las cosas que nos han parecido horribles. Y además, veamos, hablando un poco de la felicidad que está también en los pequeñísimos detalles. Claro, en los pequeñísimos detalles que hemos podido captar ayer, hoy, en el Mundial de Fútbol. No se apoya en grandes teorías ni en recetas universales. Hay que colocar la mirada en aquello que pasa desapercibido en un contexto en el que la velocidad parece haberse convertido en la forma de vida. El valor está en los pequeños instantes, esos que quedan eclipsados por la urgencia de día a día. Así es, amiguitas y amiguitos oyentes. Saludamos con todo el aprecio al doctor Elian. Ya tenemos preguntas porque yo veo que hay mucha preocupación en este sentido por lo que es la primera guía práctica para pacientes con insuficiencia cardíaca, que es una enfermedad crónica en la que el corazón no puede bombear sangre suficiente para satisfacer necesidades del organismo. Pero el doctor nos dirá nítidamente, científicamente, ¿qué puede ser una insuficiencia cardíaca, doctor? Muy bienvenido.
15: Hola, buenas tardes. Bueno, muchas gracias por la invitación. Sobre un tema tan importante como es este, la insuficiencia cardíaca. Bueno, usted un poco lo mencionó, la insuficiencia cardíaca no es más que cuando nuestro corazón comienza a fallar. El corazón es una bomba y lo que hace es bombear la sangre a nuestro organismo. Y cuando esa bomba empieza a disfuncionar, a tener menos fuerza, la sangre nos llega al resto de los órganos, al riñón, al hígado, a los músculos, y se puede acumular en los pulmones, en las piernas, produciendo retención de líquido. Y lamentablemente es la vía final común de muchas patologías, tanto cardíacas como no cardíacas. Es decir, un paciente que tuvo un infarto puede desarrollar insuficiencia cardíaca, un paciente con arritmias puede desarrollar insuficiencia cardíaca, un paciente hipertenso o con problemas renales o con diabetes también puede desarrollar insuficiencia cardíaca, porque es la vía final común de muchas patologías, tanto cardiovasculares como no cardiovasculares. Es por eso que estos espacios y estas guías para pacientes son tan importantes.
14: Sí, importante, doctor. Lo que nos acaba de decir usted es algo sumamente importante. Bueno, creo que le faltaba decir por qué tanto que nos ha enumerado usted, por ejemplo, que tienen personas hipertensión, también pueden tener insuficiencia cardíaca, doctor, ¿verdad?
15: Así es.
14: Ya, y también en otras enfermedades del corazón, como latidos muy fuertes que se presentan de repente, una angina de pecho, doctor, tal vez.
15: Sí, sí, las arritmias y los problemas de las arterias del corazón que causan dolor de pecho pueden terminar causando insuficiencia cardíaca, así es.
14: Y es cuando el... ¿Cuánto sucede esto, doctor? Cuando el corazón no puede bombear suficiente sangre para satisfacer las necesidades del organismo.
15: Exactamente. Y entonces el paciente empieza a experimentar cansancio, ahogo, falta de aire, hinchazón en los pies, hinchazón en el abdomen, o por ejemplo, no puede dormir acostado porque se ahoga y tiene que dormir sentado. Todos esos son signos bastante característicos de la insuficiencia cardíaca y ameritan una consulta para ver si efectivamente se tiene esa patología o no. Sobre todo en aquellos pacientes que, como comentábamos, tienen predisposición previa por ser hipertensos, diabéticos o haber tenido algún problema cardíaco.
14: Ya, muy bien, doctor. Sí, hay algunas preguntitas que le están haciendo algunos amigos que tienen insuficiencia cardíaca, dicen ellos, y que eso se trata de Víctor Porras. Él está bastante preocupado. Dice que él trabaja como sacerdote y que la verdad es que le han dicho que tiene insuficiencia cardíaca. Pero ¿por qué razón me dicen solamente insuficiencia cardíaca y no me señalan el nombre de la enfermedad por la que yo tengo insuficiencia cardíaca, doctor? ¿Debo hacerme exámenes?
15: Bueno, es una muy buena pregunta. La realidad es que la insuficiencia cardíaca debe ser evaluada por un cardiólogo. De hecho, hoy por hoy, tanto en Ecuador como en Latinoamérica y el resto del mundo, hay cardiólogos subespecializados en la insuficiencia cardíaca, así como hay cardiólogos especializados en arritmias, por ejemplo, o en otras patologías. Y es importante detectar la causa de la insuficiencia cardíaca, porque a veces, si uno actúa sobre la causa, puede mejorar el pronóstico. Si, por ejemplo, hay una arteria tapada, uno lo puede abrir. Si es por una hipertensión maltratada, uno puede tratarla mejor. O si es secundario a alguna otra enfermedad a nivel del organismo, también a veces uno puede mejorarlo un poco. Pero algunas veces no se encuentra la causa directa de la insuficiencia cardíaca, y eso sucede en un porcentaje no menor de los pacientes. Y es por eso que es tan importante que sea evaluado por un cardiólogo y que haga todos los estudios que descartan las causas más importantes y más frecuentes. Si todo eso es negativo, uno puede asumir que no hay una causa clara de esa insuficiencia cardíaca, pero primero hay que estudiar las arterias del corazón, hay que estudiar la forma del corazón y la estructura con algunos estudios particulares, y ver algunos análisis de sangre, ver si hay problemas de tiroides, si hay alguna infección que esté causando la insuficiencia también cardíaca. Entonces son varios estudios que uno tiene que realizar.
14: Ya, doctor, una amiguita pregunta lo siguiente, Doloritas. Dice que ella toma Incoril todos los días porque le han dicho que tiene angina de pecho. ¿En una angina de pecho podría presentarse insuficiencia cardíaca aunque tome Incoril cada día unita?
15: Bueno, eso depende mucho de la situación. No necesariamente tiene que progresar eso a insuficiencia cardíaca, pero si hay, por ejemplo, una alteración a nivel de las arterias coronarias y el paciente sufre, por ejemplo, un infarto, ahí sí, con el tiempo, y si no está bien tratado y con los controles y seguimientos adecuados, con el tiempo puede desarrollar insuficiencia cardíaca. Pero solo con ese dato o por tomar ese medicamento, en principio no es que sí o sí deba tenerla, simplemente sí debe seguir con sus controles.
14: Entonces, en definitiva, no significa que el corazón haya dejado de funcionar, doctor, sino que trabaja con menos eficacia.
15: Exactamente.
14: Porque aquí dice un amigo que se llama Santiago Díaz Palomeque, Dice, doctor, la verdad es que yo me he pasado mucho tiempo sentado, pedí mis vacaciones para poder ver el mundial y me he pasado, prácticamente me he quedado todo el día casi sentado frente a la televisión. Me costaba trabajo después bajar las gradas. Una persona que no camina, que no se mueve, ¿puede sufrir insuficiencia cardíaca? Yo ya tengo mis años, tengo 60 años, entonces no valía la pena de que permanezca sentado. ¿Hace falta ejercicio, doctor, todos los días?
15: Bueno, ese es un punto muy importante y de hecho tanto en el programa de Siempre Junto a Ti, que se puede acceder en la plataforma web juntoatisiempre.com, o en las guías que estuvimos elaborando con los distintos especialistas en Quito, en Ecuador, son guías desarrolladas para pacientes y justamente abarcan un poco estos temas, las recomendaciones sobre la actividad física, la alimentación, cómo prevenir y cómo detectar desde el paciente la insuficiencia cardíaca. Y en esta pregunta puntual, sí, la actividad física siempre es buena y está demostrado que disminuye la probabilidad de evolucionar hacia insuficiencia cardíaca. Bien. De hecho, la recomendación general a nivel de la Organización Mundial de la Salud y de diferentes organismos internacionales de origen cardiovascular es realizar al menos 150 minutos semanales de actividad física. Por ejemplo, 3 veces por semana, 50 minutos, y una actividad física moderada, por ejemplo, caminar ligero, no hace falta correr una maratón. Solo con eso ya disminuye drásticamente la probabilidad de tener cualquier patología cardiovascular, incluyendo insuficiencia cardíaca. Sí, dicho esto, lo que pregunta el oyente, sí tiene que ser un signo para tener algún control con su médico, porque más allá de que no es bueno ser sedentario, a veces uno atribuye el ahogo, el cansancio o la disnea a moverse poco y en realidad puede ser un síntoma incipiente de insuficiencia cardíaca. Entonces, si uno se nota más cansado, que se cansa, por ejemplo, subiendo escaleras muy fácilmente o más que antes, eso puede ser un signo de insuficiencia cardíaca y amerita al menos una consulta cardiológica.
14: Claro. Mire, doctor, yo le voy a pedir disculpas tanto a usted como a mi distinguidísimo público, porque Anita, Santiago, Elvira, Jorge, me piden, dicen que porque no he dado sus direcciones y se me ha pasado un poco desapercibido. Voy a darles, doctor, me perdona. El doctor, sí, Elian Facundo Giordanino es médico de la Facultad de Ciencias Médicas de la Universidad de Buenos Aires, UBA, Ciudad Autónoma de Buenos Aires. Es especialista universitario en cardiología por la Universidad de Favaloro. Es jefe de insuficiencia cardíaca y asistencia circulatoria mecánica del Hospital Universitario Fundación Favaloro. El doctor es muy importante, como ustedes acaban de escuchar, y tiene un teléfono, y este teléfono vale que lo anote, porque sirve para la consulta al doctor Elian Facundo Giordanino. A ver, apúnteme el teléfono: 099-912-5035. Luego estaré repitiendo este teléfono, doctor, no se preocupe usted, y vamos a continuar nosotros adelante, porque sí hay otras preguntas, pero también quisiera yo preguntarle por un lado, porque aquí también pasó desapercibido una preguntita que le hacían a usted, si es que la acumulación de líquidos puede producir menos llegada de oxígeno a los órganos. Yo me he hinchado, dice. Pero mucho tiempo sentado, dice.
15: Esa es una buena pregunta, y efectivamente, si uno nota hinchazón y falta de aire, eso tiene una probabilidad alta de ser insuficiencia cardíaca y hay que consultar con el cardiólogo, porque así como se acumula líquido en las piernas, muchas veces se acumula líquido en los pulmones y eso hace que los pulmones no funcionen bien y baja el oxígeno en todo el organismo. Entonces, la insuficiencia cardíaca cuenta hoy con varios tratamientos farmacológicos, con medicamentos orales que pueden mejorar el pronóstico, pero si no se detecta y no se trata a tiempo, es una enfermedad progresiva y muchas veces con un pronóstico muy complejo, es decir, no es una enfermedad para tomar a la ligera, sino que hay que ocuparse con el tratamiento y los controles adecuados.
14: Bien, doctor. Marisol Barbecho le hace la siguiente pregunta. Dice que quisiera saber un poco de información fundamental para el autocuidado, porque ella suele a veces observar que sus piernas se hinchan.
15: Bueno, el autocuidado en general, que es un poco lo que se plantea en esta guía que se fue confeccionando y que pronto estará disponible para todos los pacientes, es una guía precisamente con lenguaje hecho para pacientes. Es la primera guía en Ecuador que está hecha sobre insuficiencia cardíaca para el paciente, porque hay guías previas que están hechas para los médicos con las últimas recomendaciones científicas, pero esta está hecha para que el paciente entienda justamente cómo autocuidarse. Y entre esas pautas está lo que ya mencioné de la actividad física, 3 veces por semana, 50 minutos. También están pautas de alimentación, que básicamente es aumentar el consumo de frutas y de verduras, disminuir el consumo de grasas. Se pueden comer carnes, idealmente magras, tratar de evitar alimentos ultraprocesados con mucha cantidad de sodio o hipercalóricos y altos en grasas saturadas, porque todo eso va deteriorando nuestra salud en general y en particular el corazón. Y la otra recomendación de autocuidado es precisamente si aparece hinchazón en las piernas, si aparece falta de aire, cansancio, consultar con su profesional, con su médico, para que vea si efectivamente se trata de insuficiencia cardíaca. A veces puede ser un trastorno de la circulación venosa de las piernas, pero muchas veces puede ser retención de líquido porque el corazón está fallando. Entonces, amerita una consulta cardiológica.
14: Muy bien, doctor. Ángel Parra le hace la siguiente pregunta. Yo tengo angina de pecho, doctor. En el momento menos esperado, yo permanecí mucho tiempo sentado. Y mucho. Dejé de hacer ejercicios porque me dolía mucho la espalda. Pero me di cuenta que dejar de hacer ejercicios resultó algo grave para mí. Aumenté repentinamente de peso más de 2 kilogramos en menos de 3 días. Y empecé a sentir dificultad para respirar, hinchazón, de fatiga, de todo me cansaba y tenía una tos persistente. Doctor, ¿se debe precisamente a mi falta de movimiento?
15: Bueno, siempre es importante eso, hacer un examen físico, revisar al paciente, ver sus antecedentes y sus estudios, pero con los síntomas que él menciona, tiene una probabilidad significativa de que sea secundario a insuficiencia cardíaca y que eso sea la causa de la retención de líquido y del cansancio.
14: Bien. Bien, doctor. ¿Podría ser, doctor, síntomas de alarma que acaba de manifestar?
15: Sí.
14: O sea, ¿debería tener un cambio de estilo de vida, tal vez?
15: Debería tener un cambio en el estilo de vida y, sobre todo, hacer la consulta médica para que le hagan una ecografía del corazón, para que diagnostiquen efectivamente la insuficiencia cardíaca y le den el tratamiento farmacológico adecuado.
14: Doctor, aquí hay un problema, dice Anita Vázquez Cuello. A mí me han recomendado que tomes 7 u 8 vasos de agua diarias, pero parece que eso me ha causado un poco de hinchazón y siento que todo el cuerpo se me ha hinchado desde que comencé a tomar los 7 vasos de agua diarios, los 8 vasos de agua diario que tomaba rápidamente. Entonces, ¿cree usted que debe haber una restricción de líquidos en mí o tengo que seguir tomando? Porque el médico me ha dicho que lo más saludable del mundo es tomar bastante agua diaria.
15: Bueno, en realidad siempre hay que analizar cada caso particular, ver si hay un problema renal, ver si efectivamente hay insuficiencia cardíaca o no. Antes se creía que en un paciente con insuficiencia cardíaca uno tenía que limitar mucho la ingesta de líquidos. Hoy por hoy sabemos que eso no es tan así y que incluso un paciente con insuficiencia cardíaca en su casa puede tomar hasta 2 litros o 2,5 litros de líquido, que muchas veces ni siquiera llegamos a tomar esa cantidad de líquido en un día. Con lo cual, hoy por hoy se trata de no restringir demasiado la ingesta de líquidos, Y obviamente si hay hinchazón, si hay retención de líquidos por un problema cardíaco, uno debe acudir con su cardiólogo y quizás le indique diuréticos u otros medicamentos para el corazón, sin que necesariamente uno deba bajar la ingesta diaria de líquidos. Y es muy raro que un paciente por tomar 7 u 8 vasos de agua desarrolle retención de líquido. Eso probablemente si sucede es porque hay alguna patología a nivel cardíaco, renal o de otra característica.
14: Ya, o sea, no es normal lo que está sucediendo en ella.
15: No, no.
14: Doctor, otra pregunta. Mire, desde que yo me jubilé permanezco mucho en la casa, pero ¿puede decirme si los quehaceres de la casa son lo mismo que ejercicio físico, que mantenerse activo? Como dicen que es fundamental. Claro, yo estoy diciendo una cosa y otra cosa, pero no salgo a caminar a cada momento, como dicen, no hago ejercicios, entonces no tengo ninguna actividad aeróbica. Entonces, los quehaceres de la casa, ¿pueden sustituir el ejercicio ya metódico?
15: Bueno, si bien siempre lo ideal es realizar los ejercicios aeróbicos, la realidad es que muchas veces recomendamos a nuestros pacientes, para romper el sedentarismo, incorporar algunas actividades aeróbicas a su vida diaria. Los quehaceres, en cierta forma, ayudan a romper un poco el sedentarismo. No son a veces suficientes, dependiendo de la intensidad y cantidad de tiempo que uno realice, pero lo ideal es, por ejemplo, realizar un ejercicio lo suficientemente intenso como para que uno al hablar note que tiene que hablar un poco más entrecortado o un poco más lento que cuando habla normalmente. Eso significa que esa actividad es lo suficientemente intensa como ya para producir algún beneficio desde el punto de vista cardiocirculatorio. Y por ejemplo, alguna recomendación que doy a mis pacientes que a veces no pueden ir al gimnasio 3 veces por semana o no pueden salir a correr 3 veces por semana, es que lo incorporen a su vida diaria. Si tienen que ir a hacer las compras, que no vayan en auto, que vayan caminando. Si tienen que subir escaleras, que no usen el ascensor, el elevador, que vayan por escalera. Si tienen que caminar por la calle, que traten de hacerlo a un paso un poco más apresurado. Y todas esas cosas, cuando uno las incorpora a sus hábitos, a la vida diaria, termina sumando fácilmente esos 150 minutos y mejora el riesgo cardiovascular.
14: Ya, doctor, cuando él dice que utiliza vehículo para movilizarse de lado a lado. Pero aquí tenemos otra pregunta de Joseph Rubio, que dice lo siguiente. Doctor, me han dicho que la gripe es bastante peligrosa. Las infecciones respiratorias agravan la insuficiencia cardíaca. ¿Es así, doctor? Porque yo todo el tiempo parece que tengo un poco de líquido en la nariz. ¿Es eso se llama gripe, doctor?
15: Sí, estornudos. Es correcto.
14: ¿Necesito vacunación?
15: Exactamente. Las infecciones respiratorias pueden descompensar a un paciente con insuficiencia cardíaca. Es por eso que dentro de las recomendaciones, y que esto también está en las guías, está la vacunación de estos pacientes que constituyen una población de riesgo, ya sea con la vacunación para neumococo o con la vacunación antigripal en forma anual, que siempre la cepa se va renovando y por eso es importante todos los años vacunarse. No necesariamente un poco de congestión nasal significa que uno vaya a tener una neumonía, pero sí es importante estar alerta ante estos síntomas y sí tener todo el calendario de vacunación al día para evitar una posible descompensación.
14: Doctor, yo sufrí un infarto cardíaco. Cuando me levanté por la mañana caminaba tranquilamente. No había tomado nada, simplemente fui a tomar café con alguna mermelada. Entonces tuve falta de aire, entonces mucho cansancio y debilidad, e inmediatamente sufrí dolor del pecho. Por suerte me trasladé inmediatamente y me han operado y me han sacado un coágulo, y realmente estoy con mucho miedo de que me puede dar insuficiencia cardíaca. ¿Qué es lo que debo hacer, doctor?
15: Bueno, no todos los infartos terminan en insuficiencia cardíaca. las mejores medidas que puede hacer es tener esta dieta saludable que comentábamos, realizar una vez que su médico le dé el apto actividad física, y además tener todos los controles que le da su médico junto con la medicación relacionada para el infarto. Generalmente uno tiene que tomar aspirina, uno generalmente tiene que tomar medicamentos para controlar el colesterol, y todo eso evita que las arterias se sigan tapando y que termine con insuficiencia cardíaca.
14: Muy bien. Anita Vázquez le hace una pregunta. Mire, sufro mucho por mi madre porque ella ya tiene 80 años y tiene una enfermedad del pecho. Y a veces tiene una dificultad intensa de respirar, dolores fuertes del pecho, y en una ocasión estuvo a punto de desmayarse. Tiene la hinchazón en las piernas, que se empeoran cada vez, aumento importante de peso y tos. A veces confusión o somnolencia excesiva. ¿Serán tal vez esas algunas señales de alarma, doctor?
15: Sí, esas son señales que ameritan una consulta con su cardiólogo, porque puede ser insuficiencia cardíaca. Son todos síntomas que nos hablan de que el corazón puede estar fallando y que amerita realizar un electrocardiograma, una ecografía cardíaca y algunos análisis de sangre para confirmar la insuficiencia cardíaca y sobre todo detectar la causa.
14: Mira, doctor. Bueno, pues, ¿cuándo debe consultarse a un médico definitivamente?
15: Bueno, esta paciente con esos síntomas ya debiera consultar, porque tiene la hinchazón en las piernas, la falta de aire, y todos esos ya son síntomas que ameritan una consulta cardiológica.
14: Doctor, ¿pueden llamarle a su teléfono cuando quieren hacer una consulta?
15: Yo en realidad estoy en Argentina, pero pueden hacer un contacto con los cardiólogos pertinentes en Ecuador para bueno, tener una consulta cardiológica.
14: Ya, voy a darles el teléfono 099-912-5035. El doctor Elian Facundo Giordanino. Escuchen, amigas, ¿no? El doctor Elian Facundo Giordanino tiene el teléfono 099-912-5035.
15: Bueno, no es mi número, debe ser algún número de algún sistema de atención, pero como yo comenté, yo estoy en Argentina, pero cualquier cosa se puede referir a la página juntoatisiempre.com o cualquier profesional de Ecuador para la atención necesaria.
14: Bien, doctor, hay corazones debilitados, se dice. ¿Por qué causa?
15: Bueno, si uno habla de insuficiencia cardíaca, puede producirse, como veníamos comentando, por infartos previos, por arritmias, por problemas en las válvulas, puede producirse en pacientes diabéticos, hipertensos o con problemas en los riñones. Todo eso con el tiempo puede llevar a que el corazón esté más rígido, se agrande y se contraiga con menos fuerza, causando insuficiencia cardíaca.
14: Doctor, las enfermedades de las arterias coronarias y el ataque cardíaco pueden darse en todas las causas que señaló usted al comienzo. Por ejemplo, cuando hay hipertensión, cuando hay otras enfermedades del corazón, cuando hay muchos latidos, cuando hay angina de pecho, cuando son infartados, ¿no? Arritmias, cuando la gente es muy tensa, es diabética. Entonces, ¿podrían haber enfermedades de las arterias coronarias y ataque cardíaco?
15: Sí, sí. Todos los pacientes con hipertensión, diabetes o problemas renales son propensos a desarrollar aterosclerosis coronaria, y eso con el tiempo puede llevar, por ejemplo, a producir infartos.
14: Doctor, ¿y esto de las enfermedades de las arterias coronarias y ataque cardíaco? Bueno, una enfermedad de las arterias coronarias es la causa más frecuente de insuficiencia cardíaca. Ahora, ¿esta enfermedad se desarrolla por la acumulación de depósitos de grasa en las arterias?
15: la acumulación de grasa en las arterias, que es la aterosclerosis coronaria, puede causar infartos, y los infartos, si comprometen una función significativa del corazón, pueden terminar causando, sí, insuficiencia cardíaca.
14: Por causar insuficiencia cardíaca. Muy bien, doctor. La presión arterial alta es bastante riesgosa, esta afección. Se conoce también como hipertensión.
15: Sí, de hecho es una de las primeras causas de insuficiencia cardíaca, junto con el infarto, es la hipertensión arterial.
14: Catherine Riofrío pregunta si la enfermedad de las válvulas cardíacas del corazón es también una causa de insuficiencia cardíaca, si una válvula no funciona correctamente en el corazón.
15: Sí, exactamente, como mencionábamos previamente, cualquier patología cardíaca, incluyendo los problemas en las válvulas, pueden terminar causando insuficiencia cardíaca.
14: Doctor, ¿y por qué una válvula cardíaca puede debilitar al corazón con el tiempo? El tratamiento de algunos tipos de problemas en las válvulas pueden revertir la insuficiencia cardíaca.
15: Bueno, los problemas en las válvulas son una porción del corazón que permiten el flujo normal entre las distintas partes o cámaras cardíacas, y cuando una válvula falla porque está muy cerrada, o al revés, porque está demasiado abierta, muy laxa, eso hace que el flujo sanguíneo no sea normal y que el corazón empiece a agrandarse, puede agrandarse en tamaño o puede agrandarse en grosor, dependiendo del tipo de afección valvular, y eso termina causando insuficiencia cardíaca porque la función de bomba del corazón se debilita y se empieza a retener líquido.
14: Usted sabe, doctor, que todos aquí en el mundo tuvimos una terrible epidemia que es el COVID-19. La inflamación del músculo cardíaco, también llamada miocarditis, como usted nos ha dicho, es la causa principal del virus, incluido el virus del COVID-19. O sea, una persona que tiene el músculo cardíaco puede ser también víctima de un COVID, y tal vez en ese entonces era insalvable la persona que tenía la insuficiencia cardíaca y COVID a la vez.
15: Sí, lo que fue el SARS-CoV-2, el virus que causa el COVID-19, en algunos casos podía causar problemas cardíacos, como ser la miocarditis, que es una insuficiencia cardíaca más rápida, que se produce en forma a veces más grave, y cuyo pronóstico, si no se atiende oportunamente, puede ser más complejo. Ahora, la insuficiencia cardíaca en sí es una entidad que favorece también la aparición de diferentes infecciones, entre ellas las infecciones respiratorias, con lo cual también es un grupo de mayor riesgo, tanto por la probabilidad de tener COVID como por la repercusión que puede tener ese COVID en la persona.
14: Sí. Doctor Juan Castro Alonso le hace la siguiente pregunta. Yo tuve un problema cardíaco de nacimiento que se llamó defecto cardíaco congénito. Ahora tengo 40 años, estoy bien, pero de todas maneras me he controlado el corazón y está bien funcionando. Pero tuve ese problema cardíaco de nacimiento que le llamaron defecto cardíaco congénito. Ya. Si el corazón y sus cavidades o válvulas no se forman correctamente, las otras partes del corazón deben realizar mayor esfuerzo para bombear sangre. ¿Me puede suceder eso o yo estaré perfectamente bien porque no he padecido absolutamente nada?
15: Bueno, todo paciente con lo que se llama cardiopatía congénita, en este caso una cardiopatía congénita del adulto, por la edad del paciente, tiene que tener controles periódicos con su cardiólogo de por vida. El cardiólogo determinará con cuánta frecuencia, pero son controles de por vida. Y sí, una de las consecuencias que puede tener es el desarrollo de insuficiencia cardíaca, pero eso no significa que necesariamente todos los pacientes lo vayan a tener. lo importante es hacer todos los cuidados en el estilo de vida que mencionamos y hacer los controles cardiológicos correspondientes.
14: Doctor, yo tengo una tía a la que tenemos mucho cariño, pero lamentablemente tiene, le han dicho que tiene el ritmo cardíaco irregular. Ella tiene 75 años y este ritmo cardíaco tiene el nombre de arritmia. Entonces, doctor, ¿los ritmos cardíacos irregulares pueden hacer que el corazón lata muy rápido y puede generar tal vez un esfuerzo adicional? ¿Puede pasarle algo grave a mi tía?
15: Bueno, esa arritmia probablemente sea algo que se denomina fibrilación auricular. Obviamente, para diagnosticarlo hay que ver el electrocardiograma, y la fibrilación auricular es una causa bastante importante de insuficiencia cardíaca. Es por eso que, nuevamente, es importante tomar toda la medicación para la arritmia, realizar los controles, y en caso de tener síntomas agudos, repentinos, consultar a una urgencia médica.
14: Ya, yeah. Doctor, usted tiene una preguntita desde Estados Unidos. Dicen, le pregunta sobre el ritmo cardíaco irregular, conocido también como arritmia. Sí, ahorita habló el doctor de una arritmia, pero aquí viene lo contrario. Los ritmos cardíacos irregulares pueden hacer que el corazón lata demasiado lento, y esto puede generar, me ha dicho aquí el doctor, porque aquí la medicina es bastante difícil, un esfuerzo adicional en este órgano. Una frecuencia muy lenta puede derivar en insuficiencia cardíaca.
15: Sí, las arritmias, tanto las rápidas como las lentas, si no son tratadas adecuadamente, pueden terminar causando síntomas de insuficiencia cardíaca.
14: ¿Y por qué el corazón puede latir más lentamente?
15: Bueno, el sistema de conducción que tenemos en el corazón, los cables, digamos, que transmiten el impulso eléctrico del corazón, cuando se produce una arritmia, esos cables pueden estar más deteriorados y hacen que ese impulso eléctrico esté bloqueado en alguna parte o se transmita en forma más lenta, y eso causa que la frecuencia sea más baja y puede terminar causando insuficiencia cardíaca.
14: Joseph Sevilla le hace una pregunta desde Ambato. ¿Otras enfermedades, doctor, como enfermedades crónicas, pueden también contribuir a la insuficiencia cardíaca crónica? Por ejemplo, bueno, la diabetes, ya nos ha dicho usted, la infección por VIH, una tiroides, ya nos ha dicho usted, una tiroides hiperactiva o hipoactiva, o una acumulación de hierro o proteínas, ¿puede causar insuficiencia cardíaca, reacciones alérgicas, enfermedades que afecten a todo el cuerpo, coágulos de sangre en los pulmones?
15: Sí, todas esas pueden ser causas de insuficiencia cardíaca. Uno, por ejemplo, cuando busca la causa, tiene que hacer un examen de hepatitis, de HIV, de Chagas en las regiones que tengan esa enfermedad. Tiene que medir hormonas tiroideas, porque pueden ser todas causas de insuficiencia cardíaca y que además potencialmente tienen un tratamiento.
14: Ya, ¿y en dónde se causa la insuficiencia cardíaca? ¿En dónde comienza? ¿En qué cavidad cardíaca, doctor?
15: Puede comenzar en cualquier cavidad cardíaca, se puede manifestar tanto a través de alteraciones en los ventrículos como en las aurículas, y
14: izquierdo,
15: tanto del lado izquierdo como derecho.
14: ¿Tanto el izquierdo como el derecho?
15: Ambos. Sí, exactamente.
14: ¿En la cavidad cardíaca inferior izquierda?
15: Sí.
14: ¿También?
15: Puede ser en el ventrículo izquierdo, puede ser en el ventrículo derecho, y secundariamente a eso, alteraciones en la aurícula izquierda, en la aurícula derecha, o justamente en todas las cavidades, o en dos cavidades o más.
14: O sea que a veces la insuficiencia cardíaca afecta a ambos lados del corazón.
15: Sí.
14: Luis Fernández Sigüenza le hace la siguiente pregunta. Doctor, ¿esta enfermedad puede ser frecuente a medida que nos pasan los años, desde los 40, desde los 30, desde los 50 años, 60 años? ¿Es más frecuente o puede presentarse también en niños, en jóvenes, etcétera?
15: Sí, a medida que pasa el tiempo, a medida que la persona tiene más edad, aumenta la prevalencia de insuficiencia cardíaca. De hecho, se estima que uno de cada 10 personas de más de 70, 75 años padece insuficiencia cardíaca.
14: Ya, o sea, ¿en cualquier edad puede? ¿En cualquier edad puede presentarse?
15: Puede presentarse en cualquier edad, sí. A medida que la persona envejece, la probabilidad aumenta, pero puede presentarse a cualquier edad, dependiendo un poco de la causa.
14: Pero, doctor, la causa no cardíaca más habitual de la insuficiencia cardíaca podría ser la hipertensión arterial, tratada sí. de forma inadecuada.
15: Sí, la hipertensión arterial es una de las causas más frecuentes de insuficiencia cardíaca, sobre todo si no está bien controlada.
14: Juan Castro le hace la siguiente pregunta. Doctor, yo tengo hipertensión arterial y a veces olvido de tomar la píldora. Yo fui de viaje y no llevé las pastillas y no tomé una semana, regresé bastante mal. ¿Esa hipertensión arterial podría someterle a mi corazón a un sobreesfuerzo una semana sin tomar la pastilla?
15: Sí, la realidad es que son medicamentos que uno debe tomar en forma crónica, y si bien es difícil saber si tuvo alguna repercusión, la ideal es no saltearse ninguna dosis, ningún día, porque eso puede producir picos de presión y terminar deteriorando el corazón.
14: ¿Y cuáles son las causas no cardíacas menos frecuentes de la insuficiencia cardíaca, doctor?
15: Bueno, a la cabeza la hipertensión arterial, pero puede ser también por diabetes, por enfermedad renal crónica, por problemas de la tiroides, puede ser también en algunas enfermedades que tienen que ver con alteraciones de las articulaciones, puede haber alteraciones infectológicas que causan insuficiencia cardíaca, inflamación que causa insuficiencia cardíaca. Son muchas causas, pero a veces son cardíacas y a veces son no cardíacas.
14: Doctor, bueno, tiene usted una preguntita por teléfono que vamos a ver si la contesta usted rápidamente porque el tiempo se nos está terminando. Voy a decirle adelante a la persona. Amigo, bienvenido al programa. Adelante.
16: Muy buenas tardes, licenciada Martita, y por saludar al panelista que está especializado. Hace una pregunta de la persona que tiene arritmia cardíaca, ¿de qué nomás tiene que cuidarse especialmente cuando tiene una arritmia cardíaca? Y también en cuanto se refiere a la alimentación que debe llevar esa persona.
15: Bueno, además de tomar toda la medicación para la arritmia y tener todos los controles, lo ideal es mantener una actividad física adecuada, también tener una dieta aumentada en frutas, en verduras, tratar de evitar los alimentos ultraprocesados, tratar de evitar las carnes que tengan mucho contenido graso. Se puede comer carnes, no hay problema, pero evitar que sean con contenido muy graso, y sobre todo evitar aquellos alimentos que ya tienen mucho sodio, por ejemplo embutidos, snacks, todos alimentos ultraprocesados que con esa alta cantidad de sodio pueden descompensar una arritmia.
14: Ya, doctor, en definitiva podemos concluir que la causa no cardíaca más habitual es la hipertensión, que las causas de cardíacas menos frecuentes de la insuficiencia cardíaca existen, como son otras enfermedades que no son del corazón, o sea, hay respuestas hormonales también del organismo, incluido en ocasiones por insuficiencia cardíaca, la liberación de las hormonas, de la lucha o huida. Las respuestas renales, o sea, cualquier situación podría causar una hipertrofia del corazón, los síntomas de la insuficiencia cardíaca, doctor.
15: Sí, son muchas las causas, y por eso ante aparición de hinchazón, de falta de aire o de alguna otra alteración, es importante consultar al médico.
14: Ojo, entonces hay que tener mucho cuidado. Yo voy a darles un teléfono para que le hagan de repente alguna consulta y para que usted vea si puede enviarles donde un médico ¿no? O si es que usted no más puede darles la respuesta fácilmente, doctor. He hablado yo con el doctor Elian Facundo Giordanino, médico de la Facultad de Ciencias Médicas de la Universidad de Buenos Aires, UBA, en la Ciudad Autónoma de Buenos Aires, especialista universitario en cardiología por la Universidad de Favaloro, jefe de insuficiencia cardíaca y asistente circulatoria mecánica del Universitario Fundación Favaloro. Les doy el teléfono, amigas, amigos, que me solicitan tanto. 099-912-5035. Nos habló sobre la primera guía práctica para pacientes con insuficiencia cardíaca. Muchísimas gracias, doctor. Le quedamos muy agradecidos. Bien. El doctor.
15: Gracias por la invitación. Hasta luego.
14: Hasta luego. Amigas, amigos, ¿se dan cuenta ahora que aprender a distinguir las personas, bueno, después de lo que hemos vivido durante todo este tiempo, hay que aprender a distinguir a las personas disciplinadas de las personas indisciplinadas, a los débiles de los fuertes, a los aficionados de los profesionales? El destino no es fácil, amigas, amigos. Muchos obran por su propio interés. Pero voy a dedicarles una canción muy latinoamericana. Gracias, hasta pronto.

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3: Son las 14 horas, 11 minutos.
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0: tenemos las 14 horas con 15 minutos, señoras, señores. Qué gusto estar con ustedes. Buenas tardes en este arranque de semana o inicio de semana. Hoy estamos hablando de 20 de julio del año 2026, cuando terminó el Mundial de Fútbol el día de ayer. Una enorme satisfacción volver a estar con ustedes en horarios regulares, puesto que el Mundial abarcó muchos partidos coincidiendo con la hora de nuestro espacio. De Tomebamba Deportiva, estamos con Alejandro Serrano, con Eddie Brazales, con Patricio Torres, dándoles la bienvenida a Tomebamba Deportiva AM y FM. Bueno, y antes de entrar con lo que tenemos preparado para ustedes, la hora les informó, siendo, repito, las 14 horas con 16, la feria del reloj, las pilas, los repuestos, los relojes de toda marca, 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Y bien, pues, terminó el Mundial. Tengo que confesar que creí que Argentina iba a ser el campeón. Incluso me aventuré, me la jugué, como se dice vulgarmente, en vaticinar que el partido iba a terminar igualado sin goles, que se jugaría tiempo suplementario, que seguiría 0-0 y que se definiría por lanzamientos penales en el que ganaría Argentina. Pero, bueno, no somos los magos, ni los brujos, los pitonizos, no somos adivinos. Además que es imposible adivinar lo que pueda suceder en un futuro de los acontecimientos en el mundo entero. Pero en realidad, amigos, se llegó a jugar tiempos suplementarios o 30 minutos adicionales, y en ese lapso España hizo un gol que le permitió el triunfo a esa selección. Don Alejandro, usted quería, ¿por qué razón que gane Argentina? Deme una explicación. Buenas tardes.
1: ¿Qué tal, Gifford? Buenas tardes con usted, con Eddie, con los amigos oyentes. Gracias por seguirnos. Bueno, la explicación es que no quería que ganen los españoles.
0: Eso es todo.
1: Esa es mi explicación. Quería que gane el equipo sudamericano, quería que...
0: ¿Pero por qué quería que gane?
1: Que Messi siga agigantando su legado. Un jugador que ya no le debía nada a nadie.
0: Sí, sí.
1: Pero quería que siga creciendo esa leyenda de la pulga y además por ese sentimiento de Sudamérica, de Latinoamérica, que pues sean los campeones del mundo. Nos hubiéramos subido en el barco de Argentina, pero ya en el barco de los españoles no me subo.
0: Bueno, estoy viendo el partido entre Muchugruna y Orense. Está ganando el Muchugruna como local 1-0. Me parece que está saliendo un poquito el don Eddie. Aquí estamos escuchando un poco de esa transmisión, si podríamos bajar el volumen, si están
1: amables. Ya estamos ahora.
0: Ya estamos. Sí. Ahí estamos, muy bien. Muchas gracias. Bueno, les digo que yo no es que estoy feliz porque haya ganado España, pero en todo caso satisfecho por el fútbol, porque España fue más que Argentina. Luis de la Fuente planificó de tal manera el partido que se llevó el título a su país, por un lado. Y por otro lado, me disgusta la actitud, no de todos los argentinos, porque tanta gente amiga que tenemos de Argentina, cuando hemos estado ya no recuerdo cuántas veces en ese hermoso país y sobre todo en esa capital como es Buenos Aires, con gente buena, gente sencilla, gente honrada, gente trabajadora. En todas partes se cuecen habas, como se dice vulgarmente. Hay gente de todo, de toda condición. Pero a mí lo que me disgusta, sinceramente les digo, es la actitud que asumen determinados jugadores de fútbol argentinos que son muy malos perdedores. Ayer mismo se demostró que son malos perdedores y que se produjo una gresca cuando hubo un ataque de un jugador de Argentina, este majadero de Boca Juniors. Usted lo debe recordar bien.
1: El, Leandro Paredes.
0: Él. Ya vamos a ver más tarde cómo agrede a dos jugadores españoles. Cuando terminó el partido. Y lo que usted decía de Leo Messi, yo me alegro por él, por su sencillez. Me dio mucha tristeza verlo en un verdadero mar de llanto luego de que su país había perdido. Pero Messi es un hombre sencillo. Un hombre que se ha hecho querer por el mundo entero y que trataba de ganar con su selección otro título, pero no fue así. Por ese lado me apena mucho. En todo caso, amigos, España fue mejor. Y fue legítimo campeón al derrotar 1-0 a Argentina en esa prórroga de la final. En el repleto estadio MetLife de Nueva Jersey, y así entonces los hispanos conquistaron su segundo título para igualar a Francia y Uruguay. El primero, se acordarán, fue en Sudáfrica en el año 2010. Es decir que han tenido que transcurrir tantos años, ¿no?, para que España logre acariciar un título. Del 2010 al 26 son 16 años, imagínense.
1: 16 años, sí.
0: Ahora, lo de Luis de la Fuente, gran ganador, presentó y repitió el 11 inicial que venció a Francia en semifinales por 2-0. Mientras que Lionel Scaloni implementó tres cambios respecto al triunfo en el que vencieron a Inglaterra. Por ejemplo, Montiel, que ingresó por Molina. En el medio campo, De Paul jugó por Simeone. Perdón, De Paul, ¿por quién entró?
1: No, De Paul.
0: Primero estaba Juliano Simeone en el partido anterior con Inglaterra. Entonces, De Paul jugó ayer desde el inicio. Y Nicolás González, que entró en vez de Leandro Paredes. Fueron los cambios con respecto al partido que ganaron a los ingleses. Ahora, como decíamos, el equipo de España se mostró mucho mejor desde los primeros minutos. Recordemos que Lamine, igual que Dani Olmo, se asociaron a los tres cuartos de campo. Y Emiliano Martínez, el Dibu, salvó los remates de esos jugadores en los primeros minutos, como les decía. El trámite del primer tiempo casi casi parejo, inclinándose la balanza un poquito, o la cancha un poquito más, para el equipo español. Vale decir que ya en el segundo tiempo, bueno, el último antes del primero, ese remate de Julián Álvarez, que envió una pelota precisa para que Messi remate, y el arquero Unai Simón estuvo atento y adelantado para interceptar ese remate. Así fue el trámite del primer tiempo. El buen juego de La Roja, con Rodri como principal estandarte, yo creo que él debe ser declarado, no sé si ya se le declaró el mejor jugador del Mundial. Rodri,
1: sí, fue. Sí.
0: Qué jugador, el número 16, grandote. El apellido, ¿cómo es?
1: Hernández.
0: Rodri Hernández, él es jugador del Manchester City. Ah. Jugadoroso. Del Manchester City, ¿no? Jugadorazo, Rodri.
1: Pero bueno, a mí no me pareció tan justo, si bien fue pilar fundamental en la selección española, pero no hizo ni un solo gol, ni una sola asistencia Rodri en todo el Mundial, y le dieron el premio al mejor jugador, algo...
0: Bueno, es su concepto y lo
1: inconcebible.
0: Respeto. Claro, yo lo respeto. Pero no se trata solamente de hacer goles. Porque si no, debían darle eso a Kylian Mbappé, que hizo 10, pues, ¿no? Bueno, Kylian Mbappé, el Balón de Oro.
1: La bota
0: de oro, sí, porque hizo 10 goles, tuvo asistencias. Messi llegó a completar 8, y por eso Kylian Mbappé, la bota de oro. Pero, como decía, si es que de goles se trata, démosle el premio al señor Mbappé, y bien ganado. Y lo que usted decía, pues Rodri Hernández no hizo goles, pero qué trabajo realizó, no en este partido de ayer, sino en todos los que jugó la selección de España. Ahora bien, fue un partido, como decía, con Rodri como principal estandarte ayer, y que se tradujo en posesión, pero en pocas acciones ofensivas claras de España, excepto esos dos remates de media distancia, uno de Oyarzábal, que el arquero argentino, otra vez Dibu, logró contener, y ese otro remate de Cucurella, que impactó, o al menos pasó cerquita del palo. Nico Otamendi en el segundo periodo ingresó a reemplazar a Lisandro Martínez, que se lesionó. Entró apenas se iniciaba el segundo tiempo. Y Leandro Paredes, que ingresó en la segunda etapa para reemplazar a Nicolás González. Digo que el arquero Dibu Martínez una y otra vez debió intervenir para salvar su portería. En este segundo tiempo, acuérdense del cabezazo de Ferran Torres, y luego los remates de Cubarsí, de Dani Olmo y de el zaguero central Laporte. Además de una providencial salvada ante Yamal en un preciso tiro libre que casi al cierre del partido logró despejar el arquero. Así es que los 90 minutos terminaron, amigos, sin goles, y llegó la prórroga. Allí entonces el cabezazo de Nico Williams, que ilusionó a los españoles, pero otra vez Dibu Martínez. Esta fue la mejor atajada para mí, con mano derecha, cuando se lanza entre el cabezazo de Nico Williams y Dibu saca la pelota a un costado. La mejor atajada para mí del partido.
1: Sí, definitivamente. Entre las varias que tuvo el Dibu Martínez, esa del cabezazo a Nico Williams, la sacó prácticamente de adentro. Sí. La sacó con las justas del Dibu, pero después, en la acción del gol, para mí se queda un poco el portero, no sé.
0: Sí, yo también estoy de acuerdo. Vale decir que en el inicio del segundo tiempo de la prórroga, Nico Williams llegó, recibió un centro desde el costado derecho, la bajó de cabeza y de esta forma ingresó Ferran Torres, que apareció para empujarla al fondo de las redes. A ver si tiene la foto de Ferran Torres allí, que está celebrando.
1: Aquí está.
0: El gol, ahí está. Sale en veloz carrera, se dirige hacia el público español para celebrar ese gol, que fue el que le dio el título a España cuando empujó al fondo de la red. Y al final, pues, cuando sonó el pitazo del esloveno Slavko Vinic, que me pareció un muy buen arbitraje, se desató el festejo del conjunto europeo, que además estiró su racha invicta de 38 partidos sin conocer lo que es perder. Formidable España. Esto es desde el año 2024 y es la mejor marca en la historia de fútbol a nivel de selecciones. No, a todo señor, todo honor. Ahora les teníamos a Ferran Torres aquí en pantalla, lo tenemos. Ferran Torres dijo, el gol es lo menos importante. Bueno, eso dice él, que no va a ser importante, pues, o lo menos importante. Si con eso obtuvieron el título. Lo que dijo Ferran, lo único que quiero en este momento es levantar ese trofeo y abrazarlo con todas mis fuerzas. Es el sueño de 47 millones de personas que hoy estuvieron en la cancha. Lo merecíamos, pues dimos todo. Sabíamos que Argentina iba a abordar el partido de esa manera, especialmente después de la tarjeta roja, pero pudimos mantener la compostura y ganar el partido. Hablando de tarjeta roja, un error de Enzo Fernández, queridos amigos, porque ya tenía tarjeta amarilla y cometió una segunda falta para amarilla. El árbitro no dubitó, le sacó la segunda y la expulsión. Eso más, se perjudicó el equipo argentino al tener que jugar con 10 hombres y llegar así al tiempo extra de fútbol. Pero el error de este jugador, que le hizo un gol formidable, o hizo un gol formidable para Argentina y con eso buscar llegar a esta gran final, bueno, le costó muchísimo a Argentina tratar de equilibrar el partido teniendo un jugador menos. El comentario final de Ferran Torres dijo, pudimos mantener la compostura y ganar el partido. Por su parte, Lionel Scaloni, que le vi dándose un abrazo con el técnico de España, Luis de la Fuente. Claro, fue al maestro con cariño, porque de la Fuente fue profesor, fue instructor de Scaloni hace algunos años en España. Bueno, ¿qué dijo Lionel Scaloni? Lionel, siento tristeza, pero sé que dimos todo en la cancha, y así es. Tengo mucho que decir sobre cómo llegamos hasta aquí, pero no vale la pena. Quiero agradecer eternamente a estos muchachos por brindarnos otra final en la Copa Mundial y por luchar hasta el final. Ellos fueron mejores, esa es la verdad. Aplaudo el comentario de Scaloni, porque supo reconocer la superioridad de los españoles. Por eso al final dijo, ellos fueron mejores, esa es la verdad. Y claro, mucha gente apenada, la salida de jugadores argentinos con los rostros desencajados luego de la ceremonia de premiación. ¿Quiénes están allí? A ver, Enzo Martínez, Enzo Fernández el uno, con la mano en oreja.
1: El del medio es Rodrigo de Paul.
0: Y Lionel Messi con la 10, clásica. Y a un costadito está el técnico
1: Scaloni. ¿Sí? Sí, ahí se los ve. Bueno.
0: Ahora, les decía la mala actitud y malos perdedores que son, no todos los argentinos, pero sí en este caso, hablar de Leandro Paredes. 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Como decíamos el otro día, ya vamos a poner en pantalla. ¿Necesita el número que le repito? No,
1: sí, sí lo pusimos.
0: Allá, ahí perfecto, está. 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Muchas gracias, mi querido amigo. Bueno, y sigamos con esto. Decía la mala actitud de Leandro Paredes. Cuando ya estaban los ánimos aparentemente tranquilos, los argentinos tristes, los españoles celebrando. La mala actitud de este Leandro Paredes, jugador de Boca Juniors, que al final del encuentro, ya terminado el mismo, agredió a dos jugadores de España, a Eric García y a Gaby, aunque a Gaby no jugó, pero estuvo en la selección de Argentina, de Italia. Ahí está, miren ustedes. A ver, veamos. ¿Usted puede describir lo que está viendo, mi amigo?
1: A ver, Leandro Paredes, una vez acabado el encuentro, va en precipitada carrera sobre García.
0: Ahí le pega. Le tira al piso,
1: le empuja,
0: al 4, sí, le empuja.
1: El juez de línea, en cambio, le coge para separarle. Llega un compañero a tratar de calmar. Después llega Gaby y ahí sí le empieza a reclamar. ¡Bum! A Gaby también le metió.
0: A él le dio.
1: A él le metió.
0: Estamos viendo, le golpea.
1: Y se metieron en la trifulca, llegó Scaloni y después para separarlos. Una pésima imagen la que dejó Leandro Paredes, y esto no, ni siquiera lo mostró la televisora,
0: no
1: tienen prohibido eso, pero
0: esto sacó un aficionado que filmó.
1: Sí, sí, son imágenes
0: de TikTok o alguna red
1: de una persona que grabó esto, pero ya qué pena que se haya despedido de esta manera Argentina de la Copa.
0: Sí, sí, mala actitud de este señor Leandro Paredes, el jugador de Boca Juniors. Él estuvo jugando muchos años en Europa, ¿no? Leandro Paredes. Y hace este año regresó al fútbol argentino. Como dije, agredió a Eric García y Gaby. Yo creo que la FIFA debería sancionar a este mal jugador, a este mal perdedor.
1: A ver, en la trayectoria de Leandro Paredes, él estuvo en la Roma, en la Juve también. En varios clubes italianos ha hecho paso. Él en el 2019 estuvo en el Paris Saint-Germain.
0: Vea usted.
1: Y después dio el salto al fútbol italiano. Pero sí, un gran recorrido, sobre todo en equipos italianos. Pero él empezó en Boca Juniors cuando tenía 18 años y ahora ha regresado.
0: Bueno, en cambio, la otra cara de la medalla, lo de Lamine Yamal, la actitud que asumió frente a Lionel Messi. 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Ahora quiero tocar el tema, como decíamos, la otra cara de la medalla, lo que ocurrió entre Lamine Yamal y Lionel Messi. Messi estaba sentado desolado allí observando los hechos y se acercó Lamine, el joven español, tenemos las imágenes grabadas, ¿sí? Está caminando hacia Messi y le da un abrazo, ¿no?
1: Sí, lo felicita, le abraza. Y bueno, le dio algunas palabras el 19 al 10, pero es una imagen bastante fuerte, ¿no?
0: Emotiva.
1: El terminar de una generación y el empezar una nueva. Y los dos jugadores del Barça, bueno, Lamine
0: actual
1: tiene como uno de sus ídolos, sin duda, a Messi.
0: Claro, hasta ahora, lo bañó cuando era chiquito.
1: Y pensar que ahora lo venció en la final del mundo debe ser... Bueno, el fútbol es quien da estas historias maravillosas.
0: 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Y bueno, me imagino cómo estarán de cansados ya a este momento. A ver, son las 14:40. Son 9:40 este momento en España.
1: Sí.
0: Pero deben estar cansadísimos los españoles, porque luego del partido ya se sirvieron el almuerzo y viajaron con destino a su país de origen. Y arribaron a Madrid, al aeropuerto de Barajas, como se lo conoce. Y bueno, veamos esta fotografía donde están, donde aparecen los primeros en bajar del avión. Luis de la Fuente, el entrenador. ¿Con quién está Luis de la Fuente allí? Con Rodri.
1: Rodri.
0: El gigante Rodri, ¿no?
1: Cargando la copa. Y también está Rafael Louzán.
0: Él es el presidente de la Real Federación Española de Fútbol. Él empezó en la Federación Gallega siendo su presidente.
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0: Después de Cafú el brasileño, en el año 94, 98 y 2002, donde realmente fue formidable la actuación de Cafú, que estaba en las gradas o en los palcos de los estadios donde se jugó el Mundial. Ahora, lo de Argentina, ya están viajando este momento los argentinos. El avión que traslada a los jugadores desde Nueva York va a arribar esta tarde, ya mismo, a las 16:30 aproximadamente. Ahora, algunos jugadores del plantel desde los Estados Unidos viajaron a distintos países, no retornaron. Entre ellos, Lionel Messi. Bueno, Lionel se quedó en Estados Unidos, pues allí vive, ¿no? Fue de New Jersey a Miami. Rodrigo De Paul, Julián Álvarez, Giuliano Simeone, Nahuel Molina, el arquero Rulli, Nico Paz, Lautaro Martínez y Enzo Fernández, ellos viajaron a Italia, a Inglaterra y más. Los que llegarán hoy son Emiliano Martínez, Julián Álvarez, Enzo Fernández, Guti Romero, Lautaro Martínez, Alexis McAllister, que han jugado como titulares en este Mundial. Ahora, me encanta eso, por ejemplo, de los argentinos. Anoche, en la zona del famoso obelisco y en las calles de Buenos Aires, una multitud salió a las calles a bailar, a cantar y celebrar, en este caso, el subtítulo alcanzado. Como no puede ser de otra manera. Claro que los argentinos, como no puede ser de otra forma, querían el título, pero de todas maneras celebraron y allí estuvieron, sobre todo en la zona de el famoso obelisco. Detalles sobre el Mundial que estaremos en próximas emisiones. Continuar. Después de un momento le vamos a dar paso a don Marcelo Gutiérrez, a ver si lo tenemos ya. 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Sí. Vamos a darle paso para tratar el tema del fútbol ecuatoriano. Hola, Marce, ¿cómo está usted? Buenas tardes, bienvenido.
16: Gracias, Gifford. Buenas tardes a usted, a Alejandro, a los amables oyentes de la segunda de Conmebamba Deportiva. Acá estamos ya listos.
0: Ya.
16: Ha terminado el primer tiempo entre Musuruna y Orense con un marcador a un gol por banda.
0: ¿El gol quién hizo?
16: Los goles se hicieron.
0: ¿Cuándo está? ¿Sí está? ¿Dos goles a cero?
16: De Musurruna, Ronnie Carrillo, y para el equipo de Orense, Michael Bermúdez, al minuto 45-5.
0: El juvenil de Ecuador, que es de Liga de Quito, su pase. Bueno, don Marce, ¿qué le pareció el título de España? ¿Cree que fue justo?
16: Por lo mostrado, por lo que hizo España durante el campeonato mundial, ha recibido un solo gol, y esto a las claras demuestra por qué fue premiado como el mejor arquero.
0: Y ayer,
16: me decía,
0: le preguntamos, ¿y ayer cómo le vio a España? ¿Ganó con justicia?
16: Le ganó con justicia, un equipo ordenado, sí. Un equipo en el cual pudo hacer suyo el dominio del balón. Y Argentina esperaba únicamente los minutos finales para ver la reacción, si es que actuaba o no, se despertaba o no Leo Messi, pero lamentablemente el tiempo lo alcanzó Argentina y el trofeo está en buenas manos del equipo de la selección de España.
0: Gracias, Marcelo, por esa opinión. Bueno, seguimos en el programa con el campeonato nacional. El Deportivo Cuenca, que cayó derrotado sin pena ni gloria por 2-0 frente a la Universidad Católica. Dos goles de Mauricio Alonso que sellaron el marcador. Yo creo que ayer hubo errores del técnico Jorge Celico. Y lo decíamos antes de que empiece el partido. ¿Cómo puede ser que dejen a banca a jugadores tan importantes? Primero hablar de Mateo Macari. En el segundo tiempo, cuando ingresó, mejoró notablemente el equipo cuencano con Mateo Macari. Pero eso, el técnico no lo vio así, para dejarlo en el banco. Por ejemplo, Andrés López, que cometió un autogol hace poquito ante Aucas, y desde allí no aparece en la titularidad inicial. No aparece Andrés López, que para mí es muy superior a Ariel Mosquera, un jugador limitadísimo en la marca, en entrega, en todo lo que tiene que ver a su condición de futbolista profesional. No puede ser que López no esté en la cancha y sí Ariel Mosquera. Lamentablemente, eso más comprometido el Deportivo Cuenca cuando Matías Klimowicz tuvo que abandonar la cancha lesionado. Lo propio ocurrió con David González. A propósito de lesiones y golpes, el doctor Cristian Andrade, el médico del Deportivo Cuenca, nos presenta un informe cómo están los jugadores en este aspecto.
17: Buenos días. El jugador David González sufrió una lesión en el partido anterior debido a un impacto con el codo de otro jugador, lo que le provocó tres lesiones muy importantes. La primera, una laceración en el área inferior que requirió sutura inmediata con una hemorragia abundante. La segunda, una fractura parcial de la corona, el incisivo central superior, pérdida de la estructura, y estamos esperando el tiempo de evolución para valorar el compromiso radicular. Eso también ya fue intervenido. Y de ahí una lesión muy importante con una laceración de la encía superior con compromiso periodontal y radicular, lo que implicó una sutura de 4 puntos en la encía. También tiene su compromiso y está en evaluación debido a que a

0: el momento pudimos estabilizar y después tuvo que ir con los especialistas a realizarse una debida intervención. Actualmente se encuentra estable con medicación, fármacos ya comprobado con los antibióticos, antiinflamatorios, el debido descanso, implicando que el jugador tenga unos días de reposo. Se encuentra con el departamento médico realizando el debido protocolo. Trataremos de poder estabilizar aún más esta situación y que en los días siguientes, valorando la situación, pueda incluirse a los entrenamientos.
1: ¿Para el miércoles descartado?
0: En su mayor probabilidad, debido al golpe, incluso una inflamación, a los puntos de sutura, estamos siendo bastante cautos con esta situación y hasta el miércoles estaría descartado.
1: ¿Qué otras novedades?
0: Matías Klimovic, una lesión intrínseca en los isquiotibiales.

0: Brian García.
1: Brian García se encuentra en una evolución favorable de su circular, está ya en el regreso al campo, el jugador está entrenando progresivamente con control de carga y tiempos, valorando su situación el día martes por medio de imágenes, trataremos de definir su participación.
0: Bien. ¿Una otra situación?
1: No, ninguna otra situación.
2: Bueno, encontramos. A ver, qué pena, ¿no? Lo de el señor González, aunque el sábado no la vi tampoco en su mejor nivel, no estuvo González para mí jugando un buen partido, al igual que el resto de sus compañeros. Por eso digo esos goles, de muy buenos goles a propósito de el atacante de la Universidad Católica, el que hizo los goles, notable, notable de remates. Pero claro, le dejaron rematar a Mauricio Alonso, eso es otra, faltó contención en el medio sector. Ahora, lo del caso de el jugador González, David González, llévenlo donde el doctor Juan Andrés Barzallo Vicuña, y van a ver que se recupera rápidamente de su problema bucal. Y qué pena lo de Klimovic, ¿no? Difícilmente va a poder jugar. El Cuenca juega este miércoles 2 de la tarde, ¿no? En Ambato.
3: En Ambato tendrá que jugar el partido frente al Macará en el estadio Bellavista, miércoles a las 2 de la tarde.
2: Y de ahí juega como local aquí en nuestra ciudad el siguiente partido, parece que es lunes.
3: Lunes 27 a las 7 de la noche con Emelec, que visitará la ciudad de Cuenca, un rival directo Emelec, que tiene un punto menos que el Cuenca este momento.

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Pero qué forma de empezar el viaje, qué forma de empezar la semana, la tarde del programa, nada más y nada menos que con Chavela Vargas. Vámonos junto a ella en este Radio Tour sonoro a explorar pues las canciones y las melodías del mundo. Ay, ay, ay, en pleno corazón. Desde ahí salimos hacia el resto de los sentidos. Aquí en la 102.1 arranca este motor sonoro llamado Global Tribal. Mi nombre, como todos los días, es Sebastián Lazo. Aquí estamos, en este espacio radial, pues, que lleva alas y que también nos lleva hacia otros continentes, hacia otros mundos sonoros, hacia otros universos auditivos. Estás ahora mismo ya en el viaje.

0: Y bueno, me olvidaba de decirles que en este viaje no vamos solos, vamos de la mano, pues con ellas, con estas chamanas, con estas maestras. Nos vamos con guías de alto valor y altas voces. Esta vez, pues, nos saltamos hasta Perú, donde estaba Chabuca Granda ofreciéndonos esta canción, El Surco, y de Perú hasta Argentina. Aquí está Liliana Herrero, con quien nos vamos en una balsita.
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1: Así es, a las 15:29, 15:30. Te contamos ahora mismo las noticias del momento, los principales titulares que nos trae el Mercurio. Diana Tamaint renuncia a la vocalía del CNE. Diana Tamaint, expresidenta del Consejo Nacional Electoral CNE, renunció a su vocalía en este organismo. No ha hecho público el motivo de su decisión. A través de un oficio dirigido a Andrés Fantoni, presidente del Consejo de Participación Ciudadana y Control Social, la consejera informó su renuncia al cargo. La decisión de Atamaín se hizo pública después de que el 11 de junio de 2026, hace poco, más de un mes, fue removida de la presidencia del CNE y reemplazada por el vocal José Cabrera. Atamaín fue parte del CNE desde el 2018. En noviembre de ese mismo año fue elegida presidenta del organismo. A su cargo estuvieron casi 10 procesos electorales. Previamente, Shirán Diana Atamaín fue diputada en 2007 y posteriormente asambleísta por 2 periodos más. Así, Diana Atamaín renuncia a la vocalía del CNE. Más noticias. Cañar se alista para enfrentar los efectos del fenómeno del Niño. Las autoridades de la provincia del Cañar activan acciones preventivas frente a los posibles efectos del fenómeno del Niño, que según las proyecciones podría intensificarse desde finales de este año y afectar principalmente a los cantones de la zona costanera. Con ese objetivo, el Comité de Operaciones y Emergencias COE Provincial sesionó el pasado jueves para evaluar el trabajo desarrollado por los gobiernos, además de definir medidas que permitan fortalecer la respuesta ante una eventual emergencia. Así, esta nota completa la puedes encontrar en elmercurio.com.es. Cañar se alista para enfrentar los efectos del fenómeno del Niño. Nosotros a una pausa nos vamos. Con música regresamos. Son las 15:32. Estás en la 102.1. Un viaje súper fenomenal.
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Estás en la 102.1, es una bonita tarde. Desde la ciudad de Cuenca transmitimos al mundo entero una calmada y también bonita canción. Una canción dedicada a la luna. Y es que, como a nosotros nos gusta festejar musicalmente hablando y también festejar de todas las formas, pues hoy hemos encontrado también un pretexto, porque hoy es el Día Mundial Internacional Universal de la Luna. Así es, el 20 de julio, como quien también te damos la fecha, se celebra el Día Internacional de la Luna, una fecha proclamada por la Asamblea General de las Naciones Unidas. Se pretende con ello conmemorar un hecho trascendental en la historia de la humanidad, el aterrizaje de la primera misión en la Luna por parte del Apolo 11. La llegada del hombre a la Luna tuvo lugar el 20 de julio de 1969. Los astronautas Neil Armstrong y Edwin Aldrin fueron los primeros en caminar sobre la superficie lunar, mientras que Michael Collins permaneció en órbita lunar. Neil Armstrong fue el primero en descender y pisar la luna, pronunciando la famosa frase: "Es un pequeño paso para el hombre, un gran paso para la humanidad". El Día Internacional de la Luna, además de conmemorar la llegada del hombre a la luna, también busca celebrar los logros de todos los países en la exploración lunar y crear conciencia pública sobre lo importante que es la exploración lunar y la utilización sostenible de nuestro satélite. Asimismo, visibilizar la importancia fundamental de la ciencia y la tecnología espaciales, así como sus aplicaciones en los procesos de desarrollo sostenible a nivel mundial. Pues yo, que soy un fanático de la ciencia ficción espacial, pues me uno también a esta celebración de la exploración lunar. Aunque nos falta muchísimo por explorar en nuestro mismísimo planeta, pues bueno, siempre la exploración será buena. Así es que hoy celebramos este Día Internacional de la Luna y empezamos este bloque dedicado a este enorme y blanco satélite natural con esta canción de Moon Song. La canta nada más y nada menos que Scarlett Johansson. Seguimos nosotros con este viaje, esta vez un viaje lunar, aquí en la 102.1.

las 15:51 minutos, escuchando esta maravillosa interpretación de Billie Holiday. Así es, la gran Billie Holiday, con esta canción también, con la celebración del Día Mundial de la Luna. A celebrar todos los días aquí en la 102.1. Blue Moon, sonando con su maravillosa voz también. A propósito de la luna, un elemento curioso e interesante es el Mar de la Tranquilidad, un extenso mar lunar de 873 kilómetros, cuyo nombre fue otorgado en el año de 1651 por los astrónomos jesuitas Francesco Grimaldi y Giovanni Battista Riccolini. Así es, en 1651. Toda la vida el hombre ha explorado la luna. Los astronautas iniciaron la exploración de la Luna efectuando un recorrido de 2 horas de duración. Recogieron 22 kilogramos de muestras de suelo y rocas lunares e instalaron instrumental científico para la detección de sismos, partículas solares y un reflector láser. Este hecho tan singular ha contribuido notablemente al desarrollo tecnológico y científico de la humanidad. Fue retransmitido a todo el planeta desde las instalaciones del Observatorio Parkes, ubicado en Australia, en una audiencia de más de 600 millones de personas alrededor del mundo. Seguimos en este viaje lunar lunático, este viaje a la luna. Y es que tantos recuerdos que se vienen a la mente, tantos recuerdos cuya única testiga estaba ahí, con su único ojo, cuya única testiga nos daba aquella sombra de

Son las 16 horas con un minuto. Estamos en este lunes 20 del séptimo mes del 2026. Algunas noticias de nuestra localidad que nos las trae nuestro compañero Freddy Zaguay. El Teatro Casa de la Cultura se cierra por mantenimiento emergente. El cierre será desde hoy, lunes 20, hasta el 31 de julio próximo, por daños registrados en el escenario. Todos los eventos programados para las fechas siguientes se desarrollarán en otros escenarios, según indicó Patricio Zamora, director de la Casa de la Cultura Núcleo de la SUAY. Así, el Teatro Casa de la Cultura se cierra por mantenimiento emergente. Más noticias. Con más de 24 años de experiencia profesional, Inés Luzuriaga es la nueva gerente de Etapa. Luzuriaga es funcionaria de carrera por más de 14 años y tras la designación del directorio, llega al cargo para mantener la ejecución de los planes estratégicos. En el plan operativo anual no se realizarán cambios, señala la nueva gerente encargada. Son las 16 horas con 2 minutos. Los cambios en la corporación municipal continuarán, según la alcaldesa de Cuenca, Marisol Peñalosa. Hasta el momento será la gerente encargada. Son las 16 horas con 2 minutos.

0: Que entre las causales de incumplimiento constan la creación de espacios, recuperación de valores, codificaciones, entre otros. Y a $150,000 asciende el perjuicio para Etapa tras el robo a una de sus bodegas. Inés Luzuriaga, gerente, dio detalles del atraco, evidentemente planificado. Todas estas noticias con las voces de sus protagonistas, pues las tienes en tus programas aquí en la 102.1. Entérate de todo lo que sucede tempranito en la mañana. Y por supuesto, al mediodía también tienes tu programa Lo Dijeron en la Radio y la segunda hora de nuestro noticiero. 16:03, enterado, musicalizada, aquí en la 102.1.
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estás en la sintonía, estás en el viaje. Aquí en la 102.1, 16:27 minutos, cerca de un pequeño tambito en nuestro viaje para dar paso a nuestros auspiciantes. Pero antes de eso, te dejo con esta canción, dura pero real.

0: A esta hora de la tarde nos enteramos de las noticias del mundo a través de la 102.1. Lo que sucede a nivel global. España, fiel a su estilo, se impuso sobre el corazón de Argentina. España es campeón del mundo y nadie puede discutir el merecimiento de este logro, pero hay algo incluso mucho más importante para esta España, amante de las formas por sobre los resultados. Ganó el Mundial 2026 con su escuela como bandera. Jugando buen fútbol, España cerró el Mundial con 7 triunfos en la fila, venciendo a los mejores. Sacó a la Portugal de Cristiano Ronaldo, a la Francia de Mbappé y a la Argentina de Lionel Messi. La Roja fue superior a todos. Más noticias. Estados Unidos atacó Irán por novena noche consecutiva. Los militares de Estados Unidos lanzaron una nueva oleada de ataques contra Irán, informó el Comando Central el domingo por la noche. Se trata de la novena consecutiva en medio del recrudecimiento de las hostilidades alrededor del estrecho de Hormuz. Irán respondió con misiles desde la provincia occidental de Lorestán hacia objetivos enemigos, informó el medio estatal iraní IRNA. Los precios del petróleo, por su parte, superaron los $90 por barril por primera vez en más de un mes. Y la tragedia del doble terremoto en Venezuela supera los 5.000 muertos. El balance de muertos por el doble terremoto de magnitud 7.2 y 7.5 ocurrido hace casi un mes en la zona norte de Venezuela ascendió el domingo a 5.208 muertos luego de que las autoridades sumaran 89 fallecimientos, informó el presidente de la Asamblea Nacional de Venezuela, Jorge Rodríguez. Y se forma la depresión tropical número 2 en el Golfo de México. La depresión tropical 2 se formó en el noroeste de México y se espera que produzca lluvias intensas y ráfagas con fuerza de tormenta tropical a la costa norte y este del Golfo en los próximos días. Se pronostica que se convertirá en una tormenta tropical denominada Berta. Son las 16:34 minutos. Y 6 personas es el número de personas muertas, valga la redundancia, en Perú tras un sismo y una réplica en la provincia de Chupaca del distrito de Junín a unos 300 kilómetros al este de Lima. Y para terminar, lo bueno y lo malo del espectáculo de medio tiempo de la final del Mundial 2026. El show de medio tiempo de la final de la Copa del Mundo reunió a un grupo diverso de artistas que buscaron entretener a la afición durante un partido que llegó al descanso con un empate y que España terminaría ganando. Juan Carlos Arciniegas, pues nos cuenta lo bueno y lo malo de este espectáculo que tuvo entre sus estrellas a Maradona, Shakira, Justin Bieber y Gustavo Dudamel. 16:35, volvemos de la pausa.
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Disfrutas de la música, disfrutas del viaje. La 102.1 está en la sintonía. 16 con 50 minutos. Coino Yokan llega con esta canción, Verte Reír. Buena tarde para ti, buena semana para ti.

suena y lee aquí en este viaje, viaje sónico alrededor del mundo. Vienen a verme. Es el tema que ahora mismo disfrutamos juntos. 16:57 minutos, es el turno de Ana.

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1: 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Estas son algunas de las actividades que se puede realizar en los espacios de la Casa de la Cultura. La Casa de la Cultura Ecuatoriana, núcleo de la SUAEDIF, programación cultural para la semana del 20 al 25 de julio. Con conciertos, exposiciones y un taller práctico, la mayoría de acceso gratuito. Un ejemplo. El martes 21 de julio, a las 20 horas, el Teatro Sucre acogerá el concierto Jazz de Barro, Raíces que suenan con jazz. La entrada tiene un valor de $10. Un día después, el día miércoles, el Auditorio Catalina Sojos, que está en la Presidente Córdoba 789 y Luis Cordero, será sede del taller práctico Reconstrucción de Escenas Cerradas en 3D, de 16:30 a 18 horas. La jornada es presencial de... Un día después, el día miércoles, el Auditorio Catalina Sojos, que está en la Presidente Córdoba 789 y Luis Cordero, será sede del taller práctico Reconstrucción de Escenas Cerradas.

0: con ingreso gratuito. En cuanto a las muestras, la exposición artesanal Legados, Sonoridades y Texturas permanece abierta hasta el 7 de agosto en la Galería Manos Azuayas, Luis Cordero y Presidente Córdoba. Por su parte, la exposición pictórica Convergencias podrá visitarse hasta el 29 de julio en el Salón del Pueblo Efraín Jara y Drobo, en la Mariscal Sucre y Benigno Malo. Ambas son de entrada libre. Esta nota la puedes releer en elmercurio.com.es. Las actividades que se pueden realizar en los espacios de la Casa de la Cultura. Son las 17:03. Volvemos de una pausa con la recta final aquí en la 102.1. Qué bueno que estés al otro lado. Nosotros de este intentamos darte siempre lo mejor.
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son los Glass Beans sonando aquí en la 102.1 con su música hipnótica. Esto es Mahal. Disfrutas de la sintonía de 102.1. 17:12, espero que en esta semana todos tus proyectos avancen pasito a pasito, pero con firmeza. Que todos los semáforos te toquen en verde. Es decir, te deseo lo mejor. Que esta semana venga súper bien. Y que puedas escuchar también la música de la 102 para poder acompañarte en todos tus triunfos.

Escuchamos la buena música en esta recta finalísima de nuestro programa. Ya desde aquí vemos el horizonte al cual perseguíamos. Son las 17:24. Nosotros nos despedimos a esta hora sonando High Noon junto a Kruder and Dorfermeister. Feliz Día Internacional de la Luna. Además, hoy día también es el Día Mundial del Ajedrez, el Día Mundial del Amigo y el Día Mundial de las Piruetas. Así es que tenemos mucho por festejar. Con nosotros en este viaje, pues hemos aterrizado ya. Espero te quedes en la sintonía de la 102.1. Conmigo, con Global Tribal, pues será hasta el día de mañana. Soy Sebas Lazo, deseándote desde la radio cabina supersónica paz, amor, buena música y buena onda. Adiós.

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